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1: Carrera 43 en sentido oriente-occidente, siniestro entre dos motos, paisita.
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1: Bueno, voy a contarles algo que me parece importante. Galán abre subsidio para pagar arriendo. Familias van a recibir más de 1 millón y pues esto evitará que pierdan su casita. Voy a decirle lo que dijo Galán, el anuncio que acaba de hacer, la nueva convocatoria que busca brindar un alivio económico a cientos de hogares que atraviesan dificultades para mantener un techo digno a través del programa Arrendamiento Temporal Solidario. La Administración Distrital entregará subsidio mensual de hasta 1,085,561 pesos durante 6 meses a familias que se encuentren en condiciones de vulnerabilidad. La iniciativa es liderada por Carlos Fernando Galán mediante la Secretaría de Hábitat, que forma parte de la estrategia Mi Casa en Bogotá, Tu Ruta al Hogar, con la que el distrito está buscando evitar que muchas personas pierdan su vivienda por falta de recursos. Según lo que explica la Secretaría Distrital del Hábitat, en cabeza de Vanessa Velasco, este apoyo pretende garantizar estabilidad habitacional a quienes más lo necesiten. La vivienda es el punto de partida para transformar realidades en nuestra ciudad y con el arrendamiento temporal solidario llegamos de una manera inmediata para proteger a los que más lo necesitan. Pero entonces, ¿usted cómo puede acceder a este subsidio? Escuche bien. La Secretaría Distrital del Hábitat informó que el programa se va a priorizar para los ciudadanos que hacen parte de grupos con necesidades especiales de protección social, entre ellos, atención, mujeres víctimas de violencia intrafamiliar o con riesgo de feminicidio, víctimas del conflicto armado, personas mayores, recicladores de oficio registrados en el RURRO de la UAESP, hogares afectados por emergencias o por desastres naturales ocurridos en los últimos 5 años y las familias que pertenecen a comunidades étnicas. Estos son los grupos que tienen prioridad. Usted se inscribe de la siguiente manera. Le piden una copia de los documentos de identidad de los integrantes mayores de edad, la certificación laboral, la declaración juramentada para personas que no reciben ingresos, contrato de arrendamiento vigente, recibos de servicios públicos, fotografías de la vivienda arrendada, soporte que demuestre la permanencia de alguno de estos grupos que les acabo de mencionar y la certificación bancaria donde se le va a consignar el subsidio, el número de matrícula de la inmobiliaria o de pues la persona que les arriende. Entonces, ¿qué tal? Subsidio de vivienda para los que más lo necesitan, 1,085,561 pesos durante 6 meses. ¡Eso! Es lo que va a entregar la alcaldía de Bogotá. ¿Qué le parece, Papancracio?
2: A mí me parece una pendejada eso.
1: ¿Por qué?
2: Una pendejada. Porque una cosa impresionante esto aquí, que subsidio por aquí, subsidio por allá, y cutibiricutibiricutibiricutá, una cosa horrible, no se oye en TikTok, entonces cancela esa cuenta. Oiga, una cosa impresionante, Lucía, y aquí me empiezan a preguntar, hola, Papancracio.
1: A ver.
2: Hágamele tap tap, pero a mi entrepier. Bueno,
1: ¿qué?
2: No. Aquí dice, Papancracio, yo tengo una pregunta. Si un humorista no tiene chistes en la mañana, ¿le pide apoyo?
1: Le piden apoyito, ahí no se hace.
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Señor mío, Dios mío, en esta bella noche que ya llega. Gracias por los momentos felices que hemos pasado el día de hoy. Gracias por esos momentos bonitos, por poder disfrutar de una buena comida, de unos buenos amigos, de conocer artistas, de escuchar música, de poder uno ver la sonrisa de nuestros hijos, de poder disfrutar de personas cercanas y bonitas, de nuestros compañeros de trabajo, de nuestra manada, ¿no? Amigos, como les digan, llaves. Gracias, Señor, gracias, gracias, gracias. Gracias por el vestir, gracias por la oportunidad de vivir. Gracias por los recuerdos que llevo en mi alma, en mi corazón, en mi mente, que todavía me hacen sentir viva, Señor. Gracias por las bendiciones. Por las bendiciones que me das todos los días, Señor, gracias. En esta noche quiero pedirte que cuides el corazón de todas las personas que estamos orando en este momento. Quiero que cuides su corazón y que no permitas que absolutamente nadie pueda dañar ese bonito corazón, esa ganas de salir adelante, esos momentos felices, que nadie, absolutamente nadie, pueda decirnos que no podemos hacer esto o que tal vez vengan con palabras feas hacia nosotros, con insultos, con groserías, con desprecio, con rechazo, Señor. Tú dices en tu palabra que tú nunca dejarás en vergüenza a ninguno de tus hijos. Hoy te pido eso, Señor. Te pido que tú nos defiendas a capa y espada, que tú nos defiendas, Señor, con cada una de las personas que nos quieran lastimar, con cada una de las personas que nos lancen juicios incorrectos, con cada una de las personas que nos quieran dañar porque se les da la gana o porque eso es lo que quieren. Dios, quiero que retires de los corazones de esas personas malintencionadas, de esa persona en el trabajo tal vez que le hace la vida imposible a otra, de esa persona en la casa, ese familiar tal vez que muchas veces nos dice palabras feas, que nos dice tú no vas a poder o que no nos acompaña en el camino de manera correcta. Dios, a todas esas personas retíralas de nuestra vida. Si hay una persona que viene a decirnos me quiero alejar de ti porque tú me agobias, Señor, Dios, si es tu voluntad, entonces aleja a cada una de las personas que no merecen estar en nuestras vidas, que no merecen un abrazo nuestro, que no merecen una caricia, que no merecen una palabra de afecto, que no merecen un beso, un abrazo. Dios, cuídanos de esa persona que tal vez nos tiene envidia o de esa persona que tal vez no nos quiere ver felices. Cuídanos, Señor, de las personas que no vienen con buenas intenciones a nuestra vida. Cuídanos, Señor, de esas personas que tal vez ven algún error, algún defecto humano que seguramente tenemos todos y lo que hacen es utilizarlo en nuestra contra, que lo ven como una debilidad para hacernos daño. No permitas que ningún corazón que está escuchando esta oración salga lastimado de ninguna manera, por ninguna persona. Porque yo sé, Dios, que tú estás librando batallas que nosotros no podemos ver, que tú escuchas conversaciones que nosotros no podemos escuchar, que vemos actitudes de personas que no podemos ver, que tú eres, Señor, tal vez el que ves a ese hombre que quiere venir a agredir a una mujer. Aléjalo, Señor. Y yo sé que ves de pronto a ese hermano malintencionado que quiere robarle a su propia familia. Aléjalo, Señor. Que tal vez a ese amigo que solo sabe hablar mal de uno, Señor, aléjalo. O esa persona que te tiene envidia y no te quiere ver bien y tal vez se la pasa hablando mal de ti o diciéndote cosas feas sobre ti que sabemos que no es así. Dios, cúbrenos con tu sangre, Señor, que la sangre de Cristo tiene poder. Y pon a cada uno en su lugar.
Pon a cada uno en el lugar que corresponde en nuestras vidas. Danos por justicia divina el amor y el cariño que viene de ti. Pon a las personas correctas y adecuadas a nuestro alrededor. Personas que nos puedan dar oportunidades, personas que nos puedan hacer crecer, personas que nos amen profundamente, personas que tengan palabras positivas y de amor hacia nosotros. Aleja todo lo que tú no quieras que se acerque a mí, a mi hija, a mi familia, a mis compañeros de trabajo, a mis amigos, a mis oyentes, Señor. Y te pido justicia para todas esas personas que hoy están librando una batalla legal con alguien, con una persona que les robó, con una persona que les golpeó, con una persona que les hizo daño. Ayuda a que esos procesos salgan en victoria y a favor de la persona que lo merece, Dios. Y si tuviste que alejar personas de mí y yo aún así me enojé contigo y me molesté, perdóname, Señor. Perdóname, soy humana y me equivoco y tal vez me enamoro o tengo mucho cariño hacia las personas y me aferro, Dios. Perdóname si tal vez te he dicho cosas que no mereces, Señor Jesús. Gracias, Padre, por escucharme. Gracias, Señor, por atender mi oración. Gracias, Dios, por amarnos infinitamente. Pon a personas que nos amen como tú. Transforma los corazones y no permitas que nadie malo se nos acerque, Señor. Y si hay personas que tal vez nos quisieron, pero que su corazón se transformó, se malogró, se puso mal, enséñales una lección, Señor. Y si tienen que pedir disculpas, que lo hagan. Y si tienen que resarcirse, que lo hagan, Señor. No nos dejes en vergüenza, Padre amado. Te amamos, te alabamos, te bendecimos, te glorificamos y te damos infinitas gracias por todo lo que haces por nosotros. Hemos orado en Tropicana. Si crees que esta oración te llegó, esta oración te habló, esta oración te respondió, séllala con un amén, amén y amén. Feliz noche para todos.

0: 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En Tropicana son las
1: 7:56.
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0: Bienvenidos. Jueves en la noche en Tropicana, la Mamacana, bacanísima. ¿Cómo están? Me alegra saludarlos. ¿Cómo van? ¿Cómo me les hubo? Qué rico saludarlos en Tropicana en una noche genial de jueves, ya de fin de semana. Una noche que viene cargada de muy buenas cosas. ¿Cómo me le va, doña Martica? Venga para acá. ¿Cómo me le va, don Ignacio? ¿Cómo me le va, doña Tatiana? ¿Cómo me le va, don Carlos, a don Andrés? Bienvenido a todos los tropiamarguitos también que se conectan hasta ahora, todos los que manejan aplicación, todos los que van manejando algún medio de transporte, la moto, el carro, esa mula gigante, esa volqueta, todos los que van por las diferentes vías de Bogotá, de Colombia, del mundo, de Medellín, Ibagué, Pasto, de Armenia, Pereira, toda la gente en Medellín, toda la gente en Barranquilla, en Cartagena. Mejor dicho, vamos a disfrutar de un programa genial el día de hoy. 8888888. Mi nombre es Freddy, el producer, y junto a este par de locos, junto a este parche que hacemos a que no me duermo, lo vamos a divertir muy seguramente y vamos a debatir de muchos temas el día de hoy. Mi querido caballo, entra a la cancha. Bienvenido a que no me duermo. A ver, yo lo tengo por acá, sí, ahí está el caballito.
1: De producer, ahora papi, ¿cómo sí estamos? ¿Qué se dice? Ah, te asustaste, ¿qué? Estabas asustado. Vamos a hacer que el caballito se juega más rollo, hoy huele, que no sé qué. No, señora, claro, que estoy al pie del cañón poniéndole el pecho a la brisa. Y no, bacano, ¿cómo estamos desde Hidrococo, viejo Freddy?
0: Cuéntamelo. Bien, todo. Caballito, por ahí lo veo usted animando en tarimas y todo, lo vi mejor shock.
1: Sí. Hoy estuvimos en un sitio súper bacano, es más, eso todavía está ahí, sino que primero es el compromiso con nuestros oyentes en Colombia. Así que la pasamos súper genial en una universidad. Mañana vamos a estar en otro sitio también animando. Mejor dicho, estos días
0: tiene la propia camiseta del guayabo, déjeme decirle. ¡Hombre! La de parar el tráfico. Quiero que todo el mundo se vaya a Tropicana Colombia porque ya estamos activos en YouTube, en TikTok, para que vayan y miren la camiseta bonita. Déjeme decirle,
1: muy está buena, bonita. Está buena, sí.
0: Uy,
1: pero la camisa se parece a Karina.
0: ¿Por qué?
1: Papi, de rayas y bonita.
0: Esa es la propia camiseta que uno necesita en un concierto, hermano. Con eso uno no se pierde.
1: No, jamás, no, y nunca en la vida.
0: Nunca.
1: No, pero eso sí, como tengas guayabo, te encandilas.
0: ¿Será? Bueno, le vamos dando la bienvenida también por acá, Medallo, papá, lo más lindo que ha dado la tierra, Medellín. Ella es tu hija, Karina Uribe.
1: Ya leí. Y el silencio.
0: ¿Sí ve? Uno todo bonito. ¿Sí ve?
1: Yo mejor es que me ría. Ah. Pero ¿sabes qué? Déjale el canal abierto, que ella llegue y que entre cuando ella le dé la gana, cuando ella quiera.
0: Sí, es verdad, porque no sabemos a ver dónde está.
1: Entonces cuando entra ya comienza a poner estas vainas así, o sea, disparos. ¡Llegó Karina!
0: ¿Pero por qué? Yo no entiendo por qué.
1: Yo no sé.
0: Ay, Dios.
1: O sea, eso es como la marca registrada y mira que ya la referencio así. Llega Karina, ¡pri, pra! Es sirena, tote de cuanta vaina. ¡Llegó Karina!
0: Claro, Karina es el último artista del concierto, como quien dicen por ahí, el que se demora.
1: Sí, claro.
0: Y está el caballito en tarima. Alargue, caballo, hable de otra cosa.
1: Como Diomede,
0: favor.
1: Sí. Llegó
0: así.
1: Diomede. Llegó Diomede. Ella viene Diomede. Karina. Viene Karina.
0: Sí.
1: ¿Y a dónde Karina, compañero? Nosotros con la salida. ¿Y a dónde Karina?
2: Y no,
0: ese
2: mandó.
0: Sí, ¿viste?
2: Porque siempre pasan cosas, ¿cierto?
0: Pero Dios mío.
2: Ahí me tienen.
0: Uy, qué chaquetica, chaquetibris. ¿Por qué está haciendo frío en Medallo o qué?
2: ¿O solo en la cabina? No, hoy llovió muchísimo. Uf, pero demasiado, les cuento sinceramente. Mucho llovió.
1: Por aquí también está como
2: serenando.
1: Pero bueno.
2: Serenando en Barranquilla.
1: Sí, está serenando. Es noticia.
2: Eso sí es verdad.
1: Es noticia. Está serenando, o sea, lloviznando en Barranquilla.
0: Está serena, pero rico.
2: Acá serenar es una cosa, lloviznar es otra cosa, caballito.
1: Bueno, ¿lloviznar es qué es?
2: Lloviznar es que cae agüita.
1: Por un poquito, ¿verdad?
2: Sí.
1: Bueno, entonces, serenar, acá está lloviznando.
2: Serenar es ya después en la noche, muy a la o a la madrugada, entra como una
0: el nube, sereno, viento. Claro.
2: O sea, pues no es
0: que por lo general sale el viernes y el sábado. Porque uno siempre dice, uy, me tomé 3 botellas de trago, pero me partió el sereno.
2: ¡Claro!
0: así
2: yo sí creo, yo sí creo, yo
0: claro.
2: sí creo.
0: Claro, es que la camisa del caballo casi me deja ciego, dice Juan Andrade por acá. ¿Cómo va esa camiseta, mi querida Cari? ¿Qué
2: no
0: estilo?
2: Logro verlo.
0: ¿Qué
1: ¿En serio,
0: estilo?
1: Karina.
2: A ver, espérame, yo lo
0: No, si no lo logra ver, está jodido.
1: Esta camisa la desfilaron en las pasarelas de Milán.
2: Ahora sí lo veo, ahora sí lo veo.
1: Mira este chocolatico, mi amor, ¿cómo me queda esta camisa en este
2: no,
1: chocolatico?
2: No, amor, la camisa está divina. Usted no, no hay más de otra, pues, pero ¿qué más se va a hacer?
0: Está muy bonita, o sea, está muy
1: yo
0: bonita.
1: Yo todavía te sigo pareciendo la peor uchuva del saco.
0: No, amor, el que uchuva, me diga si ya mismo a través de TikTok en Tropicana Colombia, ¿cuántos colores tiene la camisa del caballo? Le vamos a dar algo. ¿Cuántos colores?
2: Cinco.
0: ¿Será?
2: Pero yo no soy daltónica, entonces no le puedo definir, pero sí tiene cinco. Vea, uno, dos.
0: Vea, tiene amarillo, todo, cuatro, rojo, azul, morado.
2: Amarillo, rojo, azul, negro.
0: Negro, morado.
2: No, no, a mí no me pongan en esa tareita de escoger colores que ya se sabe que yo soy daltónica, entonces no. Y el negro de fondo que está.
1: El negro de fondo.
2: ¿Cómo se le dice? ¿Qué tipo de color es?
1: Este negro hermoso, divino, bello, espectacular que está hecho y dispuesto para ti, pero lastimosamente tú todavía no te has dado cuenta de esa vaina.
2: No, mi amor, a mi hombre ya sí comprometido de esa manera, no.
1: Yo no estoy
2: como dicen por ahí, prefiero evitar meterme en ese chicharroncito, bebé.
1: Mi amor, pero las cosas peligrosas son las que uno más disfruta y desea, ¿no?
2: No.
0: Bueno,
2: no, pues, no.
0: Venga, muchachos, a partir de este momento vamos a habilitar el WhatsApp de Medellín, el WhatsApp de Karina. ¿Cómo es el WhatsApp?
2: 301-7422-9989.
1: ¿Sí?
2: 989.
0: Repitámoslo otra vez, ¿cómo es? Quiero que todo Colombia se lo aprenda.
2: 7422-989.
0: Porque les cuento que a través de WhatsApp me van a enviar todo Colombia las mejores historias, atención, que merecen un final feliz. Es decir, queremos que a través de Tropicana hagamos algo completamente diferente donde ayudemos a la gente, así como nos caracteriza. Queremos que nos cuente su historia de algo que le haya pasado y que nosotros, siendo Tropicana, le podamos ayudar.
2: ¡Eso! Listo, va para ella.
0: Listo, es decir, y le voy a poner un ejemplo. Hola, muchachos. Vea, lo que pasa es que yo estaba trabajando, vinieron dos manes y cuando estaba entregando un pedido me robaron la bicicleta. Y Tropicana, mejor dicho, nosotros nos vamos a poner en la 10 de ayudarles. Pero a las mejores historias. Vamos que unas 20 historias, Malumita, de una que nos envíen
2: gusta,
0: ahí a través del WhatsApp. Por decir algo.
1: Bacano.
0: Vea, yo estaba trabajando en aplicación en el carro y vinieron dos manes y me robaron el celular y quedé varado.
1: Y eso sucede.
0: Y nosotros siendo Tropicana le vamos a ayudar. Nos vamos
2: a
0: poner en la 10.
2: ¿Se vale decir que
0: a
2: uno se lo robaron estando...?
1: Mira... Y eso me parece súper bacano, súper genial.
2: Cuidado.
1: Porque el ADN de nosotros es ese, ayudar a las personas, ayudar
2: totalmente
1: a nuestra gente. Y bueno, hoy llegó el momento, me parece súper bacano para comenzar el fin de semana con el pie derecho.
0: Sí, chévere.
2: Y fin de semana que no es para nada pequeño, fin de semana
1: ahí,
2: con puente
1: el lunes te cogemos
2: adicionarles, pusieron nuevo puente, caballito.
0: Sí, por ahí lo vi, nuevo día de puente, sí.
1: Como te portes bien, el 8 de junio te llamo y te digo, ay, Karina.
0: Sí.
2: Hey, bueno, van a seguir dándole bomba. No.
0: Rápidamente todo el mundo enviaron su historia de WhatsApp, pero la única condición es que sean cosas materiales. O sea, no me van a decir, oiga, es que yo necesito 2 millones de pesos para comprar una. No, sino algo que le haya pasado en su trabajo. Le voy a poner
2: que sea
0: otro
2: real,
0: ejemplo.
2: No se lo invente.
0: Exacto. Vea, usted está en su local comercial y vinieron dos manes y se le tumbaron el televisor. Tropicana se va a poner la 10 y le va a ayudar a tener nuevamente ese televisor. Pero tienen que hacer unas historias reales, bacanas, nos las envían con sus daticos, todas sus historias. Y Cari, a través del WhatsApp, nos las va a estar enviando ahí a través a Malumita, porque vamos a hacer un filtro de todas esas historias para ayudarle a toda Colombia. Porque así es Tropicana, nos encanta ayudarles.
1: Total.
0: Y de pronto hay gente que está de verdad varada por eso y nosotros siendo Tropicana, pues le vamos a dar la mano.
1: Y yo
2: enredadito, quizás aburrido.
1: Sí. Karina, mi amor, y yo sé que esta historia te va a tocar el alma, te va a tocar el corazón, porque todavía no eres madre, sino eres mamacita. Y a Freddy también, porque tiene su niña.
0: Sí.
1: Yo también tengo mi niño. Y muchos que ya tenemos la dicha de ser padres, muy buenos padres. Ayer estábamos debatiendo el tema del policía, que la policía se actuó con mucha fuerza, se excedió en el momento en el que decidieron quitar de ese espacio al músico callejero. Pero resulta que todas las historias no son malas. Hoy yo les compartí a ustedes una historia de unos policías en el departamento del Quindío que estaban pues haciendo su ronda, estaban vigilando y se acercaron a un lote donde escucharon los llantos, el llanto de una criatura de meses, de días, que estaba abandonada. Y ellos se pusieron la capa de superhéroe, unos ángeles vestidos de policía.
0: ¡Qué chévere!
1: La rescataron.
2: Que no todo es malo.
0: ¡Qué bonito!
1: ¡Qué bacano! ¡Qué chévere! Mira, y esa niña en este momento necesita pañales, necesita, bueno, una madre, por supuesto que sí. Me imagino que el bienestar familiar se va a encargar de eso, pero ahí vi que los policías le llevaron pañales, leche, mejor dicho, el mejor cuidado a esta criatura que la habían abandonado en un lote.
2: No, ¿cómo puede ser posible? Es como rabia, ¿no?
0: Pero no. qué bonito que todo, o sea, Colombia ponga la 10.
2: Sí, pero me da rabia pues que sigan sucediendo este tipo de casos. Bacano, miren que la policía también actúa en el momento que se debe, como se debe. También hay que aplaudirle, porque a veces por uno no van a pagar todos. Es como cuando hablamos de los tropiamarillitos, que le pasa algo a un oyente en la calle, no siempre es algo malo y no siempre por uno van a pagar todos.
1: Total,
0: es verdad, es verdad.
1: Muy bacano.
0: Estamos esperando las historias bacanas, las historias de vida real, donde Tropicana le va a poner...
2: Enviaron.
0: Donde le podamos ayudar, sea con la bicicleta, sea el televisor, sea el celular que le robaron. Pero necesitamos esas historias reales, esas historias chéveres que ustedes nos van a contar. Vamos a escuchar algunas, mi querida Cari.
3: Buenas noches, Tropicana, la más bacana. Soy, pues, un fiel oyente de ustedes, los amo mucho. Gracias. Porque realmente las labores de ustedes son muy maravillosas.
0: Gracias.
3: Yo les voy a resumir. Yo trabajo en aplicaciones hace 6 años. Hace unos años atrás, en una carrera me secuestraron en Bello, Antioquia, en una carrera a medianoche, una parejita. Estuve secuestrado 8 horas, perdí el carro, perdí mi empleo, porque en ese tiempo trabajaba en una empresa, debido pues como a la situación de la investigación. Esas personas que me secuestraron y que yo logré volarme, pues cuando yo fui a colocar el denuncio, no sé por dónde se filtraría pues como la información de mi ubicación. Yo vivía pues en otro municipio, me tuve que trasladar de allá porque, mejor dicho, eso ha sido un caos total, pero perdí mi carro, perdí celular, estoy endeudado en el banco, pero bueno, así que aquí sigo sobreviviendo. Y bueno, no, vamos con todo. Quería contarle esto porque verdaderamente son situaciones que pasan y que uno no las espera, y son procesos de la vida. Tropicana, la más bacana y la más popular.
0: Ay, qué bonito, qué buena historia. Porfa, Cari, todas esas historias se las puede enviar a Malumita, por favor, todos los que nos envíen su historia, para ayudarlos, para ponernos la mano en el considere, porque Tropicana de verdad los quiere y les quiere ayudar. Les queremos mejorar esa vida, mejorar esa mala experiencia. Que digan,
2: Malumita,
0: hombre,
2: porfa, escríbeme al 301-74.
0: Malumita, porfa,
2: 989, gracias.
0: Para que le escriba. ¿Listo, Malumita? Gracias, muy amable. Bueno. Ahí están enviando sus historias. Vamos a dar un ratico, unos 10 minuticos más o menos, para que sigan enviando historias y no se vayan a vincular con otros temas de los cuales vamos a hablar el día de hoy. Mientras tanto, yo les pregunto a ustedes, ¿qué pasó, mi Cari?
2: Hay una historia, pero me la dejó escrita. Dice, hola Karina, muchachos, saludos desde Bogotá. Mira, mi historia es que yo trabajo en aplicación en Bogotá con mi carro. No me han robado ni nada, pero mi celular con el que trabajo se me dañó y estoy trabajando con uno prestado. Pero se me descarga muy rápido y es muy lento. Casi no me sirve. Pido si me pueden ayudar. Soy padre de 2 niños y mi carro es mi sustento. Y pues el celular es uno de los implementos que uso para trabajar. Y ahora no tengo dinero para comprar un buen celular para este trabajo. Tropicana, la más bacana. David Rodríguez desde Bogotá.
0: Bueno, pero me dice Maluma que las historias tienen que ser...
2: Solo notas de voz.
0: Notas de voz, sí. Tiene que ser notas de voz porque pues igualmente
1: sí,
0: podemos,
1: claro, total.
0: Podemos no sé, inventarnos una historia de eso, no, pero queremos que ustedes a través de su voz nos la cuenten, que nos cuente qué le pasó y cómo Tropicana le puede ayudar. ¿Cómo Tropicana?
2: Listo.
0: ¿Listo? Así de una,
1: Y lo más importante es que aquí nos ayudamos entre todos.
0: Malumita necesita audio y número, ¿cierto, Maluma? Unas 20 historias, las 20 primeras que lleguen de una les vamos a ayudar ahí.
2: Yo tengo una historia, vea. A mí...
0: Sí.
2: Me hicieron un comparendo.
1: Todavía con esa historia, todavía con ese temita. Ay, yo pensé que...
2: Y a caballo lo atracaron de ida, de ida de Bogotá, del aeropuerto a Caracol.
0: Caballo, necesito una camiseta al Junior para el próximo lunes.
1: Karina, ya a mí se me había olvidado esa vaina. De verdad que ya se me había olvidado. Pero tú cada vez que me pones el dedo en la llaga... Oh, ¿cuándo me vas a pagar esa vaina, Karina? Págame la punta de besito, yo te lo acepto, sí.
2: En especie. ¿Qué le pasa? No.
0: Entre ustedes dos deberían apostar algo del partido el lunes.
1: Freddy, pero si ya apostamos y perdió, o sea, ella tiene que hacer algo.
0: Por eso, pero deberíamos apostarlo hoy, definir esa vaina hoy.
1: Karina, bueno, ya.
0: Si Nacional gana, ¿qué tiene que dar el caballo? Si el Junior gana, ¿qué tiene que hacer Karina?
2: ¿Y cómo hacemos que sea posible entonces la vaina?
0: Porque tienen que venir preparados. Hay que venirse preparados para perder.
1: O sea, yo creería
2: por
1: que...
2: Eso.
1: O sea,
2: entonces,
1: lo que yo haría sería ponerme la camiseta del Nacional. Y si no, Karina, que se ponga la del Junior.
2: No se pone la del Junior y se pone la del Nacional. Yo no.
0: Vamos a hacer
2: lo
0: una
2: sea,
0: cosa. Y
2: lo
0: ustedes
2: que
0: me dicen.
2: Menos ponerme la camisa, no, señores.
0: Si el caballo gana, si el Junior de Barranquilla gana la liga... Uh-huh. Karina sale en bikini. No, en la parte de arriba nomás.
2: No.
0: En bikini.
2: No, señor.
0: ¿Pero por qué no?
2: No.
0: Y si Nacional gana, la parte de arriba se la coloca el caballito.
2: Yo me pongo la parte de arriba y el caballo me pone la parte de abajo.
1: No, a mí me parece bacano lo que Freddy está diciendo. Pero es que, ¿qué me puedo poner yo en la parte de abajo? Nos cierran el live porque imagínate. Sale el caballo con su vaina, pero es más normal que las mujeres se pongan su cuestión.
2: No, todas las mujeres, no. Si me va a llevar al mar, o si me va a llevar de piscina o día de sol, me le pongo lo que quiera, pero así
1: Karina parece un gordo enjabonado, no hay por dónde cogerla.
0: Las Karinas. Bueno, Karina, por eso le digo, definamos esa apuesta.
2: Me imaginé un gordo enjabonado, ¡ay, no!
0: Definamos esa apuesta. Échenle cabeza.
1: Sí, eso, dale.
0: ¿Qué puede ser?
1: Tú sabes,
0: ser?
1: Papi, que yo voy para esa. Yo sí a todos. O sea, sí. Voy.
0: Dice por acá, en TikTok, ¿qué dicen? Por acá, el caballo en bikini, donde llegue a ganar el Nacional. Y por acá, Klenner dice, por acá también, Karina en bikini. Karina en bikini.
1: Señores. O sea, como Junior se deje en parada de Nacional o pierda, papi, yo me voy para el aeropuerto y levanto a Pablo ese bus.
0: ¿Usted qué dice, Malumita?
2: Incita al odio.
1: No, eso qué, ve. 3-0 ya ganando.
4: Que se calve el caballo, así como yo.
2: Ay, así
1: se ve. No, Malumita.
2: Esa sí me gusta.
1: Ok, listo, está bien, yo me calveo.
0: Listo, vea. Yo me rapo, pero que
1: tú,
0: sí.
1: Pero tú. Yo sí quiero ver, o sea, tú.
2: ¿Quieres
1: escucharte? O sea, no pienses tanto.
2: Uy, disparen. Ideas.
1: Disparen.
4: Que no se pinte el cabello de rojo.
0: Que la gente de TikTok y de YouTube nos ayude a dar ideas. Si el Junior gana, Karina, ¿qué debe hacer? Por favor, la gente de YouTube que nos diga.
1: Pero Karina, si le da pena, mostró un video de hace 4 años en una playa. Ahora imagínate tú, ¿qué le puedes pedir a esa mujer?
0: Algo la tenemos que poner a hacer.
1: Lo que pasa es que lo mío es bastante extremo. Cortarme el pelo. Papi, y yo rapado sí me veo maluco. O sea, además, si yo soy maluco, tú te puedes imaginar yo rapado.
0: Usted en esa apuesta está entrando con el 50% ganado, caballo.
1: Sí.
2: Ya voy perdiendo yo 50%.
0: Claro, ya va perdiendo Karina, sí. Ahí sí nada que hacer.
1: Bueno, mientras...
0: Pero el hincha piel es así. El hincha piel dice, listo, vamos para eso.
1: Mientras que ustedes van pensando, no, como Freddy fue el de la
2: tengo
1: idea.
2: Tengo muchas
1: Freddy
2: historias.
1: Va pensando, nota de voz, las 20 historias.
0: A ver, historias donde le podemos cambiar la vida a la gente. A ver.
2: Bueno, vamos con historia. Recuerden que me tienen que dejar el nombre completo también ahí en la historia para poderlos tener entonces bien claritos. Por acá está Malena. Hola.
5: Buenas noches, Tropicana, la más bacana. Les cuento mi historia. Yo aproximadamente hace 3 meses, saliendo de mi casa a las 5:30 de la mañana, en el barrio La Milagrosa, a coger el bus para el trabajo, una moto se me atravesó, me robaron todo, papeles, el celular, todo. Y después de que me quitaron todo, me dieron con la cacha de un cuchillo.
6: ¡Wow!

0: Tropicana la más bacana.
1: Chao, mi amor.
0: Soy María Elena.
1: Bueno, María Elena por acá.
2: Gracias, María Elena, por esa notica. Todo el que quiera enviar notica, donde lo puede hacer, mi querida Cari.
1: 301-7422-989. Ajá.
2: Uy, qué voz tan sexy. Sí, claro.
1: Aproveche, pues.
2: Aprovechen de verdad a enviar su notica para que Tropicana, para que le podamos ayudar y le podamos dar la mano en esta difícil situación. Queremos ayudar a toda Colombia.
1: Abajito de la nota de voz me ponen el nombre completo y el celular.
3: Muy bien. Ok, perfecto.
2: Muy bien. ¿Hay más historias por ahí que nos han enviado?
1: Tengo un montón. Dame un break, please. Dame un momento. Ya.
4: Tropicana, soy padre de dos niños. Mi esposa trabajaba como docente, es desplazada. Yo trabajaba como vigilante. Y la verdad, pues, le hicieron tanto bullying a mi esposa que tuvo que salir de trabajar en un colegio privado. Ah. Ahorita, pues, estoy yo trabajando como mecánico, pero el sitio de trabajo me hace falta herramienta. Y hice un curso también y a veces es dispendioso a los compañeros estar pidiendo la herramienta para arreglar. Si me podrían ayudar con un kit de herramientas básico, con eso me defendería. Muchas gracias.
2: Qué bonito, esas son las historias en las que queremos bullying, ayudar a la gente.
3: Le hicieron bullying a la mujer y la hicieron renunciar. Esa vaina no se hace, papi. Pero ahí arriba hay un Dios que para abajo ve.
1: Por favor, no se les olvide nombre completo y celular al lado de la notica de voz.
3: Más notica de voz, mi amor hermosa.
1: Listo, ¿me puede esperar un segundo, caballo? Es que hay que prestar a los hombres como acosa.
2: De una, nosotros ya, esperamos.
3: Ese busito que tiene Karina hoy parece la camiseta de la América, mira.
1: De Tropicana.
3: América la mechita.
2: Sí, ahí dice Junior Forever, sí, tienes toda la...
5: Escuchen. Hola, muchachos, ¿cómo van? Soy Andrés de Armenia. Padre de dos hermosos niños, 15, 11 años. ¿Qué les puedo decir, muchachos? Las cosas han salido de mal, ¿no? se han hecho malos negocios. Se intentaron hacer cosas para darle un buen bienestar a mis hijos. Las cosas no salieron como lo quería. Mi esposa se quedó sin trabajo. Mi esposa es parte del área de la salud. Se quedó sin trabajo. Y he estado, van 3 meses duros, algo colgado con las obligaciones de mis hijos, de los colegios. Entonces, seguramente habrán personas que lo necesiten más que yo, pero si existe la posibilidad, bienvenido sea. Muchas gracias.
1: Un abracito para la gente que nos escucha en otras ciudades, bien conectados con Tropicana, que no me duermo. Mande la historia, no importa en cuál ciudad está, no importa. En cualquier parte de Colombia los vamos a recibir con todo el cariño del mundo. Más historias por acá, a ver qué dicen.
6: Tropicana, la más bacana, muy buenas noches. Saludos desde acá de la Ciudad Blanca. Pues bueno, voy a contar con la dinámica de esta historia. Ya acontece pues que yo he trabajado en carros de servicio público, carros de servicio particular, y pues la verdad ya hace mucho tiempo ya le he cambiado mi celular ya 4 veces el display, ya está lento, se me recalienta y la batería no vale, dura para seguir trabajando. Estos días como me tocó irme, la verdad no he tenido como tiempo para trabajar. Soy padre, soltero, pago arriendo y el celular es una herramienta de trabajo. Tropicana, la más bacana.
2: Ahí estamos escuchando las historias, qué bueno. Mándenos sus historias, queremos cambiarle la vida, queremos ayudarle. Nosotros siendo Tropicana tan diferente que ayudamos a los peluditos y a la gente, queremos
1: 301
2: ayudarlos esta
1: 74
2: noche.
1: 7422-989, no se les olvide.
3: Ya me lo aprendí.
1: Más historias.
3: 301-7422-989.
1: 98.9.
3: Esa vaina.
6: Buenas noches, ¿cómo están? Habla con un bien oyente, dice, más mal trabajo en aplicación y en noviembre del año pasado por un servicio en Manrique para Boyacá Las Brisas. Eran dos manes y una mujer. Y un man se subió atrás con la

0: A ver, y el otro man se subió adelante.
1: Se subió adelante. Sigue.
0: Cuando empiezo a bajar el puente de la madre, la hora a coger la autopista, me van diciendo que me van a estar por el lado del deprimido de la feria de ganado a subir a la Carlos Olguín. Y yo que me meto por el deprimido de la feria de ganado, y como eso es tan oscuro, el man de atrás me metió la mano, me encuelló y la pelada era la que me robaba. Y el man de adelante me apuntaba con una pistola. Se me llevaron los dos celulares, se me llevaron la cuota del carro y se me llevaron las llaves originales del carro.
1: No, increíble, muchachos.
2: Los amigos de lo ajeno.
3: Ay, Dios mío. Pero queremos ayudarlos. Envíenos la historia que queremos ayudarlos el día de hoy en Tropicana, en este jueves. Más historias bueno, hasta ahora.
1: Tengo un montón de historias.
3: Me encanta eso. Chévere, gracias por conectarse con A Que No Me Duermo de Tropicana.
1: Bueno, Mauricio.
4: Buenas noches, muchachos. ¿Cómo están? Muy buena energía. Bueno, les cuento mi historia. Yo tenía una camionetica de carga. Hace unos meses me la estrellaron, una moto me la estrelló por detrás, me la volvió nada, no me respondieron porque pues hoy en día es difícil cuando una estrella que le respondan a uno. Después, como a los 15 días, me robaron la camioneta. Entonces, nada, ahí grave. Ya después... Llevo como 20 días trabajando en un taxi. Y hace poquito me pasó algo curioso. Ajá. El viernes de ley seca trabajé por la noche.
1: El día cumpleaños de
4: Freddy. Y resulta que en un retén me pararon a revisarme unos policías. Normal. Sí. Normal, porque pues ese día había muchos retenes. Normal. Lo que no fue normal es que me requisaron el carro por todo lado, me sacaron todo, me requisaron el carro, no encontraron nada, no sé qué estaban buscando. Entonces cuando acabaron, bueno, yo salí, me fui a recoger un servicio que tenía y cuando lo recogí fui, lo llevé y cuando el señor me iba a pagar, me pagó y cuando yo fui a mirar para darle vueltas, la policía me había robado la plata que yo tenía. Encaletada entre el carro.
3: No le creo.
4: Eran 300,000 pesos. Lastimosamente
1: creo.
4: No tengo cámaras en el carro, no pude hacer reclamo, no pude hacer nada.
1: No,
4: mi nombre es Mauricio. Ahí les cuento.
2: Lo que estábamos diciendo ahorita, hay unos que son unos ángeles vestidos de policía y hay otros que no merecen llevar ese uniforme de esa gran institución.
1: Uy, pero esa historia está fuerte, o sea...
2: Total.
1: Dios mío.
3: Pero mucho, sí.
1: ¿Alguna vez a algún oyente le ha pasado lo mismo de que quizás en una requisa o en alguna...
2: Mira, Cari, lo que yo he escuchado bastante es que en esas requisas, eso lo he escuchado, no me consta, pero sí han dicho que en esas requisas de pronto te meten algo de droga.
1: Eso raro sí, en el carro para poder cogerte supuestamente.
2: Es correcto, eso sí me han dicho. Que yo lo he visto, no pero sí
3: o
2: han
3: sea,
2: dicho.
3: O sea, dos ibuprofenos ahí.
2: Es correcto. Acetaminofén de rapidez.
3: Uy, desempriolito.
2: Asagüincito.
3: Uy, el asagüín, sí sé.
1: ¿Qué es eso?
3: Sí, yo sabía, Karina. No ha pasado por el asagüín.
2: Old school.
1: ¿Qué es eso? Venga, me explican.
2: Karina. Antes a ti, para quitarte el dolor de cabeza, te daban asagüincito.
1: ¿Y qué es?
2: Karina, es como una acetaminofén, pero antes esa vaina ya no existe, mi amor.
1: Era una pastillita.
3: Era una pastillita que calmaba todos los males, según los papás, para los niños. O sea, el niño le dolía el bracito, dele asagüincito. Le dolía la rodillita, vaya con asagüincito. O sea,
2: ese es el acetaminofén de hoy en día.
3: Claro, claro que
2: ese
3: sí.
2: Ese es el aceta de hoy en día, sí.
3: Y eso se acabó, ¿no? Eso ya
2: sí,
3: no.
2: Sí, claro, hace rato, hace
3: claro,
2: años.
3: Hace años.
2: Es más, yo creo que también ese asagüincito tú te raspabas, te pelabas la rodilla, la... No sé, la frente y también.
3: Para las peladuras, asagüincito.
2: Asagüincito también. No, esa vaina era multitodo.
3: Claro, eso era... Uy, eso calmaba todo.
1: Yo no les
3: todo.
1: Creo.
2: Claro, Karina.
3: Sí.
2: Uy, pero bueno, Karina es de antes de ayer, por eso ella no nos cree.
3: Esa vaina...
1: Bueno, escuchemos más historias.
5: Buenas noches, Tropicana, la más bacana. Soy Tropi Amarillito, mi nombre es Jason. Y los escucho en Full sintonía. A ver, les cuento mi historia. Mi historia, digamos, es muy compleja. Momento, estoy trabajando en un trope amarillito y estoy luchándola. A veces está colocando duro, todo. Tengo un niño de 10 años. Cada mes tengo que pasarle la cuota alimentaria. Tengo respirando, digamos, en banco. Tengo una deuda en el banco que...
3: Vaya.
5: Por cosas de, como se dice, de mujeres, hice, digamos, mal y todo. Ahorita, en un momento, estoy luchándola.
3: Uy, ese señor se cayó. Se fue para la otra cuadra, el señor. El de la moto se le llevó el celular.
2: Lo que yo alcancé a entender es que él, por cosas de mujeres, se endeudó en el banco. Me imagino que pidió préstamos para solventar las cosas de una y de otra, ¿viste? Esa vaina.
3: ¿A usted, caballito, alguna vez alguna mujer lo metió en una deuda?
2: No, señor.
3: Uy, que está sonando
2: lo
3: por ahí.
2: Dios.
1: Estoy intentando por el señor.
3: No, el señor se fue para pa Marte.
5: Con la cuestión de lo del banco.
2: Ay, qué es Karina, ese cable viejo.
5: O algo, digamos, en alguna cosa que ustedes me puedan ayudar, porque yo a veces trabajo también con plataforma. Mi celular también se me dañó.
3: Se nota.
5: Ahorita estoy con un celular prestado, pero casi no lo mismo, digamos, en esa cuestión y todo. Y como les digo, tengo también la cuota del niño. Todavía me falta en estos momentos, sin que ustedes me lo pregunten, digamos, yo a veces trabajo hasta las 11 de la noche. Tengo que hacer la entrega del patrón, tengo la entrega del carro. Y sí, digamos, y todo es la cuestión, y estoy, es como se dice, en la lucha. La lucha, ojalá Dios quiera que pudiera, digamos, salir mi nota de voz. Igual, de todas maneras, muchas gracias por escucharnos, gracias de una, saludos, gracias caballito, gracias Karina.
1: Chao.
5: Y gracias Freddy.
3: Un abrazo, mi hermano.
5: Dios los bendiga.
2: A usted también. Bacano.
3: A usted también. Tantas historias de vida, ¿no?, que escuchamos de la gente.
1: Pero un montón.
3: Y uno cree que uno tiene problemas. Y uno dice, uy, güey, madre, es que tengo que pagar la luz, el agua, el arriendo. Qué problemón. Y ve, hay gente que de verdad está pasando un momento duro. Sí, un momento mucho más difícil. Pero bueno, son retos que da la vida, que da papá Dios. Pero nosotros en Tropicana queremos ayudarles. Queremos ayudar a cada uno.
1: Hay una historia, no me manda nota de voz, pero yo quiero leérselas.
3: ¿Listo? Claro que sí. De una.
1: Hola, Tropicana, perdón, pero no me sirve el audio del celular. Quería si me podrían ayudar. Mi hijo hace deporte de karate y el domingo tiene un torneo y no tengo cómo llevarlo. A ver si ustedes me podrían ayudar. Vivo en Bogotá, en el barrio San Francisco, localidad de Ciudad Bolívar. Claudia Milena Rivera Díaz.
2: Bueno, puede ser un talento para el deporte. Quien quite que ahí estén nuestras medallas.
3: Igual queremos saber las historias de todos, obviamente, porque Tropicana, pues, le vamos a ayudar de alguna forma. Exacto. Lo podemos contactar, lo podemos impulsar. Esa es la idea de Tropicana en esta noche de jueves, en esta primera hora de A Que No Me Duermo. Escuchar todas esas historias y mirar de verdad cómo le podemos dar la mano.
2: Brother, las historias del deporte me gustan mucho porque son pelos que tienen muchos sueños,
3: sí,
2: mucho talento, y de pronto ahí está nuestra próxima gloria del país, que nos arranque sonrisas y no lágrimas ni tristezas. Puede ser.
3: Y siempre, siempre en el deporte es chévere que alguien le dé la mano, así es que salen adelante en una escuela.
1: Ve, ahorita que mencionábamos, muchachos, disculpen, lo del policía que le sacó la plática al del carro.
3: Sí.
1: Dice, Karina, sí, señores, a mí también una vez me revisaron el carro y dentro del carro me cogieron la cartera y me sacaron 200,000 que tenía ahí. Cabe aclarar que aunque sí estaba para comparendo, no era el motivo.
2: Ok, o sea, no solamente te hacen el comparendo, sino que también te hacen una maldad.
3: ¿Se acuerda que una vez en A Que No Me Duermo, Caballo contó una historia de esas? Que fue en un CAI, que a alguien le quitaron la plata. ¿Cómo fue que pasó eso, Caballo?
2: Sí. Lo que pasa es que...
1: Dime qué pasó.
2: Eran como 1,200,000, algo así. No, mentira, eran como... como 1.500.000.
1: ¿Qué? 1.600.000. 1.600.000 y le devolvieron 1.000.000.
3: Algo así.
1: Sí. Era 1.600.000 y le devolvieron 1.000.000 al muchacho. Correcto. El muchacho fue a quejarse y le dijeron que a ver las pruebas, que no, que él solo
2: las
1: tenía.
2: ¿Y a dónde las pruebas? El celular. Ajá. También, ¿a dónde el celular? Mejor dicho, eso fue un bololo arroz con mango, pero... le
3: cobraron peaje. Esa
2: noticia y te cuento que nada.
1: Parqueadero por el ratito. Claro. Papi, escuchen, nada. Escuchen.
6: Hola muchachos, buenas noches, ¿cómo están? Muchas gracias por lo que hacen, de verdad. Son un programa admirable y una emisora igual. Mi historia es, yo pues estaba trabajando hace muchísimo tiempo en una empresa y me sacaron, entonces pues le tocó seguir trabajando solo a mi esposa. Yo estoy cuidando a mi hijo en el día y yo trabajo también en el carro en la noche. Entonces pues decidimos cómo emprender con el tema de las aplicaciones de crear contenido, y pues yo hago contenido con mi hijo en el día y en la noche trabajo. No sé si, pero pues no es muy buena la calidad porque no tengo un muy buen celular. Entonces pues la ayuda sería de pronto como, no sé si se pueda con un mejor celular o con el tema de que me puedan apoyar en las redes.
1: Bueno, él es Nicolás, escuchemos a Tatiana.
7: Buenas noches amigos de Tropicana, Dios los bendiga. Qué bonito programa de esta noche y qué bendición poder tener la oportunidad de contar nuestra historia. Bueno, yo soy una mujer emprendedora, que me ha gustado trabajar, que toda la vida he sido muy trabajadora, que me ha gustado, tengo mi emprendimiento, tengo mi negocio. Pero ya hace más de 3 años, por diferentes circunstancias de la vida y por situaciones ajenas a mi propia voluntad, caí en una crisis económica financiera muy fuerte y se me cerraron demasiadas puertas, y en su momento, por quizás tratando de ser responsable, tomé decisiones muy equivocadas de tomar créditos prestados con gota a gota, con prestamistas, los cuales ha sido imposible salir de ellos porque esa gente son unos chupasangre que no lo dejan a uno y le suben y le aumentan los intereses, y además las humillaciones, los malos tratos, las amenazas. Estoy realmente colapsada en este momento, estoy supremamente angustiada, agobiada. Ya no tengo más a quien recurrir, ya he perdido la mayoría de cosas y ya lo poco que tengo lo estoy perdiendo en este momento. Y yo sé que es difícil de pronto a veces de comprender o entender esto, porque mucha gente dice, ay, ¿usted por qué hizo eso? Usted no debería. Pero muchas veces cuando uno tiene obligaciones, que toca pagar arriendo, que toca pagar servicios, que toca pagar acreedores y cosas así, si uno no, uno tiene que cumplir, de alguna manera tiene que cumplir, y pues siempre uno lo hace confiando en que me va a ir bien, o que voy a vender, o que van a estar las cosas mejor, pero no. Lamentablemente pues día tras día es difícil, día tras día es más fuerte, ya se pone muy compleja la situación, que si uno tiene cualquier 5.000, 10.000, 20.000 pesos es pan y pan y pan y pan. Yo solamente quiero y estoy buscando, ojalá la bondad y el buen corazón de los colombianos, de alguien que me quiera ayudar, que me quiera tender la mano. Ojalá esta noche fuera posible eso. No me gusta que me regalen las cosas, pero lamentablemente...
3: Oiga, qué historias tan fuertes, ¿no?
7: Las que tiene la gente. Yo lo único que quiero es una ayuda y...
1: Este tema de lo de las
3: de los gota a gota. Oye, nadie le pone cuidado a eso, ¿no?
2: Oye, en realidad ya están casi que regulándolo, viejo Freddy, porque ellos se exceden. Cuando de pronto te caes en una cuota, dos cuotas, ya comienzan a intratarte. No. Aquí casi matan
3: pero
2: una señora.
3: Yo hago una pregunta acá.
2: La puerta, dañaron ventana, mejor dicho. Ellos son unos locos.
3: La pregunta, o mejor dicho, el problema es del gota a gota o del que se mete en eso.
1: No, yo digo que se meten en eso es porque ya se ven en un...
3: Porque es que póngale cuidado, usted llega no y usted dice, bueno, tengo 500.000 pesos para prestarle a alguien, pero se lo presto, no sé, a un interés del 10%, del 15%, no sé. así como por inventarme vaina.
2: No, 20%, papi, porque ellos son ayotistas.
3: Ok, 20%. Ellos son, y ellos dicen, bueno, listo, hágale de una, sí, yo lo necesito. Y el man después viene y, no sé, uno va y, bueno, necesito mis intereses. Ay, es que no tengo. Ay, ¿qué?
2: Papi, no, te toca pagar.
3: Por eso sí, toca pagar, pero la gente muchas veces dice, no tengo.
2: Y hay veces, vivo Freddy, como no tienes, ok, se meten a tu casa.
3: Claro.
2: Se llevan cualquier cosa de valor. Teléfonos, equipos de sonido.
3: Yo he visto que rayan las paredes de las casas también.
2: Sí.
1: No, van y los buscan al trabajo y les tienen que responder. Van y dicen, es que me está debiendo tanta plata, le hago algo. Como dicen acá en Medellín, se les manda los de la moto. Así es que trabajan.
3: Por eso es que yo digo, el problema es de la gente que se mete en eso, ¿no? Es una camisa de 11 varas. Y después van y encuentran otro gota a gota. Y otro para pagarle al otro. Y así, tapan un hueco y abren otro. Y se la pasan toda la vida así. Yo conozco gente así. Saca, hermano, un préstamo para pagar otro.
2: No, y es como se llama. Y parece que fuera como esas personas enfermas que si no están metidos en deudas y chicharrones, porque a veces ni siquiera lo necesitan, sino nada más para fregar la vida. Y comienzan a meterse ahí y después los intereses, Dios mío.
3: Es verdad. 8:49 PM, estamos en A Que No Me Duermo de Tropicana. Gracias a todos los que enviaron sus historias. Vamos a tenerlas muy presentes para darle la mano y para ayudarle a cada uno de ellos. Bueno,
2: yo
1: comí al 100.
3: ¡Chiste! ¡Chiste! ¡Predi chiste! ¡Vamos a ponerle humor a este juez!
1: ¡Predi chiste!
3: Llega y dice, doctor, es que venimos porque mi pareja y yo no podemos tener hijos. ¿Cómo se llama usted? Si yo me llamo Luis. Ay, su pareja Alejandro.
2: Ey, ey.

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0: 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En Tropicana son las
1: 7:58 minutos con tu Tropicana.
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4: Exacto. ¿Y se le ha volado gente, que... Dylan?
5: Sí, porque uno tiene que ser sincero, hermano, porque eso es un negocio, o pierde o gana, pero uno siempre tira a ganar, ¿cierto? Porque de igual manera todo negocio no es perfecto, entonces es eso.
4: Vea, pues.
1: ¿Y son bueno, rutas?
5: Sí. ¿Hola?
4: ¿Y usted como prestamista y demás, usted cree que es buen negocio? O sea, usted dice, no, a mí me ha dado bien, ¿o no?
5: Sí, claro, uno...
6: Si porque le va ya bien uno al banco, una... no le va a ir bien a uno.
5: Porque uno ya tiene una ruta y una base de datos de clientes. Venga, buenos, entonces uno...
6: Hola. Pregunta técnica, no cualquier persona puede ponerse a hacer ese tipo de cosas, digamos, por su ruta o por donde estás, o cualquier persona puede entrar y venga, yo le presto.
4: Sí, cierto, tienen zonas.
5: No, uno tiene zonas porque de igual manera uno... Hay lugares donde usted tiene que entrar y tiene que ir a hablar, pues, donde cierto personaje para que lo dejen trabajar.
7: Ok, listo. O sea, donde el cocotudo, donde el man que manda.
5: Eso, donde el peliblanco.
6: El de la vuelta.
5: El de la moto.
4: ¿Qué es lo más fuerte que le ha tocado a usted hacer para cobrar algo?
5: Pues, hermano, no, nada. En estos negocios tiene que ser uno muy radical, uno tiene que ser muy claro. Al pan pan vino vino.
4: Pero y eso bien. Que estamos hablando ahorita de 500,000, ¿cuánta plata es lo máximo que usted ha prestado? El monto más alto.
5: Ajá. Un millón.
4: ¿Un millón es lo más alto?
5: Sí, porque ya uno ya no puede, o sea, no es por la capacidad que uno tenga, sino que
4: ya la capacidad se pierde de la plata. Claro, se puede perder la plata.
5: Sí, se pierde.
6: O sea que
5: imagínate,
6: si prestan un millón, tiene que darle a usted diario 40,000.
5: 40.
4: Hijo, sí, claro, 40. Es alto todos los días pagarnos 40,000 pesos.
6: Bueno, y si yo digo, listo, pero entonces yo mañana voy a tener ya todo ese millón. Sería
5: mi... Ah, no, pues 1,200,000. Sí, si usted lo prestó y ya a los 3 días me dice, no, Dylan, es que tengo un millón, ¿cuánto más rebajar? No, 1,200,000, porque ese es el acuerdo, palabra es palabra.
4: Ay, claro, ese es el negocio, porque él no puede vender pan para comprarme pan, claro, obviamente no.
5: Claro, o sea, si usted lo adelanta, mejor para usted.
4: Pero eso es lo mismo, pero vea, eso es lo mismo que un banco. Un banco usted también va y pide el préstamo, y si al otro día tiene para pagarlo, le van a decir listo, pero tiene que pagar los intereses también.
7: No, hombre, yo creo que los bancos no funcionan así, Freddy.
4: Sí,
6: no,
4: créame.
6: Venga, pero sí.
4: Le toca pagar el primer mes de intereses.
6: No, pero mi pregunta es, o sea, si digamos, listo, lo presté, pero solamente son 2 días de intereses, serían 40,000, 80,000. ¿O no?
5: No, nada.
4: No, porque tiene que ser 200. El 40% sobre el valor del dinero. No.
7: O sea, salga sapo, salga 200. Rana, papi, claro. Me tienes que reconocer mis 100 lucas que eso va. Un día, 2 días son 100 lucas.
5: O sea, si usted prestó 1,000,000, se sabe que tiene que pagar 1,200,000. Si usted lo va a pagar diario se dijo, y si usted lo tiene para adelantarlo a los 2-3 días, tiene que pagar 1,200,000.
6: 1,200,000 sí o sí.
7: Fuerte.
4: ¿Cuál es el objeto más raro que le han pagado a usted en vez de la plata? Que usted dice, uy, me pagaron con esto.
6: Creí cuerpo.
5: Un televisor,
4: un televisor. Ah, especie también se puede. ¡Ah!
5: No, no, no. Ah.
4: Karina necesita un
5: niño. No, no, no.
7: No, papi, yo queriendo que Karina me pague en especie esos 70 lucas.
6: No, ni yo era este.
4: Pero venga, ¿nunca ha venido alguien de pronto a decirle, oiga, no tengo, le pago en especie?
6: Oye.
5: Sí, ¿no? Sí,
4: sí. ¿Sí?
5: Claro, sí, sí. Sí, pero no, o sea, se corta la esencia del trabajo.
4: Él no, no, mi plata,
6: ¿y si
4: yo
6: es
4: no
6: alguien
4: quiero
6: que
4: eso?
6: A usted, Dylan, y si es alguien que a usted le diga que hijo de madre vieja tan linda, cosa rica, que usted diga.
7: Vio Dylan, no. Vio Dylan, que se corte la esencia del trabajo, después busca otra.
5: No. Donde yo ponga de socio al caballo, yo quiebro.
7: Después le mete otra esencia al trabajo.
5: Oiga, Freddy.
4: Cuénteme.
5: Donde yo ponga de socio al caballo, quiebro en una semana.
4: No, caballo se iba cobrando en especie de ahí para allá, se va a mano.
7: Bueno, papi, no, señor. Con mi plata no se queda, hay un macho menos.
4: ¿Le han metido billetes falsos o algo así?
5: Sí, sí. ¿Sí? Ya como tres veces, uno a veces uno llega y va uno como tarde en la ruta, entonces uno coge y mira y sí, en bolsilla, y cuando uno va a mirar ya arreglar cuentas, ¿y ahí a quién le va a echar la culpa a usted?
4: Ahí no me puede hacer nada.
5: No, nada.
4: Ay, perdí.
5: Nada, nada, porque usted no perdí el año. Es que venga, ese trabajo sí.
7: Guay, pero yo me imagino que el día siguiente va llegando tú a cada casa, me metiste un billete falso, ojo, que te tengo en salsa y no te tomaste.
5: uno queda con la espina,
6: entonces,
5: claro.
6: Entonces
5: claro.
6: Le pagaron con un televisor y qué otra cosa así costosa que usted diga, bueno, el objeto.
5: No, me dieron una moto en empeño, mientras que conseguían la plata y todo eso.
4: ¿Y si la recuperaron? ¿Si recuperaron la moto o no?
5: Sí, pero tengo que pagar intereses sobre los intereses.
4: ¡Hijo de madre!
6: Ahí sí es maluco.
5: O sea, un ejemplo, tenían que pagar 1.500.000, le salió como en 200, 300, 400.
4: ¡Alto, alto! ¡Oiga, ay, viejo!
6: Dicen que es peligroso.
7: ¿Tú no sabes qué decía Rodolfo Hernández?
4: ¿Qué?
7: El

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1: Escríbame.
2: Eso, ya sabe dónde trabaja y todo. Le paga con las carinas. Bueno, Diego Dylan, muchas gracias, mi hermano, por datearnos ahí de los gota gota. Le mando un fuerte abrazo.
1: Listo. Gracias, Freddy, hermano. Muy amable ustedes.
2: Gracias.
1: Tenga feliz noche.
3: Qué parche. Gracias por compartir esa historia.
2: Estaba la gente que quería saber sobre los gota gota. Oiga, trabajó duro. Tampoco es que sea tan mamey de prestar plata e ir a colgar.
4: No. Porque a veces genio, te salen unos que son bravos. ¿Y
2: claro,
4: cómo haces tú?
2: Claro.
3: Por eso los de la moto.
2: Claro.
4: Y Karina anda con el tema de los de la moto.
2: No, y los de la moto es así porque pues les toca hacer una ruta. ¿Cómo van a andar en carro? ¿Les toca en moto?
3: No. Pero los de la moto quiere decir acá en Medellín que es como... O sea, cuando ya usted está tan embalado, le mandan los de la moto y con los de la moto usted sí o sí tiene que responder.
2: Pero realmente para uno pagar un gota a gota hay que ser juicioso día a día. No hay más. Ese es el secreto, no hay más.
3: Pero mira, si es duro, es
2: amigo,
3: tener, digamos, la plata para hoy.
4: Mira, yo pensé, yo no lo sabía, muchachos. Yo no sabía que de pronto si hoy me prestaban 300 mil pesos y que si al día siguiente yo tenía la plata, ya solamente le pagaba el día y el resto.
3: Mi amor,
4: no, señor,
3: toca pagar
4: tengo que
3: todo.
4: Pagar la plata completa, o sea, los días completos.
2: Sí, señor. Tiene...
3: A eso es mejor pagar a final de mes.
2: Dios
4: ya,
2: mío.
4: Ay, sí. Y estos manes que todos los días cobrándote, ay, loco, y entonces.
2: Dios mío, ¿cómo hace la gente para dormir?
3: Bueno, de la misma manera que nosotros, pero con un poquito de preocupación.
2: ¿Un poquito de preocupación? Hijo de madre, yo no dormiría. Yo no dormiría, definitivamente. Bueno, 9:31 p.m.
3: Menos mal, porque estamos a que no me duermo.
2: A que no me duermo, sí, señor. Más de uno pegado al techo para mañana pagar la cuota al gota a gota. Le envío un video, viejo Jorge, viejo Malumita, porque quiero que ustedes, Caballito y Karina, a través de TikTok, a través de Tropicana Colombia, quiero que todo el mundo se vaya a verlo porque ha sido viral el día de hoy este video. Ya creo que lo está cuadrando ahí. ¿Lo tiene ahí, Malumita? ¿Estamos ready?
5: Dame un minuto.
2: Bueno, le vamos a dar un minuto. Pero uno nomás, porque yo soy el gota gota a los videos. Hay que pilar. Mano, si no le
5: traigo el PC.
3: Venga, todavía
5: el PC.
3: Tengo un montón de historias.
2: Listo, ya tienen que enviárselas al Malumita porque le vamos a ayudar a toda esa gente que nos ha enviado la historia para ayudarle de pronto de alguna forma a cambiar su vida. Tropicana es tan Malumita, diferente que le ayuda.
3: Malumita me dice que si son todos esos los audios. No, hay un montón de audios, sino que ¿cómo hago pues para ponerlos?
2: De una, envíaselos de una. Vea, tengo el video por acá, Malumita, que está ahí. Este video ha sido viral el día de hoy. Y es no sé quién y no sé cómo lo grabaron, pero se ve una pareja en un carro dándose un delicioso beso, delicioso piquito. La diferencia es que la señora se ve que tiene como 60 años y el man se ve que tiene como unos 25, 26.
4: Oh, ese man está pensando en la ropa de mitad de año y también en el iPhone 17, nada que hacer.
3: Muy buena para la señora, muy bueno.
4: Ah, sí, claro, cómo no.
3: Quisiera yo llegar a los 60 y piola de años y estar con la misma
4: persona. Le van a pegar su muelera.
2: Ustedes saben el embolate que tiene en este momento Malumita. Se le acaba de complicar la vida, Maluma.
5: Se apagó.
2: Uy, que está sonando por allá, Karina. Karina,
4: hombre.
2: Se lo juro.
4: Malumita.
2: Algo sonó por allá.
3: Yo no.
4: Más enredado que Leo de Cometa.
2: Sí, música.
5: ¿Qué?
4: Malumita está más enredado que Leo de Cometa.
5: No, que se apagó el computador.
3: ¡Mentira!
2: Maluma en este momento está sudando frío. No tiene pal gota gota en este momento.
4: Malumita, no te preocupes, papi, tranquilo, relájate, respira.
5: Hombre, yo soy un tipo tranquilo, yo soy un tipo tranquilo, yo las controlo.
4: Sí, sí, porque ya Ronald ni siquiera nos da los buenos días.
2: Tranquilo.
3: Este es un hombre controla.
2: Aquí me acaba de escribir Pablo, ¿qué pasó? ¡Ay, Dios mío!
4: Ay, no, Pablo, no te preocupes. Una baja de tensión, se apagó el computador de Malumita.
2: ¡Tensión!
4: No, bueno, es que solamente se apagó el del...

0: cambio de equipo y está todo.
1: Claro,
0: bien.
1: Se fue a sacar plata al cajero, dice uno. Claro.
2: Qué maravilla. Ay,
1: es que no le abre el Nequi.
2: No, si quiere le presto. Eso sí, cada día me paga lo que necesito.
1: Uy, yo detesto esa gente que cuando uno va a hacer vaca para algo dice, no me abre el Nequi. No quieren poner para la vaca. No quieren.
3: Oye, sí. Frediciño, mientras que el Malumirris está ahí en su cuestión, ¿qué te parece?
1: Despertamos a Malu.
3: ¿Qué te parece si tocamos un tema que esto también nos toca a todos?
2: Yo le toco uno.
3: El que tú quieras, mi amor.
1: Pero tema, ¿a quién le dice? ¿A quién le viene a decir?
3: Este tema nos llega a todos.
1: ¿Qué pasó?
2: A ver, pues,
3: porque una señora comenzó a pelear con el coordinador del colegio y también con la rectora. ¿Adivinen por qué?
2: ¿Por qué?
3: Porque no le dejaron entrar a su nene, al bebé, a su niño, por un corte de cabello. La profesora, la maestra le dijo, me hace el favor, se va para la rectoría, yo no voy a dejar que usted ingrese al colegio así, porque ese no es un corte decente, nosotros tenemos unos valores, nosotros tenemos unos pensamientos aquí, así que me hace el favor, se quite ese corte y viene. Si usted no se lo quita, no va a entrar al colegio. Resulta que, ay mami, imagínate que la seño y tal. La señora se fue a pelear. Me hace el favor y usted, rin, pin, tan, tan, ¿por qué razón me está sacando a mi hijo? Esa vaina no es igualdad. Ahora la libre expresión. Entonces, ¿dónde quedó eso? No, señora, lo que pasa es que nuestros valores, me importa un carajo. Lo más importante es cómo el peladito se sienta. ¿Él viene a modelar o viene a estudiar? Entonces, eso ha sido un rifirrafe. ¿Tú estás de acuerdo con eso, Freddy y Karina?
1: Sí. Pues realmente...
2: Pero tengo realmente para la rectora.
1: Ahí es donde se forman las personas en los colegios.
2: Pero también depende del corte que tenga.
1: ¿Pero por qué?
3: Tenía el 7 y con unas cositas aquí en... Como unas sombritas. Una
1: tenía figuritas. El Saiyajin.
3: No. Sí, una vaina así.
2: Le doy la razón a la rectora. Si, la, claro. Si en la casa no son capaces, en el colegio te lo cuadramos.
1: Claro.
3: Pero tú sabes rapan. Que hoy en día... a los pelados les inculcan el desarrollo de la libre expresión. Y yo creo que deberían dejarlo entrar.
1: Ustedes sabían
3: de pronto
1: que...
3: si usted tiene el pelo largo, el cabello largo, usted, si es un buen estudiante,
1: ustedes
3: si es
1: sabían,
3: un buen alumno,
1: sabía, dejarlo sabía ingresar. Caballito, que Maluma tenía el pelo largo cuando entró a Tropicana.
2: ¿Qué?
3: ¿A quién se le hubiese cortado a Paulo?
1: Yo no sé, pero él tenía el pelo largo cuando yo lo conocí hace 6 meses.
3: Oh, yo me imagino.
1: ¿Sí o no, Maluma?
2: Ey,
1: ¿sí?
2: Búscate una foto.
4: Yo tenía trenzas y todo.
1: Ah, sí, puede creer.
4: Sí, porque yo cantaba reggaetón antes.
2: Ay, no.
1: Puede creerlo.
3: Malumita, viene acá. ¿Y a ti quién te la montó?
4: No, nadie. Yo me cansé de tener el pelo largo.
3: No, dime la verdad.
4: No, la verdad.
3: Mínimo en Caracol, alguien te tuvo que haber dicho que tenés esa vaina, pelado.
4: No, yo antes lo tenía largo y muy lacio, muy
1: muy listo. Seguramente Maluma entonces... vio una foto del Maluma real. Dijo, ah, me están diciendo Maluma, pues me van a cortar el cabello como él.
4: No, al revés. Él se pone mis cortes.
1: Sí, cómo no, téngalo por seguro. Venga, rápidamente vamos a pasar el video del beso que ha sido viral el día de hoy. Y ustedes le van a poner un título a este beso, Karina y Caballo.
3: Vale. Pero hablamos de eso, de la rectora y la mamá del
1: chico. Sí, ya venimos con ese de una. Solo vamos a pasar el videito ahí de rapidez. Póngalo
3: a
1: ver, Maluma.
3: Vamos a hablar del besito para ver qué es lo que es.
1: ¿Qué es lo que puso ahí? Apágasele. ¿Qué es lo que puso ahí, Maluma?
2: Yo aquí me asusté.
1: Maluma, ¿qué es lo que está diciendo ahí? Está poniendo las reglas de Caracol. Hoy Maluma no ha podido. No ha podido. Y dijo, es que ya lo tengo. Ahora por eso lo vamos a dejar solo en el programa. Al favor, no habla nadie y dejan a Maluma ahí quieto.
4: Listo.
2: Vamos a ver si Maluma
1: con su pedale. Todo eso está saliendo a través de Tropicana Colombia, de las normas de Caracol.
4: Ya. 10, 9, 8, 7. Listo, lo tenemos. Oh, este pelado sí resuelve, ¿no?
2: Palomita, me encanta.
1: Ay, Palomita, estaba embalado.
4: Play al video.
1: Vea ese video. Y ustedes me van a decir. Tomen sus propias conclusiones.
2: Rico.
1: Dele play, por favor. Vea cómo la trompa.
3: No, hombre.
1: Dígame cuántos años tiene esa señora ahí.
3: 80.
1: ¿Y el pelado?
2: No.
3: Ese pelo tiene como 17.
2: Ay, pero mira, ¿qué es eso tan rico?
1: Ah, todo el mundo a través de Tropicana Colombia puede ir a ver el video de una vez, Tropicana Colombia en TikTok y Tropicana Colombia en YouTube.
2: Que despierte la envidia de todo mundo, cuántos quisieran ver.
3: ¿Cómo le limpió la muela?
1: Explíquenme esa relación.
2: Mira ese muchacho, por Dios, pero que se inspiró, eso, Dios mío.
1: ¿Positivo para Sugar Mommy o no?
3: Ah, obvio, no, ese carro se lo regaló ella.
2: No.
1: ¿Será?
2: Ay, pero venga, eso provoca, ¿vio?
3: Ah, ¿y a mí qué me va a provocar una señora de esa, Fred?
2: No, la señora no, el muchacho.
1: Yo no sería capaz, hermano. Yo no sería capaz.
3: Como si estuviera besando a mi abuela.
1: Por más, sí, por más plata, no.
3: No, ahora no, te puedes imaginar que esa señora esté,
2: mira,
3: me esté besando.
2: Mira cómo
3: y
2: le
3: se
2: pone
3: le
2: la mano,
3: chapa.
2: Mire la mano.
3: Imagínate,
2: mire,
3: que esa señora me esté besando y se le salga la chapa.
1: Que casi le saca las amígdalas, dice aquí. Ese video ha sido viral y ha estado en las redes sociales y todo el mundo ha tratado de ponerle como nombres y demás. ¿Cómo le pondría usted a este video, mi querido caballo?
2: Es que casi le saca las amígdalas, ay no.
3: Papi, el odontólogo, no, pero... de la tercera edad, nada que hacer.
1: Eso me gusta.
2: Gallina,
3: el odontólogo
2: vieja,
3: de la tercera edad.
2: Uf, como dice un oyente ahí en Tropicana de Colombia.
1: Dios mío, Dios mío. Ahí estaba el videito, ahí lo vieron a través de Tropicana en Colombia. Dele tac tac, cuando lleguemos a 25 mil tac tac de una, lo repetimos. La gente hace lo que sea por ganar,
2: o sea,
1: dinero.
2: Pero qué rico, además nosotros aquí a esta hora sin con quién dar un pico así.
1: Dice por acá Jenny, ya quisiera yo que mi esposo me cogiera así en el carro.
2: ¿Viste? Ay, yo también, obvio.
1: Pero usted cree que de verdad hay una relación. Ahí coloque el videito, Maluma, por favor. Ahí hay una relación, yo ahí no veo una relación.
3: Sí, claro.
2: Rico. Obvio, bien,
1: no, yo veo un man que le está sacando plata a una viejita. En serio.
2: ¿Sacándole cuál plata?
1: Sí,
2: no. Vea, mire el muchacho cómo se. Ay, no, mire la mano.
4: Mira cómo la coge del cuello. Mírale la mano.
2: Mire la mano del muchacho, vea.
4: La pone en el cuello.
2: Pues puerca, por más hombres así, Dios mío.
1: La señora está disfrutando. Vayan a Tropicana Colombia si quiere ver el video de una Tropicana Colombia en YouTube y en TikTok.
3: Vea, wow, mira a la señora.
1: ¿Y la
2: mira cómo
1: señora?
2: Le deja el labio. Mire cómo
3: se...
2: Ahí
3: señora,
2: lo va a dejar el labio.
3: ¿Con quién habrá aprendido esa vaina?
1: Y...
2: En el espejo.
1: No, y más propicio el que grabó el video. O sea, lo cogió de verdad. ¿Dónde era?
2: Necesito, por favor, a la señora.
4: La señora tiene anillo de compromiso, mira.
1: ¿No serán las amigas de Karina que van con ella a hacer ejercicio y eso?
3: Muy seguramente.
1: Muy seguramente.
2: Apenas sea una muchacha.
3: Haciendo de la suya, ven.
2: Apenas sea una muchacha y tenga el pelo teñido así.
3: Señora, vaya a cobrar Familias en Acción más bien, hombre.
1: Caballito, ¿usted sería capaz de salir con una viejita así por plata?
3: Papi, rotundamente no.
1: Yo no podría, no.
2: Oigan, ay, no, y ese muchacho
3: no, yo no podría.
2: Mi Alfaro y Freddy ponen una cancioncita.
1: Esa señora es el nieto.
3: Papi, yo soy un man sub 28.
1: ¿Qué pasó,
3: Freddy? 29 ya no.
2: Ay, oigan a este, ¿qué le pasa?
3: Por ejemplo, ya Karina ahorita cumple 29, ya no voy para eso.
1: Ya no, ya no. Karina está 2 años de verse así con alguien. Verse así con el novio.
2: Ay, no, qué rico. Ponerle una cancioncita y volver a poner el video. Ponerle una cancioncita, lo que quiera poner allá.
3: Por ejemplo, esa señora debe tener las carinas por la rodilla.
1: Claro, tres ombligos tiene allá.
2: Ay, qué piso tan frío.
3: Así. La vaina no es que se agache, sino cómo se levanta.
2: A ver. Ay, no, qué rico. No, yo quisiera ser esa señora definitivamente.
3: ¿Conmigo, mi amor?
2: No, mire ese muchacho cómo se inspira. ¡No!
3: Y con 40 y 20 está muy generoso.
1: Uy, no, está muy, sí, está ahí.
3: Está, o sea, generoso.
1: Pues sí, con decirle que Johnny Rivera se asombró.
3: Johnny Rivera,
2: venga,
1: ¿cómo es posible?
2: Johnny debe ser buen catre.
3: Bueno, Karina, no, eso sé. Ya a mí sí no me compete, no me interesa, porque ya habla de un macho, ya ahí sí no. Pero de mujeres.
2: Es que sabe que a uno nunca lo han querido en la vida, o sea.
1: ¿Y qué tal de verdad, señora, sea un polvazo?
3: No, hombre, ¿qué?
1: ¿Será que no?
3: Ve ese muchacho como la acomode mal, le disloca la cadera.
1: O sea, usted lo que dice en ese video. Cuello topeico, cuello topeico.
3: Ay, ¿qué le pasó? Se me salió la cadera.
1: Según lo que usted ve en ese video, caballo, es. Esa señora le está dando plata al man.
3: Claro, Freddy.
1: Sí,
3: positivo.
1: No hay más.
2: No.
3: Papi. Karina, no me digas que no, esa vaina hasta la NASA lo confirmó.
1: Karina dice que ahí hay relación.
2: Debe ser buen catre, sí, debe haber relación. Es que la manera de besar, o sea, no. Un hombre cuando está dando un pico, por darlo así, porque sí, es... Ya, eso no se coge así.
3: Oh, yo no me pinto en esa situación. Yo estoy viendo el video y lo estoy viendo. Y yo no, y ese man la besa con una sabrosura. No, menos, menos, menos.
0: Sí, ese man la besa, pero mejor dicho, tuvieron que aprobarle el préstamo de la moto o algo así.
2: Ey, ¿cómo es que esa señora uno no sabe si se viene o se va.
3: También, y jugando con candela, ¿oíste?
0: Claro.
3: Jugando con candela, mira cómo la coge por el cuello, claro. Buscando asfixia a esa señora.
0: Título de... Título
2: ¿Hace cuánto? ¿Hace cuánto ustedes no los cogen así por el cuello?
0: Título de ese video, mi amor. Pucha. Ya compré los tiquetes. Y tengo las boletas para el partido Colombia-Portugal.
1: Listo, coloque ese video de una. Ahí, palomita.
3: Comprando visa para un sueño.
1: Sí, sí, sí. Título del video, caballo. Título del video.
3: Visa para un sueño.
2: Yo no sé si ese muchacho me está viendo. O sea, yo no sé, pero qué muchacho para besar rico.
0: Título del video, mi amor.
2: No, estoy impactada.
0: Ya salimos de la notaría, el carro es tuyo.
3: Karina, ¿qué título le pones a ese video?
2: Título para el video. Ay, no. Espera.
0: Título para el video. Título para el video.
3: Ese grande porque ese beso, papi, mira. Mira,
2: mi amor. No, qué cosa más rica.
3: Ricky, Raggy.
0: Título para el video. Mi amor, ya le pagué al gota a gota, no te preocupes. Título del video. Ya por fin se murió mi marido.
3: Y se marchó.
0: Título del video.
2: Ay, no, pero mándeme a mí el número de ese muchacho.
0: Título del video, mi amor. Ya por fin tienes el iPhone 17 Pro Max.
3: Título del video. Amor. Adivina, nene, ya te compré la camisa de la Selección Colombia para que te vayas con México.
0: Claro.
2: No, estoy de acuerdo, yo digo que es un amor real.
0: Título del video, mi amor, ya. Las escrituras del apartamento es tuyo.
3: Es correcto.
0: Claro, y el mamá, venga para acá.
1: Mijito, imagínese que ya les puse las vaquitas que yo tenía ahí a mi finquita.
0: Uy,
1: su nombre.
0: Sí, señor.
2: No, dejen de hablar bobas, mijitos. Eso se llama El amor no tiene edad.
0: Título del video, mi amor, no te preocupes. Ya vamos a hacer el remix de la canción con J Balvin.
1: Venga para acá, vos.
3: Karina, ¿tú te imaginas a tu papá entrompando con una peladita así como tú?
0: Uy, ¿qué harías?
2: Mi papá está casado y tiene esposa y está súper feliz.
0: O imagínese, pero imagínese su mamá que llegara con un pelado así más joven que uno.
2: Ay, no.
0: Hágame el favor, a su papá me lo respeta. ¿Y uno qué? ¿Qué?
2: No.
0: El joven caballito, venga para acá, por favor. Le presento de nuevo, padrastro, hágame el favor.
3: No.
2: Yo le dedicaría la canción. A mí me gustan mayores.
0: Ay, Dios mío, ahí estaba el videito. Oiga, en la siguiente hora vamos a hablar del tema del caballito. De esas cosas que prohibieron muy seguramente en el colegio.
2: Es que
0: ¿les parece?
3: De producer.
0: Cuéntemelo.
3: De una, lánzate a los cocodrilos. ¿Estás de acuerdo o no estás de acuerdo?
0: Yo estoy de acuerdo
3: con lo que hayan dejado de entrar el pelado.
0: Sí, estoy
2: también,
0: de acuerdo.
2: Yo también.
0: Vea, por muchas cosas menores, por decirlo así, o por muchas otras cosas más bobas, a mí no me dejaban entrar al colegio.
3: Por ejemplo.
0: Tener, no tener el buzo puesto.
2: Tener los zapatos de otro color.
0: Tener un montón
2: de pulseras, manillas
0: también,
2: o aretas largas.
0: También.
3: A mí, yo una vez, el jean era muy ancho y yo le mandé a meter, o sea, para que me quedara un poquito más justo.
2: ¿Le mandó a meter qué?
3: unas pinzas allí, hombre, para que no me quedara tan ancho.
2: A coger el ruedo.
3: Okay. El ruedo, esa vaina, el dobladillo. Bueno, entonces resulta que el colegio donde yo estaba me dijeron, no, señor Castillo, me hace el favor... Y haga el pase del cangrejo. ¿Cómo así? ¡Para atrás! Me devolvieron, sí, señor.
2: Ay, yo tengo una historia de colegio tan horrible.
0: Dice por
2: pero
0: acá,
2: tan charra.
0: En Tropicana, Colombia. Jenny Bravo, ¿te gustaría sentirte 20 años más joven? Llámame.
2: Propaganda del joven que presta sus servicios.
0: ¡Ah!
1: ¡Uy!
0: Bueno, ahí estaban los videitos. Ahorita vamos a hablar. Uy, yo
3: y
0: me acuerdo.
3: Que Jenny Bravo es cariñosa, ¿qué?
0: No sé. Le pedimos el número y la llamamos, ¿qué?
3: Papi pagó.
0: ¡Epa!
3: De una.
2: Sí,
3: papi,
2: vea,
3: si no, Alexis.
2: Vea, Amandis está diciendo, nosotras también tenemos derecho, yo también tengo a mi chico. Muy bien, Amandis, así es.
0: Ay, tan bonita Yolima. Mañana sí que es aburrido porque no hacen programa.
2: Ay, ahora aún nos estaba escuchando un muchacho en una motocicleta.
3: ¿En serio?
2: Trabaja, sí, trabaja con una aplicación. Y cuando me vio es que... ¡Ay, Corina! Ay,
0: vea lo que dice, vea lo que dice Amandis. Carajo, las viejas también tenemos derecho. ¿Qué vaina, pues, Karina? Yo tengo mi chico.
2: Amor. Por eso era lo que le estaba diciendo.
3: Yo también.
2: Que nosotras también tenemos derecho, todavía hay oportunidad.
3: Le voy a pasar una nota de voz para que escuchen. Yo estaba en haciendo como atardeció. Resulta que... la vaina era que un oyente me dijo, caballito, no vayas a tocar ese tema a nivel nacional porque nos la van a montar. La vaina de la Sofilia con la burra. Ya ahorita voy a decirle qué pasó.
0: Bueno, chiste. Ahorita que estábamos hablando de los prestamistas, llegan dos pollitos. Y llega uno y le dice al otro, oiga, ¿será que su mamá no nos presta plata para irnos para cine? Otro, no, parcero, está en la olla.

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0: Bueno, aquí estamos en A Que No Me Duermo de Tropicana. Sí, nos pusimos a inventar por acá a través de Tropicana Colombia en TikTok y casi se me va una canción ahí todo. ¡Ay, caballito! Nos pusimos a hablar. Es que no imaginan, TikTok estábamos hablando con Pau, 39 años, vive en Bogotá, bonita y soltera, caballo. Imagínate, así como usted la necesita.
1: Tú te pusiste a inventar y a mí me pusieron a inventar.
0: ¿Cómo así? ¿Qué pasó?
1: Karina de Medellín. Me dijeron, venga, señor Edgar Castillo, vamos a grabar. Estaba por ahí en el estudio grabando unas cuestiones del mundial para la señorita Karina.
0: ¡Ah, sí!
1: Sí, pero bueno.
0: Uy, lo pusieron a camellar, a usted le sacan plata y trabajo.
1: No, hermano, nada que hacer. Freddy, ¿qué hacemos con eso?
0: Complicado, caballo, complicado.
1: Ya nada que hacer, papi. Igual, yo también estaba escuchando los que ahí estaban con una chica que es bastante guapa, bonita.
0: Sí, ella. Sí, saludos, papá.
1: Un bollito, un bomboncito. ¿Está solterita, qué?
0: Eso dice, está soltera, vive en Bogotá, 39 añitos. No, y le preguntamos que por qué estaba soltera y dice, es que no ha llegado el indicado. ¿Cierto,
1: Manu? No, y el indicado soy yo. O también puede ser el equivocado, pero lo importante es gozar y disfrutar.
0: Preguntémosle a Pau. Pau, ¿el indicado puede ser el caballito? Por favor, a
1: claro
0: ver.
1: Que sí.
0: A ver qué dicen Tropicana Colombia. ¿Qué tal de pronto nos dé el número? No, no, que no creo.
1: Freddy, y para uno saber, tiene que probar, nada que hacer. Hay que probar. De pronto con el caballito te sientas bien, si esa persona...
0: ¿Usted qué se está desinfectando las manos?
1: Esto se llama alcohol.
0: No, no, yo sé, por eso le digo, ¿está desinfectando qué?
1: Sí, me estaba
0: ¿qué estaba cogiendo qué?
1: No, estaba por allá cogiendo otras cosas, pero bueno. Por
0: eso ahora que... todo el mundo le va a caer a Pau, puede creerlo, ay Dios mío.
1: Freddy, señor,
0: pero Pau se rió, yo le dije, bueno, dónde... ¿será que el caballo es el indicado y solo se ríe?
1: ¿Y vive dónde ella?
0: Vive en Bogotá.
1: Ah, no, pero...
0: Pero de pronto cuando usted venga a Bogotá, pues ella lo puede recibir, no sé, en el apartamento, en la casa.
1: Por ejemplo, ayer una chica me dijo muy amablemente que me podía recibir. Ya ahora tenemos esta también opción, Pau. Quien quite que Pau diga, caballito. Es más, no solamente cuando vengas a trabajar, sino cuando vengas de vacaciones. Me parece perfecto.
0: También puede pasar, ¿no?
1: Me parece chévere, sí. Yo voy para esa,
2: Freddy, pero llámala. Sí, tiene que dar posada, ¿sí o qué?
1: Freycinho, llámala.
0: Pues es que voy a mirar a ver cómo hacemos porque no tengo WhatsApp aquí para que me
3: den
0: mi número. Ay, llegó su tóxica, pilas.
3: Venga, ¿y entonces que estaban grabando cosas para quién?
1: No, para nada. O sea, no. Chévere, estábamos ahí trabajando.
3: A mí no me han contado eso.
1: ¿Cómo?
3: A mí no me han contado que usted qué caballo, qué Karina, mundial. ¿Cómo así, gordo?
1: Sí, que estaba grabando unas cuestiones del mundial para Medellín.
3: ¿Sí?
1: Sí.
3: ¿Y decía Karina?
1: Obvio. Las Karinas son mundiales.
3: De la...
0: Uy, usted quedó como paisa. Cuando llega la tóxica y uno no tiene nada que decir, ¿no? Ah,
3: caballo,
0: sí, no sé qué.
3: Caballo, ¿qué, de la paisa.
1: De la paisa.
3: Sí.
1: Sí.
3: Me encanta, huepuerca.
1: O sea, me sacan plata y trabajo, nada que
3: caballo,
1: hacer.
3: No a usted.
1: ¿Es en serio, Karina?
3: Obvio, yo quería que
1: bueno,
3: me grabara.
1: Oye, esto, ¿qué estabas haciendo, mi amor? Imagínate que aquí estamos hablando con una chica que es un bollito así como tú y estamos tratando de que nos dé el teléfono para llamarla y hablar.
3: 301-74-22-989.
0: Yo le acabo de enviar un mensaje aquí a ver si nos da el número de pronto.
1: O
0: puede hablar el caballito con ella.
3: Caballito, hoy te veo como más chocolatoso.
0: Uy, ¿cómo?
1: Sí, me llevé un cipote solazo hoy. Mira.
2: Ah, qué músculo.
3: ¿Usted quiere mostrar el brazo o el quemado?
0: Uy, el primero que dijo fue Maluma. Eso está raro. El primero, yo esperaba a un Karina que dijera, uy.
3: Mor, pero a ver, yo veo. A ver, yo veo.
0: Le hace
3: pero
0: caballo.
3: Póngase el micrófono si quiere que lo escuchemos.
0: Ese caballo parece una nucita. Ese brazo.
1: Sí, de verdad.
0: Del codo para arriba, blanco, del codo para arriba.
3: Cuchariable.
0: Oiga, caballo, ¿usted no tiene tatuajes?
1: No, nada.
0: ¿Por qué?
1: El único tatuaje que yo tengo fue el que me hizo Karina besándome.
3: Oiga, yo tampoco tengo tatuajes.
0: ¿Tampoco?
1: Freddy tiene como 4.
0: Yo sí tengo todo el brazo tatuado.
1: Karina, claro. ¿Y tú?
3: No tengo ni uno.
1: Todo el brazo unas maripositas tatuado, así.
0: Y arriba también.
1: En las Karinas.
0: Unas maripositas.
3: No, yo lo único que tengo tatuado, ¿tiene un delfín o qué? Yo lo único que tengo tatuado es mis lunares naturales.
0: Póngase en las nalgas, las dos nalgas, una que diga a qué y la otra no me duermo.
2: No, seguro hay nadie.
1: Como de duerme. Recuerdo.
0: Claro.
1: De recuerdito, chévere.
0: Claro.
3: Oiga, ping, me mandaron pong, una ping, historia.
0: Ah, ¿qué no, pasó?
3: Mando esto ahí.
4: Tropicana, la más bacana, canísima. Vale, cuidado. Yo tenía 20 añitos. Salía con una señora que tenía 55 años. Pero ahorita tengo 31 y he tenido una vida sexual muy activa. Pero mejor polvo de mi vida, Dios, esa señora. Es que señora, para el amor delicioso. Ahorita voy a tener 65, pero pues, puto, si la vuelvo a ver, me la vuelvo a chasquear, sí. Parce, qué ricura.
0: Ay, no le creo.
1: Hola. No le lo que te podría decir no te lo digo porque barro. Dios mío, Padre carajo. Santo bendito. Karina, ¿y tú con un veterano? ¿Irías para eso o no irías para eso? O sea, veterano de 55, 56 años.
3: De una.
1: ¿Sí?
0: ¿Usted haría con un veterano?
1: Karina, sí, ya canoso, así. Sí, es, barrigón.
3: Gianluca Bacci está lindo, es un veterano, canoso y todo.
1: Ay, ¿tú crees que Gianluca Bacci está así por hacer ejercicio? Ese man se ha metido platica.
0: Claro.
1: ¿Y tú crees que el amiguito le funcione?
3: Puede.
1: Ajá. No lo vaya, no le vaya dando su emulsión de Vitafer.
3: Ya.
0: De Vitafer.
3: Oigan, muchachos.
0: ¿Qué pasó? ¿Qué pasó, Karen?
3: Yo vi por ahí que una señora en Bogotá le inyecta el a los manes.
0: ¿Le inyecta qué?
3: El piononito a los manes.
1: El pionono.
3: Que se lo inyecta que para que, primero, o sea, que para que sea más grueso.
0: Ay, no le creo. A mí muéstreme pruebas, videos y demás y le creo.
3: Fue la misma vieja que le hizo todo a Joani Ayala.
1: No, hombre, no, ya vienes tú con tus cuentos.
0: Sí, yo también, no le creo.
3: Le voy a buscar el audio porque es que no se puede poner la vieja, pero le voy a poner el audio.
1: Ah, sí, yo por ahí escuché la vaina, pero yo no le creí, Karina.
3: Y ponía imágenes, dice que la berenjena o el berenjón.
1: No, hombre, no, yo no le creo, no.
3: Se lo juro.
1: Ya papito Dios te mandó con tu snacky, con tu michister, ya tú te quedaste así.
0: Claro, ya tú te quedaste que con esa 22. ¿Por qué tal uno se le caiga? ¿Quién sabe que le inyecten a uno?
1: Sí.
0: Oiga, muchachos. Ah, bueno. Y vamos a debatir entonces lo del peinado, ¿no, caballito?
1: Sí, hermano, la señora indignada, súper indignada, furiosa, rabiosa fue y estaba peleando con la rectora y también con la coordinadora del colegio, porque le habían sacado al niño, porque el muchachito llegó con el 7 y con unas figuritas aquí en la parte posterior de su cabeza.
0: Mucha gente diría que eso es libre expresión, ¿no?
1: Es correcto, y eso es lo que muchas personas están diciendo, que eso es libre expresión, que el colegio se va a estudiar, no a modelar, pero entonces, ¿por qué razón también le niegan la entrada al colegio? Otras personas que son más conservadoras dicen, no señor, al colegio, además de estudiar, se va con unas normas, con unas reglas, con unas leyes, que no solamente el uniforme, sino también un corte de pelo decente.
0: ¿Sabe qué decían en mi colegio? En mi colegio me acuerdo que la sudadera era tenis blanco. Hágame el favor, aquí se utilizan los tenis blancos.
1: ¿Tenis blanco?
0: Blancos. No, que es que tiene la rayita y el chulito de la marca al lado rojo. Eso no sirve, va y me lo pinta y le echa Griffin.
1: Por favor, le echa Griffin. El Griffin.
0: Le echa Griffin. Yo no eché el Griffin.
3: Betún blanco.
0: Claro, yo no le tocaba echarle el Griffin al lado y tapar todo lo que fuera de color. A mí me tocaba, en mi colegio lo pusieron.
2: El mío también.
0: A mí me tocaba. Y había otro, que eso también lo vi en redes sociales, donde el pantalón era jean azul. No clarito, jean. Era no clarito, jean azul, eso. El industrial.
2: No pantalón, jean.
0: Jean, ajá. Jean, blue jean, blue jean azul.
3: Blue, ahí sí, blue jean.
0: Ahí es blue jean, azul.
3: Y vaya, lleve el pantalón con medio rotico y verá.
0: Claro, no, para afuera, chao.
3: Regañado, chao. Totalmente.
0: Y cuando usted entraba al colegio, era con su uniforme bien puestecito, mi querido amigo y mi querida niña. O las niñas, ahorita hablando de niñas, hágame el favor y se baja la faldita, que esté abajo de la rodilla.
1: Ah, ok.
0: Sí, ahorita dice que voy, no, que esté abajo de la rodilla. Que esté abajo de la rodilla.
3: Pusieron incluso una imagen, hoy la vi por ahí en redes, De diferentes niñas, o sea, como 6 niñas, ¿cierto? Con diferente tamaño del yombe o de la falda.
0: Ah, de la falda, decían, yo lo vi.
3: Exacto, y decían que cuál era el nivel que ustedes creían adecuado para tener entonces las niñas la falda en el colegio. Si la querían como a una cuarta de la rodilla hacia arriba, a media cuarta de la rodilla hacia arriba, en la rodilla, media cuarta de la rodilla hacia abajo, y así hasta llegar prácticamente hasta el tobillo. Y la mayoría de personas decían, al menos hasta la rodilla.
1: Es cierto, yo estoy totalmente de acuerdo con eso.
3: Mínimo.
1: Porque hay niñas...
3: Que las peladitas que se la doblan, en la cintura así,
1: mostrando es pierna y nalgue de cuánta vaina, eso no. Ya eso es otra cosa.
3: Y obligatorio el short.
0: Vea, ahí está la imagen, mi querido Malumita, para que la coloque, para que todo el mundo se vaya en trópico. Uy, Maluma. Y es Karina, ¿sí ve? ¿Sí ve cómo la monta Karina?
3: Es que eso dice Freddy internamente.
0: Atención, Tropicana Colombia puede ir a votar, por favor, por la falda del colegio a través de Tropicana Colombia. Ya encontramos la foto para que usted nos diga cómo debe ser la falda de una niña entrando al colegio. Vamos a poner la Malumita a través de Tropicana Colombia y a través de nuestro canal de YouTube, Tropicana Colombia.
3: 84 años.
5: Sí, por favor.
0: A ver, voy a empezar por Karina. De esa foto, ¿cuál debe ser?
3: La 3.
0: La 3.
3: Sí.
0: Sí, yo también. La 3. Yo también digo, aunque la 4...
5: A mí me pueden matar, pero a mí la 6 me parece que se ve hermosa.
0: ¡No! ¡Oda! ¿Caballo la está
3: muy
0: viendo?
3: Muy linda.
1: La 4.
3: Pero es que la 6, que fuera de ese color la falda, pues bien, se la paso. Pero
0: Jamie dice cuadros... que la 4. Acá dicen que la 3, la 2. Pau dice que la 3.
3: La 3, yo digo que la 3.
0: Pero ahora yo quiero saber, ustedes realmente, ¿cuál utilizaban en el colegio?
3: Yo la 3.
0: Tú te ibas con la 3 y tenía ruedo, la falda y todo.
3: Tenía un ruedo, ay, cada ratico venga, le cuadramos el ruedo. Y el día de la graduación...
0: Paula dice que la 2.
3: Y yo el día de la graduación, mami, tranquila, yo voy a organizar mi uniforme porque es para las fotos de la graduación. Cogí la plancha y tenga, que la falda queda pegada en la
0: plancha. Pero déjela ahí, que ahí están opinando, Malumita, por favor. La gente está opinando acerca de la foto.
3: Ay.
0: Pero mucha gente dice que la 2... Mucha gente está opinando en Tropicana Colombia y diciendo que la 2.
5: Y mujeres.
0: Sí.
1: Bueno, pero de pronto en un colegio solamente de mujeres sería la 2, estaría bien.
3: Y que no falte el short.
0: Yo, eso dicen acá, yo utilicé la 3 con un short por debajo.
1: Sí. No, y es que eso tiene que ponerse así, Pero también hay que decir cosas. Ay, no, yo voy a poner a mi hija en un colegio de mujeres porque en el colegio de mujeres hay mucho menos peligro. ¿Cómo?
0: Más peligroso. Uy, es más peligroso, eso es más peligroso
1: más
0: toda la vida.
1: Más peligroso que
0: claro,
1: para dónde.
0: Claro. Si quiere ver los tipos de falda, ingresen a Tropicana Colombia a través de TikTok y en nuestro canal de YouTube.
1: Bueno, para mí está bien la 4, Karina
3: 6,
1: la 3 y
3: seis,
1: Freddy la 4.
3: El 6 me gusta, pero como para salir, y ese colorcito de falda.
5: Muy linda, ¿cierto? A mí me gusta mucho esa 6.
0: Vea, sí. Yo lo voy a decir desde la época...
3: No, para estudiar.
0: Yo lo voy a decir desde la época de colegio. Y no va a ser mojigato. Sí. Pero la 2 me parece la correcta. Yo lo hago de la época de estudiante. Yo no estoy hablando como papá, yo no estoy hablando como que esté bien o mal. Porque es que ya 3 y 4 se ven muy monjas, ¿no?
3: No, la 3 me parece perfecta.
0: O sea, todo el mundo de pronto por el pudor y la vaina, pero...
1: Mira, yo, es que es un Freddy, colegio. Ya una cosa es el cabello, es el corte de pelo, que bueno, eso no implica nada, pero ya mostrar pierna, ya esa cuestión, no.
0: Andy dice, yo me he colocado un espejo en el zapato.
3: El espejito.
0: El espejito. ¿Le pasó, Karina?
3: Claro, culicagados, ¿ah?
0: ¿Sí?
3: Se ponían
1: sí, Karina,
3: un espejito enredado
1: te cogieron
3: en los cordones
1: punta
3: de los zapatos. No, porque yo me ponía short, mi amor. Y llegaban y ponían así el pie así todos.
1: Y yo me imagino que andabas con el padre ahorcado.
5: No creo que sepan qué es eso, caballo.
0: Ah, no sé eso, okay. No tengo ni idea, por favor.
5: No.
0: ¿Me explicas?
5: No saben qué es el padre ahorcado, yo sí.
1: No sabe.
0: Arcaron al caballo que se fue del video.
1: Oye, lo que pasa es que hoy mi internet está bastante humilde.
0: Sí, échale 200 pesitos ahí de internet, por favor, para
1: sí,
0: el caballo.
1: Sí. Está bastante humilde hoy.
5: Espérate para ver si alguien en los comentarios sabe qué significa el padre ahorcado.
0: Oiga, no hemos hecho soldado caído hoy.
3: Yo me imagino que su arco debe ser como con los pantalones hasta arriba.
0: ¿Cómo es la frase?
3: Porque padre acá la sudadera, porque acá si alguien ahorcado. Se sube mucho los pantalones, le dicen a este se va a ahorcar o qué.
1: El padre ahorcado. Verdad.
3: Padre ahorcado.
1: A mí me daba risa, era un profesor de matemática que tenía una chaza. Una chacita aquí, no, mejor dicho.
0: No, o sea, yo utilicé la 4, pero me doblaba a la mitad cuando salía a estudiar.
3: Sol, mírala.
0: Eso también pasaba, ¿no? Las mujeres se cogían y se subían la falda aquí de la cintura y se la doblaban.
3: Todavía pasa, hay más.
0: Todavía pasa, ¿cierto?
3: Oiga, que después de esa vaina ahorcada.
5: Ahí el padre en los comentarios, en los comentarios lo dijeron.
0: ¿Qué dijeron? A ver.
5: Lee.
3: Que si se le metían los... ¡Ah!
0: ¿Qué? Yo fui el único que no me estoy riendo, me perdí el chiste.
3: Que el padre ahorcado es cuando le metían a usted por allá los cucos.
0: ¿Qué?
1: ¿Cuál cuco? Hombre, la pantaleta.
0: ¿Qué?
3: ¿Y qué es la pantaleta?
5: Los cucos.
3: Los cucos.
1: Malumita, esta gente no sabe de esa vaina.
3: Sí, la pantaleta, que los cucos, los calzones.
1: Bueno, se le dice la pantaleta.
3: O sea que hoy día vivimos con el padre ahorcado.
1: Sí, claro. 24/7 porque ya la gente no utiliza pues las panties normales, las cuatro puertas, sino que utilizan
3: no,
1: esa vaina por
3: que
1: allá.
3: Las cuatro puertas.
0: No, que se
5: está perdido.
0: Acabamos de perder 100 personas por ustedes hablar pendejadas ahí. Pueden creerlo. Estamos en Tropicana Colombia, aquí estamos en A Que No Me Duermo de Tropicana. Tengo otro video, pero ustedes me van a ayudar, Karina y Caballo.
1: De una.
0: ¿Hacemos soldado caído o vamos con otro video?
3: Yo quería soldado caído, ¿quién viene por ahí?
0: Pero yo no tengo acá, toca que lo manden allá, porque no tengo la posibilidad de tenerlo acá. ¿No? ¿Hacemos que manden soldado caído para averiguar sobre el ex o sobre la pareja? Ustedes deciden.
3: Bueno, hay una oyente que está mandando una nota de voz y está enojada porque no le leemos. Escuchemos.
6: Hola, quiero comentar sobre el padre ahorcado. Yo soy de Barranquilla.
0: ¿Qué?
6: Pero hace 50 años vivo en Medellín. Y me vine de 10. El padre ahorcado quiere decir cuando una persona se le mete el pantalón atrás entre las nalgas, en la rajita. Este es el padre ahorcado.
3: Freddy, ¿entendió nada?
0: Ah, en Bogotá le llamábamos la mascada.
5: ¿Mascada?
3: Tiene hambre,
0: la
3: tiene
0: mascada.
3: Hambre.
0: La mascada, sí, señor. Ay, es que uy, vea la hambre. Mascada, sí. O esa es la popular hambre. Mascada. Ah, sí. Ya les entendí.
3: O cuando uno le decía, no, oiga, tiene 500 pesos.
0: Claro que, uy, el del mecánico, sí, señora.
1: ¿Cómo hacía?
0: Saludo para todos mis mecánicos. Claro que se le bajaba el pantaloncito y apenas se le veía ahí la alcancita. Claro.
1: Ah, no, pero sí.
3: Una de 1000 y cuando salió la moneda de 1000. Ah, no.
0: Claro.
1: Ok. Estamos hablando de vaina de colegio vieja.
0: Bueno, me voy con otro video porque no han mandado soldado caído. Si quieren soldado caído, ¿dónde lo pueden mandar, Cari?
1: Oye, pero si íbamos a hablar de la cuestión.
3: 301-7422-989.
0: Que no, dejen hablar. Ustedes están cambiando de tema, ¿yo qué hago? Están hablando del colegio y terminaron con un
3: Jamie,
0: padrastro en no sé dónde.
3: Esperen que Jamie... Espere, caballo. Jamie dice, muchachos, ya sabían que ya no usan faldas las niñas en los colegios. En
1: Sino
3: su
1: jumper.
3: En Bogotá estudian mis sobrinas y ahora usan... antifluidos, o sea, sudaderas, ya solo sudaderas, desde hace un año.
0: No, pero yo tengo una hija y utiliza falda.
3: Sí, muchas
0: gracias. Ay, sí.
3: Seguro
0: no,
3: han empezado a implementar que no usen falda, así esto.
0: O que usen la falda por encima de la sudadera.
1: Oye, Karina Uribe.
3: ¿Qué quiere? Ahora sí hable.
0: A ver, ahora sí démosle permiso al
1: caballo. Voy a poner las notas de voz que yo tengo aquí porque usted no ha puesto notas de voz sobre el
7: portal. Buenas noches.
1: Es importante.
3: ¿Qué me está alegando?
0: Uy, lo cayó con una nota. Ah, al favor, se comportan los dos, ya no más.
1: Bueno, el que quiera opinar si
7: ese
1: está
7: es
1: de acuerdo o si está en desacuerdo con la actitud o con lo que hicieron las profesoras, la rectora del colegio, porque no dejaron entrar a este niño, porque tenía un corte todo extraño, todo raro, así como de coleto, con unas figuritas en,
3: ¿qué es
1: el,
3: coleto?
1: En la cabeza.
3: ¿Qué es coleto?
1: Es un... Karina, ¿tú todavía no sabes qué es coleto?
3: No.
1: Es un NEA.
3: Ah, bueno, ok, listo.
1: ¿Y un coleto allá en Bogotá vendría siendo como qué?
5: Uñero.
3: Uñero.
1: Uñero.
0: Uñero, uñero, uñero.
1: Bueno,
0: uñero.
1: Corte de ñero, corte de coleto.
3: Uñero, nea, coleto.
5: Y allá en Cartagena se les dice PRI.
1: PRI.
5: El PRI.
1: Un PRA. PRI. Bueno, y el resto del país un corte inadecuado. Entonces, ¿qué dicen los oyentes? ¿Están de acuerdo o en desacuerdo? Manda la hora de voz. 301-7422-989.
3: Dice por acá, hola, buenas noches, Tropicana, ¿cómo están? ¿A que no me duermo? Yo no estoy de acuerdo que lo dejen, ya hoy día todo ha cambiado, ya no hay reglas.
1: Me parece.
3: Sí hay reglas.
7: Sí, o las compañeritas que llevaban el cho sordomudo, usted le leía los labios. ¿Por qué me dice las que comían la ropa y les decía uno, uy, va de campi, llevan la ropita empacada?
3: Ay, no, Siana, sí. A ver, ¿quién más? ¿Quién más manda por acá nota de voz? Cuenten a ver, 301-7422-989. A ver, esperen por acá. Es que hay muchas notas de voz todavía, es de historias, muchachos. A ver.
8: Título del video, la momia que besa rico.
3: Oiga, todavía están diciendo que títulos del video, que no sé qué.
0: No, yo estoy dejando el pedaleo de Karina. Oye, dele la mano a Maluma, a ver, dense la mano los dos ahí.
3: Amor, venga, yo de la garra.
0: Maluma y Karina.
1: Papi, de un lado tenemos a Nairo Quintana y del otro lado tenemos a Cochise Rodríguez, el que más pedale. ¡Vamos, vamos!
0: Bueno, pues coloque las notas de voz de que usted tiene allá, caballito.
1: ¿Será? Es que Karina después me regaña.
3: ¡Ah! ¿Para qué tanto habla, mijo? ¿Por qué tanto habla? ¿Por qué tanto habla?
1: Yo aquí las tengo.
0: No,
3: tú me regañas. Mírala, entonces, a ver, yo veo.
0: No.
3: A ver, yo veo. A ver, yo veo.
0: Dios mío.
1: Nada. Bueno, voy a poner la yuca. A ver qué dice.
0: A ver.
1: Karina, voy a dar el número aquí después me regaña.
3: ¡Ah! ¿Para qué tanto habla, mijo? ¿Qué
1: opinan ustedes? ¿Están de acuerdo?
0: ¿Qué es lo que suena por allá, caballo?
1: Mira, yo estoy en desacuerdo.
3: Apaga el
0: caballo,
3: YouTube.
0: Hay algo por allá sonando.
1: ¿Sí?
0: ¿Nos despertó a todos, en serio? ¿Sí es cómo está el programa, Maluma, desde que yo estoy aquí sin hacer nada? O sea, no he metido la cucharada, los he dejado a los dos allá.
1: Ah, ok.
3: Desde que trajo la capacidad.
1: Lo que pasa es que me estaba viendo con ustedes acá, que nos ven bonitos.
3: ¡Qué
1: aquí en
3: maravilla!
1: YouTube,
3: pero... Entonces, mutelo. Que alguien mute el video del caballo.
1: Ya.
3: Dice entonces, por acá, las mismas profesoras generan huella de humillación y son generadoras de bullying que dan ejemplo. Desde Manizales, un saludo a que no me duermo.
1: Bueno, ahí está. Otra, ¿quiere más?

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1: Acaban a su hijo, que su hijo no iba a modelar sino a aprender. Freddy dijo que sí estaba de acuerdo, que lo hayan secado. Karina también dijo que estaba de acuerdo. Yo no estoy de acuerdo, porque hoy en día eso se llama la libre expresión. Después que yo no esté faltando de pronto al manual de convivencia del colegio, yo puedo ir o mi hijo puede ir con el corte que él desee.
2: Pero hay reglas, y en instituciones privadas usted tiene que seguir las reglas.
1: Pero, resulta, en lo público. Pero resulta que hoy en día están diciendo que la libre expresión, de eso se trata, la libre expresión. Si de pronto usted quiere ir, bueno, el uniforme tiene que estar impecable, pero si usted quiere ir de pronto con un corte así como el que usted tiene, o si de pronto yo me quiero echar unos aminoácidos o cualquier otra cosa.
3: ¿Qué es eso? A ver, si son los aminoácidos,
1: son unos productos que tú te capilares.
4: ¿Quieres montar?
3: ¿Para qué?
1: Que te pone el cabello liso. O sea, que te pone el cabello lacio. Entonces, ya no te aplicas el gel.
4: Dice Andy que Freddy tome el timón. No, déjelos.
1: ¿Qué te aplicas? Eso se llama lo que ustedes tienen. Entonces, lo que tú estabas haciendo.
3: Usted pone.
1: El coso ese.
4: Caballo, por favor, pregúntele a
5: Chacho Tropicana. Pues, caballito, cada colegio, cuando inscriben a cada pelado, debería de mostrar su manual. Y si los inscriben es porque están de acuerdo. Y si no lo aplican cuando van los pelados al colegio, pues creo yo que están en el derecho de devolverlo. Porque tienen ya su conocimiento de las reglas y el norma. Buenas noches.
3: Caballo.
1: ¿Qué pasó, mi amor?
3: ¿Usted se pone aminoácidos arriba o abajo?
1: Mi amor, yo me pongo aminoácidos arriba y abajo. Por aquí, por acá. Por ejemplo, mira. Ah, bueno, Freddy tiene aminoácido en la cabeza.
3: ¿En cuál?
4: ¿Aminoácido en cuál cabeza? ¿Cómo así? ¿Yo qué tengo que ver ahí?
1: Freddy tiene aminoácido.
2: Lo echaron al agua.
1: Ahí. Listo. Mira, Freddy ya no se echa gel. Ahora Freddy se pone el secador y se echa la cremita.
4: Ah, esta, la cera.
1: Ajá, bueno, viste.
3: Eso
1: yo
3: no,
1: si
3: es
1: no tengo aminoácidos, a mí sí me toca con el gelcito, papi, nada que hacer.
4: Bueno, dejémosle 3 minutos más de tema, caballo.
1: Veo. Más oyentes, 300-356-5627.
4: Dicen por acá, es que caballo, dígale a ChatGPT qué opine.
1: 5627. ¿Qué opinan los oyentes? Dice, hola caballito, muy buenas noches. Mi nombre
3: que
1: es Ingrid de Cartagena. Caballito, a mí me parece que está muy mal, porque así como tú lo dices, a mí me parece que los niños en estos tiempos deben tener libre expresión. A mi hija también quisieron hacerle lo mismo, pero yo me embejuqué con el rector del colegio. Hola, mucho gusto. Estoy en la ciudad de Cartagena.
4: El caballo no ha podido con ese tema, necesita 3 horas más del programa.
1: No, ya, listo, ya, ahora sí.
3: Escuche.
6: El problema, buenas noches, Tropicana, el problema de los padres como caballo y como muchos acá, es que matriculan a sus hijos en una institución, no piden el manual de convivencia y pasa lo que pasa. Y primera vez que yo veo que un hombre se echa aminoácido en el pelo, hasta el momento sé yo que son las mujeres. Pero bueno, como el caballo tiene sus 16 más allá que acá, entonces hay que respetar las normas. Así como ustedes exigen que hay que respetar las normas de convivencia en la calle, cuando una persona toca una guitarra afuera, tienes que respetar las normas dentro de una institución, que es llevar el jean, portar el uniforme, cortes de cabello adecuados. Entonces, ustedes hablan mucho.
3: ¿Qué?
1: Déjelo.
6: De derecha, pero su pensamiento parece de izquierda.
3: En conclusión, que tengamos más colegios así.
4: Entonces, ponemos.
7: ¡Soldado caído!
1: Ahora sí, así me gusta.
4: Listo.
1: Ey, pero ven acá, me gustó ese tema de los aminoácidos. Resulta que hoy en día, yo me hice mis aminoácidos y se me veía bacano el pelo. Es más, yo las fotos que me tomé en Bogotá tenía el aminoácido lindo, bello. Ra, ra, ra, ra.
4: Caballito de hecho aminoácido con azahuín.
1: El aminoácido, ahí sí.

0: aminoácidos.
1: ¿O tú tienes ahí, Alicia?
2: ¿De dónde sacan los aminoácidos, caballito?
1: Ah, yo no sé.
3: Yo te explico.
1: Hay otra vaina que también se llama la queratina.
3: Los aminoácidos son los componentes fundamentales de las proteínas y son esenciales para la vida. Su función principal es construir y reparar los tejidos del cuerpo, músculos, piel, cabello. Pero también son clave para crear enzimas, hormonas y neurotransmisores que regulan casi todos los procesos vitales.
4: Correcto. Los aminoácidos vienen ramificados dentro del ribosoma, que yo estudié esa vaina. Vienen separados y dentro del ribosoma...
2: Dios, caballo, así es que me gusta un hombre inteligente.
4: Es donde se empiezan a juntar. ¿Qué pasa? El cuerpo produce aminoácidos y los necesita, pero estos productos que te venden ya vienen con los aminoácidos necesarios que el cuerpo de pronto no produce.
0: Hermano, yo a usted lo invito a una vieja con viejas, yo lo invito a una mesa con viejas y usted sale con un comentario de eso y me largo.
5: Mejor la
0: es que el ribosoma ni que nada, no, hermano.
4: Todas para mí son.
2: No, no, no. Ay, me encanta.
0: Eso es puro comentario peluquero. No. Me lo imaginé cogiéndole el pelo a la vieja por detrás. Mi amor, qué rico aminoácido. Tienes el ribosoma grande.
4: No le va a gustar.
2: ¿Qué aminoácido? ¿Qué aminoácido te echaste? Sí, Marumita, soy contigo, me encanta.
4: Más bien, ¿qué aminoácido le puedo echar?
0: No. No, Malumas. Malumas tijeritas. No pueden creer esta vaina. Listo, ahora vamos con el tema de Karina. 10 minutos para Karina, Malumita.
2: Ay. En 10 minutos a mí no me va a sacar mi hijo. Tan poquito. Solo 10 minutos.
0: 10 minutos tiene.
2: Listo. Yo les voy a hablar de algo bien espectacular, muchachos. ¿Cómo les parece?
0: Los aminoácidos.
2: No, ¿cuáles aminoácidos?
0: No,
2: muchachos, ve, ¿cómo les parece?
1: A Karina le gusta es la pigmentación.
2: Venga, le zampo una pigmentada, mijo.
0: Qué peligro el caballito de pareja que se me gaste los tratamientos del pelo, dice Fer.
4: Que se gasta los aminoácidos con el osito. Claro.
2: Oye, el osito, ¿qué? ¿Cuánto gasta? Bueno, muchachos, vea cómo les parece.
1: Todavía.
2: Que se hizo viral. Bueno, ¿me va a dejar o no? Se hizo viral,
1: ya, mi amor.
2: Un video donde un hombre con unas muletas, ¿cierto? Un hombre con discapacidad, o sea, se ve que tiene solo una pierna, y empieza como a atacar a las personas, a los motociclistas y hasta los conductores que van pasando, empieza a pegarles con la muleta.
0: ¿Tiene el video por ahí?
2: Sí, ya se los mando.
0: Gracias.
2: Entonces,
0: ¿y qué hacemos con el video?
2: Empieza. Oigan, pues, no sé si ustedes vieron entonces el video, si no, se los voy a enviar. El hombre empieza como a pedirles, y a los que no les dan, entonces empieza a golpearlos. Entonces se baja un man en una moto, ¿cierto? Parqueó su moto adelantico y se bajó con otro casco en la mano y empezó a golpearlo, como que, no, por Dios, aterrice. O sea,
0: ¿cómo así? ¿Usted está de acuerdo o no está, o está en desacuerdo de qué?
2: No, ahí es
0: que no le entendí muy bien la historia.
2: Estoy yo en desacuerdo de que se aprovechen a veces de una discapacidad para tener
0: ¿usted vio
2: con
0: el video,
2: la vida de otras,
0: Karina,
2: personas? Sí, yo vi el video.
0: El man está cogido del Transmilenio. El man está en plena carretera con las muletas. Le hace falta una pierna.
2: Sí.
0: Y cuando van pasando las motos, el man les pega con la
2: muleta.
4: En la cabeza.
0: En la cabeza.
2: Y yo digo.
0: Y cuando va pasando un motociclista,
2: sí, como Brelli,
0: se alcanza a agachar y frena la moto. Imagínese donde ese man le hubiera metido un muletazo. Frena la moto el man y se baja. Y se va con toda, con el casco, yo me acuerdo, yo vi el video.
2: A golpearlo, pero véate.
0: Sacó el casco de atrás y le tiró el casco al man de la muleta. Y el man de la muleta se le fue a pegarle y le alcanzó a quitar una muleta y con la misma muleta le dio.
2: Horrible. Entonces, está en este momento en tendencia ese video y muchos dicen, se aprovechan de la discapacidad para afectar a otras personas, para dañar vehículos, quizás para pedir, sí, dinero, pero no es la forma correcta.
1: Me le doy un muletazo a la moto, le quito la muleta y me voy corriendo.
0: Yo también, es que eso fue lo que hizo el man de la moto. El man de
1: y
0: la
1: le
0: moto
1: dedico
0: se
1: suelta
0: bajó,
1: la mano con una champeta.
0: El man de la moto se bajó y le dio durísimo.
2: Le rompió la muleta. Y le dio durísimo y lo dejó en el suelo.
0: Claro, le rompió la cabeza.
2: Le, le quitó la muleta y le empezó a pegar.
1: Sí. O sea, tus derechos terminan donde comienzan los míos. Eso lo dijeron aquí en el que no me duermo y me parece genial.
2: Total. Esa vaina. Y es que desde que uno vaya tranquilo en la moto, en el carro, en lo que sea, y usted ve a otra persona que le está pegando, sin usted haberle hecho nada, joda, como dice Caballo, yo también arranco. Y
0: bueno, ¿y el video?
2: En la película, ya se lo mando, sino que está con marca de agua de otra empresa.
1: Ah, ok, listo, bien.
2: Qué jodita también, qué cosita con esos muchachos, no dejan.
1: Y entonces ya.
4: 10 minutos.
2: No les voy a mandar 10 minutos. Nada.
0: Ah, 10 minutos, vale, queda 5. Sí. No
2: que lo encuentre Malumita ya entonces, que lo encuentren ya. Si están tan exigentes, pues también le voy
1: no,
2: a.
1: No, sino que la gente opine, ¿no?
2: No.
4: Escuchemos notas de voz.
1: Yo te estoy ayudando y no te dejas ayudar.
2: No, para ayudando. Escuchemos más bien. Escuchemos más bien, sí.
6: Buenas noches, Tropicana. Respecto al tema, yo sí estoy de acuerdo que le hayan dado su merecido.
0: Ahí está.
6: Porque donde le llegue a pegar a alguien que venga descuidado con niños, si cae, y de pronto lo atropella un carro, lo pise, y Dios lo quiera, pues, o sea, no está bien. Sí estaba así, que le faltaba una piernita, pero no debe ser así. O sea, que se lo merecía.
2: Por Dios.
1: Muy bien, me parece.
2: ¿Le parece qué? ¿Le parece qué?
1: ¿Lo que
2: estoy
1: dijo
2: buscando
1: el señor?
2: Uno que no tenga marca de agua, muchachos. Que no podemos importa, sacarla. No podemos sacarlo. No podemos sacarlo así.
0: Sí, ¿cómo hago de falta en el programa, Malú?
1: Más oyentes.
0: Sí. Yo lo estoy dando. Sus 10 minutos cada uno. Sus 10 minutos cada uno.
2: Y claro, y usted lavó las manos.
4: Sí, porque ni
1: ocurre. Me dice Francia Guerrero, me dice, caballito, yo con el mismo garrote le hubiese dado y me lo llevo. Está bien. A veces nosotros decimos que la gente es bastante agresiva, pero siempre en la calle hay un loco más loco que tú. Por eso hay que cogerla suave, con suave y su pitillo, como nosotros acá decimos en Barranquilla. Entonces la discapacidad no te puedes aprovechar de ella.
2: No, y hay gente que se aprovecha definitivamente, empiezan a dejarlo a uno ahí tirado y ahí sí el culpable es uno.
0: Bueno, entonces vamos.
7: Karina, buenas noches. Pues yo también estoy de acuerdo. Pa' un loco, otro más loco.
1: ¿Viste? Ahí está. Pa' un loco, otro más loco, Karina. Mira, lo bacano de todo esto es que también la gente ya no le está dando el lado al discapacitado. Ya estoy viendo los comentarios y están diciendo, está bueno que le haya pegado. Está bueno.
2: Es que pasa de ser lástima a la rabia.
0: Pero Karina porque estaba del lado del de las muletas.
2: No.
0: Sí, pena, usted no, dijo, señor, les parece. No.
1: Cambiaste la versión ahora. Sí, ay, pobrecito, cambiaste la versión. No.
2: Sí, yo dije, me parece el colmo que se aprovechen de una discapacidad para empezar a joder a la gente.
0: Usted dijo, me parece el colmo que le peguen a alguien en muletas.
1: Sí, yo
0: sí, y ahora se pasó
2: al otro. Búsqueme la grabación, búsqueme donde claro, dije eso, búsqueme.
1: El continuo no lo podemos escuchar ahora, pero no, mañana sí te lo vamos a poner.
0: Claro.
2: No, señor, yo no dije eso en ningún momento. A mí me hacen el favor y no me cambian la conversación, ¿listo?
0: Claro. Ella lo dijo.
2: Conchudo el man.
0: Voy a buscar aquí la grabación.
2: Conchudo. No, es que ya la estoy buscando, muchachos, por otro lado, si no la encuentro.
1: Ve preparándote porque en Medellín, ahí en Medellín pasó algo. Ahorita vamos a hablar de fútbol.
0: Bueno, atención a esto porque después dicen que yo me invento las cosas, que yo no sé qué. Entonces, ay, espere porque...
4: En YouTube se puede echar para atrás.
0: Sí.
2: No,
0: no,
2: pero
0: estoy,
2: no está.
0: Estoy haciendo eso porque tengo aquí la grabación en este momento.
8: Hola, soy Karina y dije que voy con el de las muletas.
0: Gracias. Ahí tenemos la grabación.
2: Por favor, y no me van
0: No podemos hacer nada.
2: Yo no estoy para jugar con pendejaditas.
0: No podemos hacer nada. Ahí
2: ya
0: está.
2: Les dije.
0: Vamos a repetir otra vez, por favor. ¿Qué dijo Karina?
8: Hola, soy Karina y dije que voy con el de las muletas.
0: Ay, gracias. Muy bien, ahí está. ¿Qué coste? Ustedes me pedían grabación, nosotros tenemos grabaciones. Maluma, gran productor, gracias.
2: No sean falsos.
0: Por poner.
2: Oiga, no encuentro uno así con el...
0: Dos horas, te gastó los 10 minutos buscando el video. Sí, no, el único que trae las noticias con video soy yo, Maluma.
4: Envíalo y yo de pronto le hago zoom o algo.
2: No da.
0: Y es bueno el video. Es bueno el video porque el man se está recostando contra un Transmilenio. Y cuando pasan las motos, es que levanta la muleta y pum, a pegarle a uno de los manes. Y el man, de verdad, uno sí coge y frenó y dijo, este gran hijo. Y se le devolvió, hermano, y sacó el casco que tenía en el baúlcito atrás de la moto y se lo mandó de una. Y el man se viene con la muleta a pegarle y ese man coge esa muleta de una y se la estalló. Pero
2: la zampó.
0: Bien hecho. Y ahí lo dejó tirado en el piso. Bien hecho.
4: También el man mochito y se pone a pelear.
1: ¡Pero que mata al mocho! ¡Cuidado con el mocho!
2: ¿O será que el man estaba bajo efectos de, no sé, sustancia?
0: Exacto, yo también creo. Yo también creo que el man estaba loco.
2: Para ponerse con
0: el man estaba loco. El man estaba loco. Sí.
1: Les voy a decir algo, muchachos. Ayer estábamos hablando de algo importante y es que hasta cuándo en nuestro país vamos a permitir la violencia con los niños, con las mujeres y demás. Resulta que ya van a mandar a la cárcel a los violadores de animales, a los que practican la zoofilia, con la burra, con el perro, con el gallo, con el que sea, lo van a meter a la cárcel. ¿Por qué no hacen lo mismo, pero ya una cadena perpetua con los violadores de niñas, abusadores? ¿Por qué razón no lo hacen, veo, Freddy? Es una vaina que yo no entiendo, Karina Uribe. ¿Por qué razón?
0: Porque estamos en la generación de cristal donde importa más su perrito.
1: ¡Joda! ¡Qué barbaridad!
2: ¿Quién entiende esto? Sí, tiene razón, Freddy.
0: Sí, es verdad. Es verdad, y no podemos hacerlo.
1: En Colombia, a quienes abusen sexualmente de animales podrían enfrentar penas de hasta 55 meses de cárcel, además de multas e inhabilidades para tener o trabajar con animales. ¿Y la cadena perpetua para cuándo?
2: No jodas.
0: Ay, son cosas que uno no entiende. 10:47 p.m. Saludando a toda la gente que está en Tropical en Colombia. Es que ahora sí lo odio. Caballo, desamarre la burra. Por favor, entréguela.
1: Ey, pero tú no sabes que hoy también estábamos hablando de esa vaina y la gente decía, ey, no vayas a decirle a los cachacos en el programa nacional porque van a mamando gallos. Así que nos mamen gallos, ¿cuál es el problema?
2: No, usted no maman gallos, usted maman...
1: Claro. También sabrosa que es la burra.
0: Allá tienen el lema, una burra por la vida. Eso les encanta.
1: Correcto.
0: Claro,
1: claro. Es correcto.
0: Sí, allá tienen el numeral, mi burra no es mi... Tu burra no es mi burra. También.
1: Sí, sí, claro, sí, sí, claro, sí, claro, sí, claro, sí, claro.
2: Oye, vení, eso no tiene un montón de enfermedades.
1: Claro. ¿Quién dijo?
0: Numeral.
1: Eso no tiene ninguna enfermedad.
0: Compre burra para que no se aburra. Claro, claro.
2: Me gusta ese numeral. Me
0: claro,
2: gusta ese
0: compre numeral. Burra para que no se aburra. Claro, claro, allá tiene una cantidad.
1: Bueno, entonces, eso es lo que está pasando.
0: Numeral, la burra es mía y no la presto.
1: Numeral, la burra es mía y nadie me la quita.
0: Ay, claro. Ay, ay. Numeral, lleva una burra en tu corazón. No.
1: Ey, ¿ustedes quieren ver unos peladitos? ¿Cómo hacen fila?
0: No,
1: pero se los voy a pasar a ustedes. Se los voy a pasar a ustedes para que ustedes vean la fila que hacen los peladitos cuando tienen al primer amor ahí.
2: Sí.
1: Tienen a la pollina y haciendo
0: aquí,
1: fila.
0: Aquí preguntan, caballito, y si usted le hace algo al osito, ¿también es maltrato?
1: ¡Ey, barro con el osito!
2: Eso sí, lo hace ella siempre.
0: Si Karina se mete con el caballito, ¿es zoofilia?
2: Sí, pero por eso yo no hago nada de eso.
0: ¿Sí? Sí, ahí está. Hay maltrato animal.
1: O sea, Karina le gusta solo burro, de dos patas.
4: De tres piernas.
2: De tres piernas.
0: Yo sí creo de tres piernas. Bueno, 10:49 p.m. Aquí no me duermo de Tropicana, la más bacana, bacanísima. ¿Qué tal si nos vamos con el humor?
2: ¡Freddy!
0: ¡Chiste! Vamos a reírnos, es jueves, vamos para fin de semana, es festivo, juega la selección Colombia, hay
2: juega
0: final de la Liga Betplay. Sí, vamos a divertirnos, a pasarla bien. Bueno, chiste. ¿Por qué el hombre, atención a este chiste, por qué el hombre después de los 60 años es como un carro sin frenos?
4: ¿Por qué?
0: Vaya, párelo.

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0: de Tropicana en esta última hora, acompañándolos como siempre de 8 a 12 de la noche, ya para cerrar esta semana, para que ustedes se vayan a descansar también pensando en lo que se viene este fin de semana, que va a ser muy chévere porque pues se viene partido de Colombia, por si usted de pronto se acaba de conectar y dice, uy, ¿qué hay para este fin de semana? Partido de Colombia el domingo, la final de la Liga Betplay el próximo lunes, a que no me duermo en la noche el próximo lunes, también los vamos a tener por acá. Se viene festivo porque el próximo lunes es festivo. Nosotros estábamos por aquí, caballito, hablando de qué tiene que tener un beso para ser un buen beso.
1: Papi, una garra en alga de padre y señor mío.
0: ¿Usted dónde pone las manos? Ah, esa es otra vaina. ¿Usted dónde pone las manos cuando da un beso?
1: Papi, el beso tiene que tener tacto, el beso tiene que tener... De primeras, lengua no, no.
0: ¿No? El o beso... sea, de primeras no tiene que tener lengua.
1: No, no, no, no, no, no, no, no. Solamente...
0: Labios y suavecito.
1: Labios... De pronto, una tocadita de mejilla.
0: Es que tiene que haber una señora de 60 años. Pero por favor, póngame la imagen del beso, Malumita, el videito del beso mientras hablamos del beso.
2: Dale, voy.
0: A ver qué tiene que tener un buen beso. Ah, porque Malumita tenía ahí para cuadrado. Pero
1: bueno, entre otras cosas, el primer beso, para mí... No debe llevar ni lengua, de pronto sí una agarrada en alga, bien chévere si no estás en un sitio público, pero ya
0: lo puede poner
1: para lengua y ahorcar por aquí debe ser algo ya más privado, no sé.
0: O sea, un buen beso debe ser como el que estamos viendo en este momento en Tropicana, Colombia.
1: Oh, con ese ganas. Ya tiene, ese viene siendo el beso sopotosiento, ellos ya tienen rato de estarse besando.
0: Pero eso es un buen beso.
1: Sí, claro.
0: Claro, mira, eso es un buen beso.
1: Ella lo toma por... Por la garganta, por la mejilla, él también, mira que...
0: No, ya le llegó a la garganta, ya le llegó a la garganta.
1: Sí,
0: pero,
1: sí.
0: Pero sí, que sí. Chévere un buen beso, que tenga pasión, que tenga ganas.
1: Compañero, que usted se ponga paraguayo.
0: ¿Que me vaya para dónde?
2: Paraguayo.
0: ¿Que me vaya para dónde?
1: Paraguayo. Así tal cual, como dice Malumita.
0: ¿Qué? ¿Ustedes de qué están hablando? ¿Qué es eso?
2: Explica eso, caballo, porque lo has hecho en varios programas y no se ha entendido.
1: Ah, ok, listo, bien. Papi paraguayo, que te pongas así como carpe de circo.
0: Ah, ok.
1: Sí, que te pongas así como barre peaje, como pate de perro envenenado.
0: ¿Y qué tiene que tener un beso para hacer un mal beso?
1: Joder, que...
0: Mal aliento.
1: También sí, mal aliento.
0: Mal aliento, yo no puedo.
1: De pronto que tú no sepas mover los labios o que la hembra no sepa mover los labios.
0: Que sea baboso.
3: ¿Que el beso sí. qué? ¿Que el beso qué me aterrizan?
0: ¿Qué tiene que tener un beso para hacer un mal beso?
1: Uy, Juan, no, como tú ves a la pelada que se está limpiando la boca por aquí, papi, eso no va más.
0: Todo baboso, yo tampoco voy con eso.
3: Que tenga mal aliento, sí, va.
1: Y que no, cuando uno se huele así como a raro.
0: Uy, qué asco, no, caballo.
3: ¿Cómo se huele usted, caballo?
1: Joa, esa pelada tiene el aliento como más purito.
0: Pero todo el mundo está pensando en eso, en mal aliento. O sea,
3: no,
0: realmente.
3: Que empiece usted como
1: Karina.
3: A hacerle un estudio así.
1: ¿Sabe, no? Karina, ¿sabe? Karina y Freddy, ¿sabe como cómo... usted le digan que tienen allí Bukele activado.
0: ¿Sabe cómo es un mal beso?
1: ¿Cómo?
0: Que sea largo y que usted no quiera. Y la persona siga ahí y usted como que...
3: Pero es que venga, no, pero... uno sabe cuando la otra persona quiere y cuando no.
0: Pero igual pues... si llega su novio a besarla así apasionadamente, borracho. Y usted de pronto
1: bueno,
0: no está
1: hay amor, el papi, mismo cuando nivel hay amor...
0: de, si usted no está en el mismo nivel de alcohol, usted dice, uy, este...
1: Frediciño, no. Ahí discrepo contigo, porque cuando hay amor, hasta los peitos de borracho, ellas,
3: no,
1: ¡ay, qué rico!
0: Pero,
1: ¡ay, se lo tragan!
0: Pero pilas, porque cuando la gente está borracha, cambia y es mamona. Y todos
1: sí,
0: somos
1: también,
0: igual.
1: También.
0: Uy, todos somos igual.
1: Sí. O sea, somos más pesados que una bicicleta de concreto.
0: Claro. Bueno, ahí estábamos hablando 11 de la noche, 9 minutos. Tengo el video
3: amor,
0: de lo que estábamos
3: amor.
0: Hablando del man
3: ah,
0: en muletas. Claro que sí, pero por supuesto aquí tenemos periodismo de inmersión. El video del hombre, para que vayan y lo miren a través de Tropicana Colombia, a través de TikTok, a través de YouTube también, en nuestro canal de YouTube Tropicana Colombia. Se ve el hombre y lo vamos a describir. Hombre en muletas que le pega a un motociclista. Y el motero, hermano, reaccionó como todo el mundo. Se bajó, le dio con el casco, Y atención a esto. Vamos a rodar el video, Malumita, lo que ustedes están viendo en este momento en Tropicana, Colombia, a través de YouTube. Ahí está el man. Vea, y el man se ve que está agarrado de un bus de Transmilenio. El man agarrado de un bus de Transmilenio. Ahí está pasando la primera moto y el man con la muleta a pegarle. Pero esa moto no le pone cuidado y sigue derecho.
1: Papi, pero ese man estaba como que estaba embalado, ¿qué?
0: Sí, el man estaba como en su viaje, hermano. Ve, ahí pasa otra moto, no le hace nada, porque están pasando las motos ahí como en un trancón. Y ahí pasa otra moto que tiene a alguien atrás, y el man va...
3: Parrillero.
0: Parrillero, sí. Y ahí pasa y no pasa nada. Hay un bus del CID, porque eso se ve que es en Bogotá, y se le hace al frente... Y el man no deja que el bus avance. O sea, desde ahí ya estamos mal. Y sigue en muletas. Tiene dos muletas porque le hace falta una pierna. Y ahí es
3: donde empieza
0: cuando, cuando golpea al man de la moto. El man de la moto sí se baja. Saca el casco de la cazuelita atrás. Pueden ver el video en Tropicana Colombia en TikTok. Y el man de la muleta se le va. Y vea, vea. ¡Pum! Le manda el casco, hermano, con todo.
1: Y lo tumbó.
3: Y le quita la muleta.
1: Y se estaba de... Lo tumbó.
3: Vio.
0: En el piso, ¿cómo le da con la muleta en este momento?
3: Para que aterrice.
1: Pa' un loco, otro loco.
0: Le dio durísimo.
1: Le reinició el window.
3: Le dio durísimo. La torre de control. Tiene que tener, o estaba abajo de alguna sustancia, ¿cierto?
0: Devuélvalo, Malumita, para todos los que lo quieren ver en Tropicana Colombia.
1: Mira.
0: Todos los que lo quieren ver en Tropicana Colombia, ahí lo estamos chequeando. ¿Cómo lo ve, caballito, ese man?
1: Pero mira que él se cae ahí, intenta levantarse, tinta.
0: Ese man iba en un viaje, se lo puedo jurar. Ese man iba en otro planeta.
3: Se quería montar al viaje del bus.
0: Estaba fuera del planeta, además.
1: No. El man tenía un viaje y no era de concreto precisamente.
0: Pero ¿por qué la coge contra las motos? Vaya a ver el video en Tropicana Colombia.
1: Al Transmilenio, ¿por qué no le pegó? Sino a las motos.
0: Solo la coge con las motos.
3: Por eso raro.
2: Él pensará que son como diablitos volando.
0: ¿Qué diablitos volando?
3: elefantes en moto.
0: Ahora yo le pregunto, por decir una persona como Karina va ahí en su moto, ¿qué hace? Una mujer.
3: Yo le tiro la moto también.
0: Se le tira la moto por encima de una.
3: Claro.
0: Caballito sí se baja de una y va encendiendo al man.
3: Si me va a tumbar a mí yo sin tener nada que ver, sin hacerle nada al man, ¿cómo así?
0: Dice, él no se cayó, primero se le tiró a la moto y por eso estaba en el piso. Falta una parte del video, dice por acá Oscar Andrés. De pronto sí, se le tiró a una moto y se cayó. Pero lo que nosotros mostramos es cómo el man de la otra moto, de la moto amarilla que está bajando en este momento... El man sin miedo ahí saca un casco y hermano, hágale a ver cómo fue.
1: Papi, y ese man cuádrate que voy para esa.
0: Ese man queda con una sola muleta en la mano.
1: Cuando el man le tira el primer muletazo, él queda desprotegido. Mira, ve.
3: El muletazo.
1: Ya no es que paleta, sino muletazo.
3: Parece
1: piñate peladito.
0: Claro, y por ahí el de la moto se acababa de agarrar por ahí con la novia y todo emputado. Y va este man y le prego un muletazo.
2: Mira, ahí el cojito, que no tiene pierna, perdón, se agacha para coger
1: cojito,
2: la muleta.
1: ¿Cuál cojito? El mocho.
2: Se agacha para coger la muleta y ahí es cuando
3: y ahí el otro
0: y el otro aprovecha y ¡pum, hermano!
2: Ahí
0: le da su cocotazo.
3: Le digo, pues, moviste, tuvo que haber doblado esa muleta.
1: Esos juegos son pesados.
3: Y él está con... Ay, no.
0: Pero que tenía que tener ese man en la cabeza para pegarle a los moteros.
1: Le sacó sangre.
0: Claro, le rompió la cabeza. Lo descalabró.
1: Papi, le abrieron el ayote, sí, señor.
0: Ese man terminó sin mulete y descalabrado. Porque si usted se da cuenta en el video de lo duro que le da ese man... Rompió la muleta, hermano, rompió.
1: Papi, ¿y quién será que le paga esa incapacidad, Chomo?
3: No.
0: Dice
3: no,
0: Silvio, me encanta vivir en Bogotá. La transición entre Bogotá y la muerte.
1: ¿Quién le paga esos días de incapacidad al propio Mocho?
3: ¿Qué opinan los oyentes?
2: Bogotá es la propia ciudad.
3: Oiga, pero no, últimamente en Bogotá yo creo que ha pasado tanta vaina que...
0: Por ahí el man era un gota a gota y no le pagaron, hijo, usted, ¿vale? Aquí me desquito de la vuelta.
2: Era media
3: Posiblemente
2: gota.
3: Cosas se han visto en este territorio, cosas se han visto.
0: Claro,
3: eso
0: pasa.
3: Eso sí, da mucha rabia que uno estar transitando común y corriente, que llegue otro y empiece a pegarle a usted, usted sin tener nada que ver. Como dice Caballo, joda...
0: Complicado, ¿no? Bueno, yo, ese video, bueno, es uno de los que ahí está el video de la noticia.
3: Escuche.
0: Que habíamos dicho. ¿Qué pasó? ¿Qué han dicho?
4: Vea, Tropicana, buenas noches, mis hermanitos, ¿cómo están? Karina, mi amor, un besote. Ey, la verdad, caballito, mi hermano Freddy. No, aquí, es que chiquito que pega, chiquito que recibe. Vea, mujer que pega, mujer que recibe. No joda. Y si ese mocho pegó, recibió golpe, ya no vuelva a pegar más. Y menos a un botero. Eso tenlo por seguro. Por ahí el
3: manero. No, pero por Dios, o sea, ¿qué es esa golpiza?
0: Es que uno es absurdo.
3: Diría, el man tiene una discapacidad, no.
0: No,
3: golpea,
0: el man anda en su viaje, es gente que está muy rayada, digo, la pues, cabeza.
3: Brinca muy bien así, le cuento, pues, no.
0: Oye, es que, imagina usted estar incapacitado, no tener una pierna y pegarle a alguien con la muleta y que esa muleta le caiga y coja al man con la otra muleta y le dé a uno con la muleta que es de uno.
2: Y te la rompa. No, dirán,
0: y dirán, te la rompa tras el hecho, la destrozó.
3: Dirán que nos estamos burlando del man, pero es que no es así. O sea, es que da mucha rabia.
0: No, pero es que cómo
3: él empezó.
0: O sea, sí, ¿cómo le va a pegar una moto de la nada?
3: Usted imagina que, vea, póngale lo siguiente. Se cae el de la moto. El del bus arranca pensando que no hay nadie en el suelo. Pisa el de la moto. Ay, no.
0: Vamos a poner el otro porque hay un video que le está dando la vuelta a toda Colombia.
3: A ver.
0: El desplante de James Rodríguez
3: a la hija
0: del presidente.
3: No, es que mira la foto.
0: Cuando estaban pasando, el presidente Gustavo Petro estaba saludando a los jugadores de la Selección Colombia. Si quiere lo puede poner, Malomita, no hay ningún problema. Yo lo voy describiendo por acá. Y le estaba entregando su sombrero volteado. ¿Volteado es que se dice o volteado?
3: Volteado.
1: ¿Y qué volteado? Karina, por favor.
0: Volteado. Y la que está al lado del presidente es la hija. La hija. Todos pasan y le dan la mano a la hija de Petro. Y en el video se ve el desplante donde James Rodríguez no le da la mano a la hija.
3: No,
0: busquen ustedes,
3: y
0: por favor.
3: Ella le dice, deme una foto, James, y él dice, y siguió.
0: Y tampoco. Ahí está,
2: no,
0: vea.
2: Pero él sí le da la mano.
0: A ver, ¿sí le da, sí, para sí, usted sí. le da la mano?
2: Sí.
0: A ver, póngalo. Todo el mundo en Tropicana, Colombia,
3: es que no
0: opine.
2: Mira, ahí viene James detrás de John Arias. Esta es la mano de la niña y James sí le da la mano, mira.
0: ¿Dónde? James ahí ya había pasado.
2: No, James está detrás.
0: Ahí está.
2: Le da la mano, mira.
0: ¿Sí?
3: Sí le da la mano, mira. Lo que ahí, no le das la foto. Ella le dice,
0: muestre, dele play. Dele play a la vuelta.
3: Pero
0: es que vea, y hasta ahora está llegando la mano de
3: James.
2: No, ya había pasado, es que la mano no
0: se... ¿Le pongo el audio?
3: Yo tengo el audio.
0: Ahí lo
3: que
0: tengo.
3: En el audio ella dice, me da
5: Tao, del departamento de...
3: Vea, James, no, ¿te puedo pedir una foto? Dice, muy, James, muy ¿te puedo pedir una foto?
2: Pero él sí le da la mano al principio, mira. La tiene acá en la...
5: Tao, del departamento de Córdoba.
3: ¿Sí escuchó?
5: James, patrimonio e identidad...
0: No sé.
1: ¿Y qué dijo James?
0: Eso es una psicofonía.
3: Dice, si le dan los labios a la muchacha.
0: No, James le dijo, ahorita que estemos sentados. Uy, no sean así.
2: James, ¿te puedo pedir una foto? Y él como que le asiente con la cabeza, pero no le presta mucha atención.
0: Pues obvio, están pasando todos, que esperaba que parara toda la fila para una foto.
3: Sí. Sí, ahí sí veo muy mal a James. Ahí sí lo veo mal.
2: Pero mira que ahí sí se ve que le da la mano. Ahí está.
3: Pero ahí sí lo veo mal.
0: ¿Será que sí le da la mano?
2: Sí, claro, mira ahí.
1: Mira, entonces abajo. Resulta que el presidente publicó una foto con la hija, la acaba de publicar, no sé si ustedes pueden ahí buscar y le den
0: lo
1: el contexto.
0: Lo voy a buscar.
1: Pero hay algo que sí le voy a contar y es que, hey, le está dando la mano. Mira, o sea, el movimiento de ella, el movimiento de la mano. Otra cosa, que los jugadores estaban súper aburridos, que no sé qué, que no querían pasar por ahí. O yo no sé por qué le echan tanta leña al fuego, o sea, ya.
0: Me perdona la vaina, caballito, pero los manes sí estaban aburridos.
1: O sea,
0: porque sí, el único que sonríe en la foto era el presi.
1: O sea, lo bacano sería enfocarnos en otra cosa. Ya yo quiero que pase esta vaina de las elecciones y enfocarnos en el fútbol. Porque
3: es que uno siempre tiene
1: estamos,
3: que
1: estamos de enemigos todos.
6: No, esa foto sí es viral. Yo la tenía por acá. La voy a buscar aquí.
3: Normal, todos tenemos derecho a pasar serios también.
6: Ya se las voy a pasar aquí a Malumita.
1: Pero no, no, no.
3: O sea, James, ¿me puede dar una foto?
1: Se están enfocando en unas cosas que son unas bobadas.
6: Pero pues de que estaban serios, estaban serios. Es que cada quien lo tome como quiera. Pues,
3: normal.
6: Pero yo en una foto sonrío.
3: Pero qué pereza uno pasar por todos lados.
6: Ahora hay la noticia de que la selección Colombia no le recibió la bandera Petro, ¿no?
1: Sí, sí se la recibió, hay videos.
6: ¿Sí se la recibió?
1: Sí, claro.
6: A ver,
1: claro.
6: Yo ya le pasé. Ah, no, no le he pasado la vaina, ya la descargué por
1: Mira,
6: acá.
1: Mira, yo lo único que puedo decir, y es algo súper corto, es que cuando tú eres una figura pública, tú te debes al público. Esas personas que te aplauden, esas personas que te siguen y que te consumen, esas personas, si de pronto te requieren para una foto, sabemos que tú tienes muchos compromisos,
3: sí,
1: miles de compromisos, y estás a veces cansado. Pero tú te debes a ellos. Entonces tú eres una persona pública. Karina, me regalas una foto.
6: Listo, ahí se las pasé, Manubita. Las vamos a poner atención en Tropicana Colombia. Tropicana Colombia. Yo también lo digo. Es que yo no lo digo por malo. Pero yo digo, hermano, pero esa gente tiene la cara de que no quería estar ahí. Qué pena y me perdonan, pero mírele la cara a los jugadores de la Selección Colombia y opinen
2: vamos ustedes si quieres, uno por uno.
6: En Tropicana Colombia. Sí, por favor, va poniéndoles una acá.
3: Como,
6: empecemos.
3: Les voy a decir algo, así parecen como extraditados.
6: Atención, sí, por eso. Empecemos por la cara de mi Prezi. Mi querido Prezi, póngalo ahí, póngale zoom, por favor, si
3: lindo.
6: Puede.
3: Lindo.
2: Ya ese es el máximo que da.
6: Ah, ese es el máximo que da. Él sí está sonriendo, sí, sí. El que está atrás es Montero,
2: este es
6: ¿no?
2: Este Castaño, acá.
6: Este es Luchito. Por favor, es que todo el mundo.
2: En horizontal se ve completo, en vertical se corta un poquito.
6: Tropicana Colombia.
2: El altote es Montero.
6: Montero.
2: No se ve muy...
6: Él sí medio sonríe.
2: Pero en la foto quedó sin sonreír.
6: Pues ahí como que levanta la cara y como que, ¿por qué me tocó tan atrás? Pero es más alto.
2: Luchito. Recordemos que al papá de Luchito, pues lo secuestraron, creo que el año pasado, ¿no? Entonces. Ajá. Pues.
6: Pero igual lo liberaron y todo, ¿qué tiene que ver?
2: Sí, sí, sí.
6: ¿Por eso?
2: No, de pronto.
6: Pero él agachó la cabeza, vean la foto.
2: A la foto.
6: Todo el mundo en Tropicana Colombia estamos mostrando la foto que se tomó hoy el presidente Gustavo Petro con los jugadores de la Selección Colombia. Estamos sacando. Ustedes también ayúdenos con las conclusiones de lo que vean. Cari y Caballo también, ¿cómo ven la vaina?
3: Este
2: es el Cucho, también pues bastante serio.
6: ¿Ese es el Cucho Hernández?
2: Cucho Hernández, sí.
6: Ok, el que estamos viendo. Sí, está serio.
2: Portilla, Juan Camilo Portilla.
6: ¿Quién es el que tiene cara como de...
3: lindo.
2: Este.
6: El de atrás, ese que tiene cara teatrón. ¿Sí o no, caballo? El man de atrás tiene cara teatrón.
1: El que está en la parte derecha de Petro.
3: Está lindo, muy lindo.
2: Este o el tatuado.
6: El de atrás.
3: El de atrás, está lindo.
6: El que está mirando a otro hombre.
2: Ese es Portilla, juega en Argentina.
6: Pues casi se desportilla. Porque, no, quedó con una
3: muy
6: cara
3: lindo.
6: Muy... Ese que está adelante con los tatuajes.
1: Ese mancito lo conejo yo.
6: Que donde lo vea Bukele se lo lleva por la casa.
2: Este es Gustavo Puerta.
3: Amor, entonces a usted también se lo van a llevar.
6: No, obvio. ¿Ese quién es?
2: Gustavo Puerta.
6: Es negrito de al lado.
3: La puerta que me machaque.
6: Ese negrito de al lado.
2: Este es Carlos Andrés
3: ese negrito,
2: Gómez.
3: Que va caminando, lindo.
2: Carlos Andrés Gómez.
6: No, ese no lo conozco. El de atrás de foto de colegio, de gafas de colegio.
2: Ese Karina debe conocerlo.
6: ¿Quién es?
1: El
6: Karina?
1: Coleto de Richard Ríos.
6: Ese es Richard Ríos.
2: Ese es Richard
3: Ríos.
2: Pero ahí
3: se ve muy mañé.
6: Pero ahí se ve muy, muy nerdo.
3: Se ve coleto.
6: Todo el mundo en Tropicana Colombia, en el TikTok y en YouTube, estamos viendo la foto. Si quiere ir a verla con nosotros. Y le da tac-tacito.
2: Luego viene Santiago Arias, John Córdoba, Camilo Vargas y Hamilton.
6: Hábleme de la cara de Santiago Arias.
3: Ya está viejito.
6: Hábleme de la cara de Santiago Arias. Está viendo algo como...
3: Como que, ay, qué pereza está.
6: Como que me faltó el desodorante en la maleta.
3: Y el de atrás es
6: El de atrás es Ricardo... ¿qué? Ricky Martin.
3: No, pero se cree Saiyajin, el que se cree el joven.
6: El de atrás es el arquero, ¿no?
2: Camilo Vargas.
3: Sí, pero...
6: ¿Cómo se llama?
2: Camilo Vargas.
6: Camilo Vargas,
3: pero
6: sí,
3: Camilo,
6: señor.
3: Se está creyendo ahí que es
6: el Saiyajin. Modelo. Pero si ve que nadie sonríe en la foto.
2: Acá tenemos el otro lado de la foto. Ya lo vamos a mostrar.
6: Ver.
2: Aquí podemos ver a otros jugadores.
6: A ver, a mí no me ha llegado todavía aquí en Tropicana, Colombia. Ahí sí sale ya la hija de Petro, otra que sonríe. Ella sí está sonriendo.
3: Vení, pero todos sí estaban muy...
6: Pero, ¿en serio?
3: Ay, este de atrás, este se me olvida el nombre. Este de atrás se me olvida el nombre. No, más para allá.
2: ¿Este?
3: Ese, no, detrás de Quintero.
2: Este.
3: Se ve como asustado, ¿qué le pasa, amor?
6: El del negrito.
2: El moreno.
3: No, ese.
2: El de barba.
3: No.
6: No, el de al lado, el negrito. Ese, el guarda seguridad de Teatrona.
3: Que
6: ahí.
3: No, ese. El de allá, negrito, no, el que está al lado de la señora.
2: Este de gafas.
6: El que está atrás de Juan Fernando.
2: Ah, detrás de la señora.
6: Es el negrito. No, el de al lado, tan pendejo.
3: Ese.
2: Ese es Lucumí.
3: Oiga, Lucumí, qué susto, le digo, pues tan berraco.
6: Lucumí.
3: En serio. Y James, hábleme de James, el niño perdido, véalo.
2: Venga, pero está posando, está saliendo en la foto.
6: Pero explíqueme quién es esa señora con ese chaleco tan particular, color manzana. Ese chaleco combina con la camiseta del caballo.
1: ¡Ey!
6: Ese, que es como una bata, ¿qué es eso ahí?
1: No, pues esa vaina parece Hello Kitty, eso es moda, ¿ves?
3: Venga, pero yo sí los noto a todos muy raros.
6: Ah, bueno, yo le dije, es que no es por mandarle la mala, es que tiene, todos están
3: sí
6: con...
3: Sí tiene mucho que ver.
6: Todos están... Mire la cara a James. James casi ni sale en la foto por estar por allá atrás.
3: El que está atrás de James es el Q Humor.
6: ¿Quién es ese negro?
2: Oye.
3: No, el de allá
2: Davinson.
1: Oiga, ese Davinson, es no, Lerma.
2: ¿Cuál?
6: Lerma, atrás.
2: Este.
3: No, al otro lado.
6: No.
3: Al lado de James, al lado de James.
2: Por eso, este que me...
6: Davinson. Y el, no, el del apro es Davinson.
2: Mojica.
6: Pero el de atrás...
3: Mojica.
6: El del apro es Mojica,
2: el del apro es Mojica. Que no se ve, se le ve el pelo.
6: El otro es como uno de los de Guayacán, ¿no es?
3: De grupo Nietzsche.
6: Eso sí, es como un corista de Son de Cali.
2: Este.
6: Creo.
3: Oiga, pero venga, no hay.
6: Explíqueme la frente de David Ospina. Explíqueme la frente. Hermano.
2: Experiencia.
6: Usted no se acuerda que veo un
3: mal. Está igual que Freddy.
1: Ay, no, a la frente. Ey, la frente de David Ospina se parece a la gasolina en Colombia. Cada vez más cara, más cara.
3: No, está parecida a la de Freddy, vea. Mire la de Freddy, véala. ¡Ojo!
6: Esther Ibera, yo tengo... Ay, voy a buscar la foto por aquí, a ver si...
3: Venga, pero a esos manes, ¿será que les hicieron algo? ¿Qué? Porque están muy serios en la foto.
1: Bueno, yo creo que sí, ellos se pusieron de acuerdo para hacerse sentir, hacerse notar, porque habían dicho que muchos no estaban de acuerdo con lo que ha hecho el presidente, o sea, con su gobierno.
3: Oiga, no, hay oyentes que están diciendo que nos referimos a Lucumí por el color. Nunca.
6: No.
3: Nos referimos es a las caras, a los gestos que están haciendo todos, porque todos tienen gestos diferentes, o sea, todos están como aburridos, todos están como serios, todos están como... O sea, nunca nos estamos refiriendo a ellos por el color, nunca. Es más que rico negro.
1: Karina, no digas mentiras, si te estás refiriendo a ellos por el color.
3: No, mi amor.
1: Karina, tú dijiste.
6: No haya como quedar bien delante de todo el mundo, Karina.
3: No, le voy a decir la verdad. Aquí sí hay un negrito en mi vida.
6: Espérese, a ver si puedo hacer captura de pantalla para que usted coloque la foto del man que me estoy refiriendo, que se parece a David Ospina.
2: Aquí Jimmy menciona también el episodio que tuvo el bus de la Selección Colombia con... hace dos días.
6: De ahí le mandé la foto del man que se parece a David Ospina. 11 de la noche, 29 minutos. Colóquela ahí a través de Tropicana Colombia y dígame si no. Esa es la misma cara del man de David Ospina. Es la misma frente.
1: Muestra, a ver.
6: ¿Usted se ha visto esa película del man que cambia mujer por unos aretes mágicos?
2: Sí.
6: Ahí está, esa es la cara de David Ospina. Ay, Dios mío.
3: Pero bueno. Oiga, no, sí me parece fuerte lo que están diciendo ahí en Tropicana Colombia. No nos estamos refiriendo, muchachos, de verdad, a nada que tenga que ver con el color, con es a la reacción que están haciendo los...
6: ¿Pero muchachos, quién está diciendo? ¿Qué están diciendo? ¿Qué?
3: Un montón de oyentes.
6: ¿Dónde? Pero que venga, que yo sí frenteo. Yo me salgo con una muleta.
3: Lea en Tropicana Colombia. Dicen que estamos tratando con racismo, que no sé
6: qué. ¿En dónde? Yo no leo nada.
3: El
6: día del partido de despedida, camino al estadio, pararon y busca a la selección y les pusieron panfletos, dicen. Mire, por acá.
3: Que nos estamos burlando que por el color de los jugadores. Nunca, muchachos, nunca.
7: ¿Pero qué tiene que ver el color de qué jugador?
3: Que de Mojica, que...
7: ¿Pero
3: de
7: en dónde? No. Es que yo no veo los...

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1: Sí, que Colombia y Brasil.
2: Vea, salió una vaina que hace las estadísticas de las finales y de las de cada equipo, como las estadísticas de dónde van a llegar.
1: Las varitas.
2: Tiene un 2% de posibilidad de llegar a una final Colombia a un campeonato del mundo.
3: Bueno, hay esperanza.
1: Vea, la esperanza es lo último que se pierde. ¿Y cuántos países con ganas de al menos estar ahí?
4: Yo le creo más al pulpo, Paul, que es evidente.
2: Claro, claro.
1: Pero no es la de las varitas.
2: Es que hay que creerlo. Vea, empezando, Portugal nos va a meter una cachetada y nos va a bajar del bus de una. Nos
3: 4-0, toca
2: a
3: digo
2: nosotros,
3: yo que queda Portugal.
1: O puede que no.
2: A nosotros ganar los dos primeros partidos. Karina, ¿cómo hay que puede que no? ¿Usted vio el partido de Croacia y vio el partido de Francia?
4: Ella se vitiñó demasiado.
2: ¿Usted vio que casi nos empata la que no va a ir, que es Costa Rica?
3: Costa Rica.
2: Casi nos empata.
4: Freddy, Vitiña, Nuno Méndez, el que, bueno, la columna vertebral.
2: Bruno Fernández.
4: El Paris Saint-Germain es portuguesa. Bruno Fernández.
2: No, es un nivel grande, un equipazo. Claro. Además de que muchos le apuestan a que Portugal llega a la final, ¿no?
3: Sí,
2: muchos están diciendo que tiene que equipo para la final.
4: Freddy, pero yo creo que el campeón va a ser.
1: Yo confío en Colombia, que
4: Francia.
1: No esté de pronto lista para el Mundial, puede que pasen cosas. Recuerden que todo esto es un juego, así como Nacional y Junior.
2: Y les voy diciendo, por si no sabían, esta es la última vez que van a ver a esa selección en un Mundial. Y a esa selección verdad. Así reunida. Ya todo cambia a partir del Mundial. Entonces no esperen que otra vez Néstor Lorenzo, ahorita se le acaba el contrato después de jugar los tres partidos que
4: supuestamente
2: tiene.
4: Se va a ir que para Boca Junior.
2: Para Boca Junior, dice sí.
1: Que la única que va a ir al Mundial es Shakira.
2: Ya James Rodríguez, este es su último baile, también va para afuera después del Mundial.
4: No todos, Davinson Sánchez, Jerry Mina,
2: David Ospina también.
4: Sí,
2: ya la selección como tal ya.
4: Papi, nosotros tenemos ahí un asilo, ¿no?
1: Como dicen los oyentes, no hay nada escrito. El fútbol es un juego, muchachos. Como
2: no, si hay cosas que también se pueden pronosticar. No. Como el 3-0 que le metió Junior a la Nacional.
1: Mi amor, el lunes remontamos, listo.
2: Karina, ¿realmente usted cree que Nacional puede remontar eso?
1: Sí.
2: Caballo la mira. ¡Ay, caballo!
4: El papá de Nacional se llama Deportes Tolima.
2: Y el
4: y
2: papá
4: al Tolima
2: de
4: lo cogimos
2: Deportes
4: y le pegamos su baile para que sea en serio.
2: ¿Y el qué? Están hablando los dos ahí. Deje de escuchar, Maluma. ¿Qué dijo Maluma?
3: Que el papá de Deportes Tolima se llama Junior.
4: Es verdad.
1: En casa tienen que remontar y ya.
2: ¿Usted sabía que salió un comunicado de la gente que vende la boletería Nacional diciendo que el que no quiera ir al partido se le devuelve el dinero?
4: De verdad.
2: Que no se preocupe, sí. Que porque es muy difícil remontar el marcador y de pronto la gente no le tiene fe y le puede devolver su entrada.
4: Pero me dijeron que ya la boletería estaba agotada. ¿O es
2: sí, la boletería está agotada, o sea, está sold out. Pero dejaron abierta la posibilidad de amigos, está muy difícil remontarlo y si usted de pronto no quiere ir al estadio.
1: Pero no imposible.
2: Le devolvemos el dinero de lo que compró en la boletería.
1: Ya, esperemos
4: bueno,
1: a ver qué pasa.
4: Desde ya, como eso es el lunes y ese es el día que nosotros nos vamos a volver a escuchar y a ver. ¿Qué vamos a hacer? ¿Qué hay
2: yo
4: que
2: no
4: hacer?
2: Yo no sé. Háganme el favor entre el caballo dijo. Yo, ¿qué fue lo que dijo usted? ¿Me rapo? ¿Si el Junior pierde?
4: Mira. Resulta.
2: Si ¿usted Junior, dijo?
4: Es cor-
1: ay,
4: no.
1: Hay
4: no,
1: algo.
4: No, porque, mira, ay, ¿tú crees, Karina, que yo me voy a quitar este pelo y tú y que no? Yo no puedo venir en traje de baño
2: bikini,
4: porque no.
2: Sí.
4: Ay, entonces eso tiene que ser una vaina dando y dando, algo que
3: claro,
4: sea de valor.
3: Confía en el Junior, caballito, confía en el equipo.
4: Claro, y es que yo estoy confiando en Junior, por eso estoy diciendo que si me toca raparme, yo me rapo, pero Karina, que me dé una propuesta de valor. Por ejemplo, si ella me dice que se va a venir con las Karinas al día, yo voy
1: no,
4: para
1: es que ya usted quiere otro tipo de cosas, ¿no, mi amor?
4: No, señorita. Freddy fue el que dijo que usted se llevara.
1: No, otra idea.

0: traje de baño y se lo pusiera en la cabina.
1: Probabilidad, caballito.
2: ¿Cómo que me lo ponga en la cabina?
1: Probabilidad, caballito, de que pierda Junior.
0: Joda.
1: Yo digo del 10%, hermano.
0: Joda, yo le pongo el 10% y Junior perdiendo 1-0 y somos campeones.
1: Sí, yo digo probabilidad. Tiene que, o sea, después de que le metan un gol, todo Junior va para atrás. O sea, se lo juro. Y si yo fuera entrenador del Junior, le digo, hermano, vamos a hacer todo el show que podamos. Al que toquen se tira al piso, sí.
2: Haga tiempo.
1: Claro, claro, de una. El arquero, no sé, o sea, todo lo que puedan hacer.
0: A mí lo que me da risa, ojo, que también es la cuota de suerte. Junior tuvo suerte porque Dairo Moreno, ese man es un especialista en tiro desde el punto pela. Rodallega igual. Pero a mí lo que me da risa es que los hinchas del Santa Fe decían que venga Junior para cogerlo y enyardarlo, porque ya nos habían ganado. Entonces le tocó Junior y la vaina no le salió como esperaba. Entonces Nacional, que nos toque Junior, que nos toque Junior, que la primera vez allá los cogimos y también los enganchamos 4-0.
1: Es que es sencillo. Junior hizo lo que tenía que hacer, ya.
2: Bueno, ya.
1: Claro. Nacional no la tiene. Además, estaba viendo por ahí, Morelos salió a criticar al arbitraje, que estaba muy mal el arbitraje de las finales.
0: Ey, a mí me parece Morelos, con todo el respeto, que es demasiado agrandado, de verdad. O sea, un jugador que...
1: Ese es uno de los que más gana en la plantilla de Nacional, ¿no?
0: Pero... O sea, sean sinceros, Freddy, sé sincero. ¿Morelo consiguió cosas importantes en Europa?
1: No, nada.
0: Por ejemplo, Carlos Bacca.
1: Claro.
0: Jugó en los mejores equipos de Europa. Goleador la selección. De la Europa League.
1: Claro.
0: Campeón de Europa League.
2: Los expertos, pues, en fútbol aquí ya entonces.
0: No, pero es que
1: pues Morelo... Pues es que es analizando lo que hicieron. Sí. Claro. O sea... Además, vea, están diciendo, uno de los grandes fracasos que tendría Nacional sería perder la final el lunes.
2: Sí, total.
1: Y sería fracaso en todo el semestre porque no hizo nada.
0: Es correcto.
1: Y el que queda segundo es como igual que el que queda de 20, o sea.
0: No, y también sería fracaso para Junior perder la final. O sea, sería un fracaso para los dos equipos.
1: Sería tenaz, catastrófico para Junior después de ese marcador perder peor la final.
2: Eso va a pasar. Sí. Eso va a pasar y lo declaro hoy aquí en Tropical.
3: Y si no,
1: lo decreto.
3: Y si no, ¿cuál es el reto?
1: Yo no sé todavía. Entre ellos dos está ahí.
0: Yo acepto el reto de raparme. Me rapo en vivo. Yeah. Me rapo en vivo.
1: Uy, eso está bueno,
0: Pero entonces ahora sale Karina. No, es que no puedo traer el vestido de baño porque esto, porque lo otro. Entonces no aguanta.
2: No aguanta.
0: Entonces lo que yo sí puedo hacer es que si Junior no queda campeón, yo me pongo la camisa de Nacional. Y si Junior queda campeón, Karina se pone la camisa de Junior. ¿Ya?
2: No, muy sencillo.
1: Pregunta, ¿a qué horas es ese partido?
0: Papi, 7:30 de la noche.
1: 7:30. Uy, nos vamos a encontrar aquí con ese, sí, uy, ese eso, partido.
0: Igualito que bueno, eso también les iba a contar. Si Junior es campeón, esta vaina va a ser un carnaval. Esto
2: y acá
0: va a ser
2: también,
0: un carnaval
2: si
0: de padre
2: Nacional.
0: Y señor mío, que yo ni les cuento. Ya.
2: Si gana Nacional, bueno, es lo mismo.
0: Entre otras cosas, también les voy a decir que se están preparando unos estadios virtuales para que la gente vaya a meterse sus frías y a ver el partido de Junior.
2: Acá también.
1: Es que por eso también decía la gente
2: acá también.
1: Que por eso estaban regresando el dinero de las boletas, porque pues obviamente fue un marcador muy abultado. Y el hecho de perder en casa, perder contra el Junior...
2: Puede generarse un partido aburrido.
1: Sí, realmente sí. Sí, realmente... Es que perdí, es que, pues madre, 3-0.
2: Bueno, ya.
1: ¿En estas finales hay gol visitante? No.
3: No,
1: es igual.
3: No hay quien no.
1: Y si empata, se van de una a penaltis.
3: Sí.
1: Sí, creo correcto. Que no hay tiempo extra
3: no,
1: ni
3: no hay
1: nada.
3: Tiempo extra, se van
1: de pa' una. Penaltis de una. Bueno.
0: Ah, no, mentira, me están diciendo que a las 5 de la tarde, Freddy, me equivoqué. 5 de la tarde.
1: 5 de la tarde, sí, es que sí. Yo estoy viendo acá la vaina y no me aparece.
0: Te la tiro plena, Freddy, que yo no sé si venga, si yo no eres campeón. No cuenten conmigo si saben contar.
1: Uy, claro, porque el lunes festivo y haciendo que no me duermo.
0: Freddy,
1: uy, no,
0: imagínate, ponte mis zapatos. Si Millonarios jugara con X equipo y fuera campeón.
1: Sí, hermano.
2: O,
1: sí,
2: o si lo eliminan, sí. Si viene a hacer programa.
0: Karina, ya.
1: Deberíamos decir, el que gane, que no venga. Y listo.
2: Sí.
1: Ay, Karina, sí.
3: O el que gane, que transmita en las calles con la gente.
2: Sí, el que gana tiene que irse para la calle a transmitir.
1: Dice que si gana, el caballito se va a poner del osito. Claro, no. Obligado.
0: Esa sí se las cuento, que tengo que hacer la logística como es. Hasta aquí mismo, aquí en la esquina, un mujererío que se va a poner, papi, eso...
1: En serio.
2: No, si va a ser como el otro día, no, pues...
0: No. Lo si que pasa es que además, hoy día. Jueves, si tú me mandas para la calle a esta hora... Ay, ¿dónde estaba yo? Ahorita, ¿dónde estaba yo? Vi que un montón de mujeres. Y tengo unos videos, Freddy, que si yo te los muestro, se te sale la baba.
1: No. Esto va a estar muy bueno el próximo lunes, para que no se lo pierda, que no me duermo desde las 8 de la noche en Tropicana. Finalísima, Junior lleva la ventaja entre Nacional, pero Nacional también tiene su ventaja porque está de local. ¿Qué ha pasado y qué ha remontado? Sí ha pasado. Pero,
2: que sea posible, sí
1: es, mira, posible, todo es posible.
0: Ya pasó una vez en el Atanasio Girardot, Junior ganó 3-0 y fueron ahí al Atanasio y Nacional le hizo 5 goles, después Junior creo que hizo 2, una vaina así, pero en esa oportunidad el arquero Fernández, qué tanga, qué colador, ese man no se cogía ni el apellido.
1: Horrible. Eso sí es verdad.
0: Los tres primeros goles fueron del arquero. Y que este man, ¿qué es?
1: Yo digo que ese partido y esa final se va a definir en los primeros 10 minutos de juego.
0: Es correcto. Sí.
1: Ahí es donde se va a ver qué va a pasar.
0: Donde Junior resista, llóralo.
1: Sí, donde no pase el primer gol o donde jueguen de tú a tú, así va a ser toda la final.
2: O donde hagan en el primer tiempo
1: un gol
2: o dos golcitos, sí. Se va poniendo interesante.
1: No, pues no creo que... Bueno, en el primer tiempo sí, dos goles y... donde lo hagan... Esa final sería un hit donde empatara Nacional y se fueran a penalti y ganara Junior.
2: Ay, María, o ganara Nacional.
1: No, donde fuera. Donde gane Nacional, mejor dicho.
2: Donde gane Nacional, vea, muchachos, les juro pues que vea.
0: Dios mío. Bueno, eso no, sí, no, le voy a contar. No. La gente en Barranquilla tiene el nervio que es normal de una final.
1: Obvio.
0: La gente tiene el nervio porque saben que Nacional no es una perita en dulce, Nacional es un tremendo equipo, es un equipazo. Pero lo que sí la gente dice es que estos manes tienen la experiencia de haber jugado finales y que con el equipo que tienen, sí, les alcanza para ser bicampeón, tricampeón aquí en Colombia.
1: Es que yo le digo una vaina, Junior no tiene que hacer nada. Es que de verdad, Junior no tiene que hacer nada. Nada, Junior no, tiene que listo. Estar ahí esperando.
2: Cuidando.
1: Y mande todo ojo para arriba. ¿Sí?
2: Barrera, sí.
1: Sí, ya. El que tiene que coger y hacer y esforzarse, el que tiene la presión es Nacional.
0: Preciño. Y qué tal que está bueno. Nacional en ese ir, deje la puerta de atrás descuidada.
3: Claro, puro
1: contra. Claro, y le puede meter otro Junior y ahí si es que...
3: Así fue el torneo pasado contra Tolima, acuérdate. Enamorado corrió, un par de carreras y metió los goles.
0: Es correcto que Yara le hizo el pase.
1: Pero me acuerdo.
0: Sí, claro, ya me acuerdo.
1: Me acuerdo unos meses atrás cuando el caballo decía, ¡ah, ese Junior nos tiene así, que no va, que no hace!
2: ¿Sabes yo que sí me acuerdo unos meses atrás?
1: ¿Qué?
2: De cuando los de Millonarios y el...
1: Del gol que le hizo Millonarios a Nacional.
2: ¡Gol! ¡Ay! ¡Vamos para la final! ¡Ay, no! Eso.
1: Espere, vamos a hacer una cosa. Vamos a enumerar...
2: ¿Qué?
1: Las cosas que hizo su equipo en este semestre.
3: Del 1 al 3.
2: No.
1: Llegó
2: a la final, cosa que no hizo Millonarios. Ya, así sea perderla, pero llegó.
1: Nosotros metimos un balón por allá encima y colgamos a Dios Pino. Lo sacamos de la Sudamericana.
2: ¿Y de qué le sirvió?
3: Retiraron a Ospina.
1: Claro. Junior va ganando 3-0 una final. Estamos las cosas positivas.
2: Y con Nacional, no con Millonarios.
1: Nacional, ¿qué hizo usted? ¿Me recuerda Nacional que hizo usted en este?
3: Yo lo vi una vez, pero perdió.
2: Sea como sea, está en la final.
1: Pero la final del segundo para abajo todos pierden.
2: Ganas de los de Millonarios.
1: Del segundo para abajo todos pierden.
2: No.
1: ¿Tú qué opinas, caballito?
0: Es correcto.
1: Es correcto.
0: Es correcto.
1: Y es de verdad, el segundo Pau. Sí, sí, todos sí. pierden.
2: No les voy a decir, vea, tengo tres en contra. Oiga, donde gane Nacional, se las van a ver.
3: Lady se rapa también.
1: De una, yo sí no tengo miedo a eso. ¿Sí? Dos sí lo hago sin pena.
0: Bueno, esperemos que es lo que va a pasar. Este lunes, esperemos que va a pasar este lunes.
1: Este lunes.
0: Pero el partido está súper bacano, está súper entretenido. Yo sé que la gente en Colombia se va a sentar con sus politas a verse el encuentro porque está prometedor.
1: Dice Thor por acá, hagamos soldado caído. ¡Soldado
0: caído! En cuatro minuticos.
2: Mira, el soldado caído ahí se llama caballo.
1: Yo no diría eso, yo no diría eso en este momento. Yo no sé.
2: Usted no tiene por qué asegurar tampoco nada. Es un juego y listo.
1: Dicen por acá, ¿de qué le sirvió a Millonarios quedar eliminado? No, es que Millonarios este semestre no hizo nada. Nada, fracaso total para Millonarios. Y la cantidad de plata que gastó con Falcao, nada que ver.
2: Entonces.
1: ¿Qué?
2: Tanto que usted alega y tanto que dice.
1: Pero sacamos a Nacional de la Sudamericana, eso era lo que teníamos que hacer. Esa es la gran victoria de Millonarios todo este semestre. Ya, no hizo nada más. Pero si usted se pone a ver lo que hizo Millonario este semestre con Nacional a la par.
0: Freddy.
1: ¿No hicieron nada?
2: No, porque si ganan, baila.
1: Pues estoy en la suposición de que gane Junior. Si gana la final nacional, pues salva el semestre, súper bien. Queda lo que le tiene que apostar. Porque, mentira, Millonario también salió de la Sudamericana. Sí, no hicieron nada, nada. El gran campeón, Junior. Y ese sí lo aplaudo porque va de bicampeón, que no es cualquier cosa.
2: Va muy bien,
1: esperemos. Bicampeonato, porque campeones del semestre pasado y ahora de este. Eso es level.
2: Bueno,
1: eso es level. Bueno, nos vamos despidiendo, 11:47.
2: Cosas que hay en un estadio.
1: No, Karen, no se los va a poner. Juegue usted con Maluma.
2: Ey, no, ¿qué es eso tan aburrido? Es que preámbulo.
1: ¡Uy! ¡Uy, Maluma! Y de frente.
2: Malú.
1: Uy, Maluma.
2: ¿Cómo estás?
1: Uy, madre.
3: Pues recibiendo tu mensaje, ¿cómo así que?
1: Uy, ya ha sido más bombero.
2: Malú, pueden perder el lunes.
3: Bueno, apostemos tú y yo entonces.
1: ¡Uy!
2: Usted y yo sí podemos apostar. ¿Qué quieres apostar?
1: Que ella se venga a bikinis y no gana Nacional.
3: Te lo escribo ahorita por el interno.
2: Listo, mi amor.
1: Y si algo usted quita la barba, si pierde, mi querido.
3: Uy, uy, uy.
2: No, Malumita sin barba, no.
3: Yo me rapo.
1: No, quita la barba. Y ella en bikini.
3: Joda, listo.
0: No. Aguanta.
1: Y tiene a Maluma sin barba y al caballito rapado.
2: Ay, Dios mío, listo, ahí sí.
3: No, mentira, no, yo no entro para esa.
1: ¿Y usted viene en bikini?
3: Lo más valioso que yo tengo es la barba.
1: En bikini, Karina. ¿Qué dice? ¿Confía en su equipo? ¡Ay, Morelos!
2: Es que ya tengo 80% de probabilidad negativa.
1: Pues es que...
0: ¿Ustedes se acuerdan de Iván Renato Valenciano?
3: Claro.
1: Sí, claro.
0: El man dijo que padece cáncer, está luchando con un cáncer.
1: ¿En serio? Goleador de la Selección Colombia.
0: Que está en un tratamiento severo en los Estados Unidos y...
1: ¿Cuántos años tiene él?
0: No, ya Valenciano claro, tiene que estar en los 50.
1: Claro, ya.
2: Más 56, yo creo.
1: A ver, sí, vamos sí. A googlear aquí. Iván René Valenciano.
0: 50 rueditas
1: y 54 años.
2: Cáncer. 54, o sea, yo le ponía por ahí 56.
1: Él se hizo como el balón gástrico, ¿cierto? Porque él bajó de peso y todo.
2: Oigan, y eso es muy delicado.
0: Demasiado delicado. Un cáncer es demasiado delicado. Así que bueno, esperamos que tenga pronta recuperación y que salga súper exitoso.
1: Me despido de ustedes en 10 segunditos. Chao, mi querido caballo. Chao, Cari.
2: Cuídense. Picos para todos. Picos para todos. Chao. Nos vemos en redes. Chao.
0: Picos, chupos, pellizcos, mordiscos. Nos vemos el lunes.
2: ¡Nos vemos el lunes!

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1: Estamos en Tropicana, la más bacana, bacanísima, tan diferente que ayuda a los peluditos y a la gente. ¿Cómo estamos? Dios los bendiga, Dios los bendiga, Dios los bendiga. Mucho, pero por montones en este día. Hoy estamos de viernes, de fin de semana. Llegaste, Pincho, bacano con Tropicana, la más bacana que Tropicana. Tropicana, la más bacana. Tan diferente que ayuda a los peluditos y a la gente. Tropicana. Te la disfrutas, Tropicana, en el viernes. Y nos ponemos sabrositos, nos ponemos gozosos, nos ponemos dichosos, nos ponemos alegrones con la música bacana de Tropicana, la más bacana, bacanísima, tan diferente que ayuda a los peluditos y a la gente. ¿Cómo estamos? ¿Cómo están todos ustedes? Dios les bendiga por montones. Dios les ayude. Bendito sea el Señor, bendito sea Dios. Todas las cosas maravillosas que hacen cada uno de nosotros. Dios les bendiga mucho. Con Tropicana, la más bacana, bacanísima. Saludos para Gloria, Carlitos, que por ahí los veo escuchando Tropicana. Bendiciones y abrazos para todos ustedes. ¿Cómo estamos? ¿Cómo vamos? Bueno, ya les vamos a contar muchas noticias de la ciudad. Bogotá produce muchas noticias. Y es por eso que tenemos que informarles a todos ustedes lo que pasa. Pendientes, por favor, de Tropicana. Soy Ricardo Ramírez, R.I.R. La bendición es de Dios. Paulo Muñoz dirige Tropicana. Y vamos que vamos en este día con todas las cosas que tenemos. Hoy es 5 de junio.
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2: Hey, Tropicana, tan diferente que ayudamos a los peluditos y a la gente. Estamos aquí al aire en este día que es un día maravilloso y precioso. Estoy seguro que sí, que cosas buenas van a suceder. Y de las cosas buenas que tenemos que informarles a todos ustedes, que tenemos, es una causa por mamá. Por fin llegó la fecha, por fin llegó la hora, por fin llegó el momento especial, llegó el momento inigualable de poder disfrutar de una causa por mamá.
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2: Hoy es el día, llegó el día, llegó el precioso día, maravilloso día para disfrutar de una causa por mamá con Tropicana, la más bacana, bacanísima. ¡Eso es! Llano López. Llano López. Alan Ramírez, Luis Miguel Fuentes, ellos están listos y espero que usted también esté listo. Y eso sí, no se le vaya a olvidar algo bien, pero bien especial y bien importante. Y es que nos tenemos que ver en la causa por mamá con Tropicana, llevando un mercado, un producto de aseo no perecedero. ¿Listo? Los espero, oyentes de Tropicana, la más bacana, bacanísima. Los espero para que participen con nosotros, disfruten de una causa por mamá y lleven ese mercado, ese producto de mercado no perecedero y la pasemos bien bueno con la más bacana, bacanísima Tropicana, tan diferente que ayuda a los peluditos y a la gente. Vamos que vamos este día.
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2: Tropicana. Bueno, la más bacana, bacanísima Tropicana. Aquí estamos, amigos oyentes. Ya vengo con noticias, hay noticias importantes de la ciudad, por supuesto que sí. Las noticias de Bogotá están aquí en Tropicana, la más bacana, bacanísima, Tropicana. Tan diferente que ayuda a los peluditos y a la gente. Atención porque hay noticias a esta hora, información de la madrugada. Promesa cumplida, la avenida Laureano Gómez o Carrera Novena, entre calle 170 y 193, es una realidad y ya está al servicio de Bogotá. Lo que por años fue sinónimo de barreras, polvo y desilusión, hoy se transforma en un corredor moderno de 2.3 kilómetros de vía, ciclorruta y 387 árboles. En Bogotá, mi ciudad, mi casa, trabajamos día a día para poner la casa en orden y mejorar la movilidad con nuevos proyectos de infraestructura. Tras un largo y complejo camino de 6 años de retrasos y problemas heredados, la administración distrital, liderada por el alcalde Carlos Fernando Galán, entregó y habilitó completamente la avenida Laureano Gómez o Carrera Novena, entre calles 170 y 193 en la localidad de Usaquén. Lo que por años fue sinónimo de barreras, polvo y desilusión, hoy se transforma en un corredor moderno con 2.3 kilómetros de ciclorruta, 387 árboles, 2.3 kilómetros de vía con 6 carriles y 2 calzadas, 254 luminarias nuevas y 23.000 metros cuadrados de espacio público. Rescatamos la avenida Laureano Gómez, una obra que se había convertido en un verdadero viacrucis para la localidad de Usaquén. Fue contratada en el año 2017 y debería estar lista en el 2020. La comunidad ha sufrido este retraso por más de 6 años. Cuando llegamos estaba varada por múltiples problemas, temas de redes, hundimientos, entre otros. Resolvimos todos esos problemas y logramos habilitar gradualmente. Hoy habilitamos el último tramo para saldar una deuda histórica que tenía la ciudad con esta comunidad de Usaquén, aseguró el alcalde mayor de Bogotá, Carlos Fernando Galán. Bueno, ahí está esta tremenda noticia que le contamos a los oyentes de Tropicana, tan diferente que ayudamos a los peluditos y a la gente con toda esta información que tiene que ver con nuestras calles, con nuestras vías.
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1: 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Tropicana, bienvenidos.

0: Tropicana. Aquí estamos. Como amanecemos, con toda la energía, con todo el sabor y con toda la alegría. Bienvenidos, bienvenidos, bienvenidos todos. Bienvenidos a disfrutar, bienvenidos a pasarla rico, bienvenidos a pasarla bueno con Tropicana. Tropicana. Tropicana. Vaya, vaya, Tropicana. La marca que te acompaña a esta hora. Soy el RR. Estamos ahí al aire, más que listos, más que dispuestos, más que contentos, más que felices, seguramente por todo lo que va a pasar en el día de hoy. Cosas buenas van a pasar, eso estoy seguro. Lo mejor de todo es una causa por mamá. Hoy es la noche, llegó la noche, llegó el momento, llegó el momento.
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0: Solo con la más bacana, bacanísima Tropicana. Lo voy a recordar a los oyentes de Tropicana que hoy es el día. Hoy el pico y placa, la restricción de pico y placa para los carros terminados en 6, 7, 8, 9 y 0. Placas terminadas en 6, 7, 8, 9 y 0. Téngalo en cuenta que es desde las 6 de la mañana hasta las 9 de la noche. 6, 7, 8, 9 y 0. El pico y placa, ¿vale?
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2: Yo escucho, veo y comparto Tropicana, tendencias, viralidades, lo que pasa en las redes sociales, se lo comentamos aquí en Tropicana. Y es que empezamos con Altafulla. ¿Ustedes se acuerdan de Altafulla? El ganador de la segunda temporada de La Casa de los Famosos. Pues resulta que sorprendió con una publicación en sus redes sociales que desató rumores entre sus seguidores. Y es que Altafulla será padre. En las últimas horas, este muchacho encendió las redes sociales con inesperado anuncio que desató una ola de especulaciones sobre una nueva e importante etapa en su vida. De acuerdo con la publicación realizada por el ex participante de La Casa de los Famosos, estaría a punto de convertirse en padre. La publicación que hizo Andrés Altafulla fueron acompañadas de un mensaje que despertó la curiosidad de sus seguidores y que muchos interpretaron como una señal de que estaría esperando a su primer hijo. Él dice, el tiempo de Dios es perfecto, ya casi tres. Obviamente esto fue interpretado por varios usuarios como el anuncio de una nueva etapa de su vida como padre. Aunque Altafulla no ha dado más detalles relacionados con esta inesperada publicación, pues muchos de sus seguidores reaccionaron enviándole los mejores deseos. Pero por otro lado, hay quienes siguen cuestionando la veracidad de su mensaje, especulando sobre un posible nuevo proyecto musical, concierto o colaboración. Ustedes saben que ahora los artistas hacen mucho escándalo, se crean unas películas, unas novelas que solamente ellos se creen para generar, ¿qué? Marketing. Debido a esto, pues muchos están a la expectativa de que en realidad pueda tratarse de una estrategia promocional relacionada con su carrera artística. Así que, ¿marketing o realidad? No lo sabemos, pero por eso es tendencia en redes sociales. Andrés Altafulla, ¿será padre o no? Se lo contamos aquí en Tropicana. Yo escucho, veo y comparto Tropicana.
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0: Bueno, el momento de hablar con Dios ha llegado. Hola María, hola Junior, hola Lida, hola Ruth, hola oyentes de Tropicana que siempre esperan el devocional, que siempre esperan esta conexión con Dios. Hola amigos oyentes, en esta nueva hora nosotros seguimos, le damos la bienvenida a esta nueva hora donde nos conectamos con Dios, donde hablamos con el Padre, el Hijo y el Espíritu Santo. Esa Trinidad divina que siempre espera por esta cita especial. Al Espíritu Santo le vamos a pedir que por favor nos dirija en una oración. ¿Por qué? Porque al final de cuentas, el que sabe qué pedir es el Espíritu Santo. Muchas veces nosotros no sabemos qué pedir, muchas veces no sabemos qué le vamos a decir al Señor. Pero hoy es el día donde el Espíritu Santo es el que va a dirigir nuestra oración. Esa es nuestra primera petición, que el Espíritu Santo dirija nuestra oración. ¿Te parece bien? Así que dile, Espíritu Santo, ayúdame a que mi oración sea bonita. Jesucristo, aboga por mí porque he pecado mucho. Y Padre, escucha mi oración, escucha mi ruego, escucha mi clamor. Dile al Señor, escucha mi clamor, te necesito hoy. Te necesito. Te necesito para que me des esa paz. Esa paz que nadie me puede dar. Esa paz que el mundo no me puede dar. Me la puedes dar tú. ¿Te parece, Dios? Si me escuchas en medio de esta oración, si escuchas mi ruego, si escuchas mi clamor, si no me sueltas en el día de hoy, quédate conmigo hasta el final de esta oración, porque de lo que estoy seguro es que Dios va a hacer algo impresionante. Dios está esperando por ti en el día de hoy. Quédate conmigo porque hasta el final vamos a decir amén por todas las cosas que le vamos a pedir al Señor, por todo aquello que le vamos a rogar, porque necesitamos implorarle que Él sea quien nos dé el bienestar que necesitamos para nuestra vida, para nuestra alma y para nuestro corazón. ¿Quién más que Dios puede darnos aquello que hoy precisamos? Y hoy decimos, gracias Señor, hasta aquí me has traído, hasta aquí me has ayudado. Gracias Señor por traerme, gracias Señor por bendecirme, gracias Señor por ayudarme. Gracias Padre Celestial, porque en este nuevo día estoy seguro de que van a pasar cosas bonitas y especiales. Hoy te pido por todas las personas que ya están en el automóvil, que ya están en el Transmilenio. Hoy te pido por todas las personas que hoy transitan por toda la ciudad de Bogotá para que tú los bendigas de una manera grande y absoluta, Señor. Estoy seguro que el Señor te bendecirá en el día de hoy. Estoy seguro de que Él te dará la salud que hoy necesitas. Si estás pidiendo salud, pídele salud. Hoy es el día del milagro que tú tanto esperas. Es que Dios es tan bueno, tan misericordioso, que solo a Él podemos rogarle e implorarle y decirle todas las cosas que hoy necesitamos. Y es que tanto estamos necesitando en el día de hoy. ¡Wow! Muchas cosas seguramente. Yo quiero que pienses en esas necesidades. Piensa en aquello que necesitas en el día de hoy. Piensa en aquello que le quieres pedir al Padre. Piensa en aquello que todavía no le has rogado, pero que hoy es el día de hacerlo. Hoy es el día de buscarlo. Gracias, Señor. Una vez más te damos gracias. Una vez más te damos gracias por la familia. Una vez más te damos gracias por nuestros hijos. Una vez más te damos gracias por esa familia tan hermosa y maravillosa con la cual amanecemos. Bendice a nuestros hijos. Bendice a nuestros padres si están lejos. Bendice a nuestra familia hermosa y maravillosa, esa que tú nos regalaste. Y es que, en medio de todo, tú quisiste que nosotros estuviéramos rodeados por ese papá, por esa mamá, que hoy pueda que estén o pueda que no. Sin embargo, te damos gracias. ¿Cómo nos duele, Dios, cuando se nos va un familiar? ¿Cómo nos duele cuando se nos va un amigo? ¿Cómo nos duele cuando perdemos a un ser humano que ha sido bueno? Y hoy pongo en tus manos, Dios, a todas esas personas que hoy amanecieron con la noticia de que han perdido un familiar, un ser querido, para que seas tú quien les dé el consuelo. A veces perdemos a nuestros familiares en medio de la maldad, en medio del peligro, en medio de lo que pasa en nuestra ciudad, o a veces perdemos a un familiar simplemente porque ya le llegó el tiempo de volver a ti. Sin embargo, nos duele mucho. Danos consuelo, Señor. Dale consuelo a aquel que llora, a aquel que hoy le duele el no tener a esa persona que tuvo al lado durante mucho tiempo. Hoy te lo pido, Dios. Mira esas lágrimas de esa mujer que ha perdido un hijo. Mira esas lágrimas de aquel hombre que perdió a su hermano. Mira las lágrimas de aquel que perdió a su papá, a su mamá, a su abuelo, a esa persona que tanto y tanto quería. ¿Quién más que tú puede darnos el consuelo? Porque seguramente muchas personas nos pueden decir tantas cosas, nos pueden decir sigue para adelante, y nos pueden dar un abrazo y nos pueden dar una palabra de aliento, pero solamente tú, Señor, tú y solamente tú, Dios, puede darnos el consuelo que nuestra alma precisa y necesita. Que esta oración sea de bendición para ti, sea de consuelo, tú que has perdido un familiar, tú que has perdido un ser querido, que en el día de hoy Dios ha puesto en nosotros esta oración especial para orar por ti, para darte el consuelo que tú tanto necesitas. Busca a Dios en los momentos buenos y también en los momentos difíciles. Búscalo porque Él está esperando por ti para darte el consuelo, para darte el abrazo, para decirte que todo va a estar bien, que todo va a mejorar, que todo va a cambiar, que tu situación va a cambiar. Y yo lo creo, yo creo que mi situación va a cambiar. Yo creo que tu situación va a cambiar. Y escríbele esto al Señor. Yo creo que hoy mi situación va a cambiar, porque tú eres un Dios bueno, porque para siempre es tu misericordia y tu amor. Gracias una vez más por escucharnos y gracias por este entusiasmo que tú me das. Amén. Amén y amén. Vamos, vamos para adelante. Wow. Oramos por todo y por todo, ¿no? Que Dios les bendiga a todos los oyentes de la más bacana, bacanísima, tropicana, tropicana, tropicana, tan diferente que ayuda a los peluditos y a la gente. Buenos días.
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0: Noticias, noticias, noticias con Sebastián Herrera a esta hora en Tropicana. Sebas, ¿cómo estamos? Bienvenido.
2: Buenos días, amigos de Tropicana, a todos los que se suman a esta emisión de Cómo Amaneció Bogotá de Tropicana. Ya por fin es viernes, ya por fin se acaba esta semana, una semana compleja, una semana llena de información. Pues recordemos lo que sucedió el domingo pasado con las elecciones, lo que vendrá el 21 de junio. Entonces realmente han sido días llenos de noticias y tenemos que seguir hablando de noticias. Ayer se convocó a una...
0: Sí, bueno, se nos corta la señal con Sebastián. Vamos para adelante, Sebastián. Estamos en Tropicana, tan diferente que ayuda a los peluditos y a la gente. Sebas, seguimos a esta hora informando cómo, pero cómo, cómo amaneció Bogotá a través de Tropicana. 5:12. ¿Qué pasa, Sebas?
2: Han sido días llenos de noticias.
0: Sí, señor.
2: Y tenemos que seguir hablando de noticias. Ayer se convocó a una reunión entre simpatizantes del candidato Abelardo de la Espriella acá en Bogotá, en la sede de campaña ubicada en Teusaquillo. En un momento de la noche, pues los seguidores del candidato marcharon sobre lo que se conoce como el Parkway, usando la camiseta de la Selección Colombia y cantando arengas, en fin, por supuesto promoviendo la candidatura del abogado. Sin embargo, pues llegaron varios simpatizantes del otro grupo, estamos hablando de Iván Cepeda, con pancartas políticas, cantando también arengas a favor del candidato presidencial. Y pues un momento muy complejo anoche en Bogotá. Preocupa la polarización, el nivel de polarización que en este momento está atravesando el país. El movimiento político, además de Abelardo, denunció que la sede fue atacada por los simpatizantes de Iván Cepeda. Lo que se pudo ver en los videos, pues un intercambio fuerte de palabras entre un lado, entre el otro. Realmente una situación compleja en un momento coyuntural muy especial, porque, como les digo, en 15 días prácticamente vamos a saber quién es el próximo presidente de Colombia durante los próximos 4 años. Y en este momento estamos viendo situaciones,
0: sí, señor,
2: como estas.
0: 5-13 minutos.
2: Crecen también las expectativas a medida que se acerca esa elección presidencial. A la vez, pues, crece también un riesgo por presuntas amenazas de un posible segundo estallido social, sobre todo en caso de que gane Abelardo de la Espriella.
0: Muy bien, son las 5:14 a.m. 5:14 a.m. Estás escuchando a esta hora Tropicana y cómo amaneció Bogotá. Lo que pasa en la ciudad, lo que pasa en la capital, te lo contamos en Tropicana.
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0: Las informaciones que a esta hora nos llegan para que todos ustedes se informen. Noticias por montones en la capital de la República. Vale, mucho cuidado a estas noticias, Tropicana. 5:14 a.m. Luchi, buenos días. Seguimos, Luchi.
3: Hola a todos, ¿cómo están? Buenos días. Bienvenidos a cómo amaneció Bogotá de Tropicana. Por aquí Luchi saludándolos en este super viernes. Para los que no se acuerdan, este fin de semana es puente festivo. Qué rico, así que vamos a poder tener unos días de descanso. Seguramente para el comercio va a ser mucho más productivo. Así que un abrazo para todos, la bendición de Papá Dios. Y arrancamos de una vez a recordarles a todos ustedes el pico y placa, porque yo sé que andan como perdiditos y entonces llegan y sacan el vehículo cuando no deben. Aquí estoy recordándoles que hoy pueden circular las placas terminadas en 1, 2, 3, 4 y 5 para los carros particulares, y para los taxis pueden circular los vehículos con placas 1, 2, 5, 6, 7, 8, 9 y 0. Oiga, la página de movilidad del tránsito de Bogotá está diciendo que por favor no se dejen engañar con páginas falsas ofreciéndoles el pico y placa solidario. El único canal para adquirir el pago del pico y placa solidario es en la plataforma de la entidad, que sería www.movilidadbogota.gov.co. Eso por el lado de la movilidad. Hablemos de los cortes de luz programados para el día de hoy. Para hoy, viernes 5 de junio, los barrios con cortes de luz serían la localidad de Barrios Unidos, en el barrio La Castellana, de 8 de la mañana a 1 de la tarde más o menos. La localidad de Ciudad Bolívar, 8 de la mañana a 5:30 de la tarde. En Fontibón, desde las 8 hasta las 6 de la tarde. En el barrio Modelia Occidental. Y en Santa Fe, en el barrio Sagrado Corazón, de 8 de la mañana a 5 de la tarde. Me voy para Suba, desde las 8:15 y hasta las 5 hay corte de luz en vía Guaymaral, y también desde las 8 hasta las 11 más o menos de la noche, sí, vamos a tener corte de luz en el barrio Potosí. En Tunjuelito, en el barrio Fátima, en Usaquén, en Tibabita Rural, también tiene corte de luz de 9 de la noche hasta las 11 de la noche. Y si hablamos de los cortes de agua, que yo sé que también para ustedes es súper importante, porque hay que bañarse primero antes de estos cortes, les recuerdo que la localidad de Barrios Unidos va a tener corte de 24 horas debido a unos empates de redes de acueducto desde la 63 hasta la calle 68, desde las 9 de la mañana. En Puente Aranda, esto va también por 24 horas, van a cambiar una válvula, y va a ser desde la avenida Calle 26 Sur hasta la diagonal 16 Sur. La localidad de Rafael Uribe Uribe, San Luis, el barrio, y sería también un corte de 24 horas, también por un cambio de válvula, desde las 8 de la mañana. En Kennedy hay corte de luz, en San Cristóbal, en Usaquén, en Suba y en la localidad de Ciudad Bolívar. Para todos ustedes un gran abrazo, ahí les dejo la información, así arrancamos este Cómo Amaneció Bogotá de Tropicana.
0: 5:17, gracias Luchi por toda la información. 5:17 minutos. Bueno, atención porque hoy es el día. Hoy es viernes. Llegó el viernes.
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0: 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Oyentes de Tropicana, la más bacana, bacanísima. ¿Bien o no? ¿Vamos? ¿Vamos que vamos? ¿Quiénes dicen vamos? ¡Epa!
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0: Son las 5 de la mañana con 20 minutos, pues ya lo saben, oyentes, es el día de hoy. Nos vemos y gracias a Laura que nos escribe a esta hora, dice, venga, yo todavía no tengo las entradas, pero entonces yo sé que me las van a dar. Carlos, bendiciones y abrazos y gracias también por escuchar a esta hora Tropicana.
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0: Y nos vemos.
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0: Nos vemos, por supuesto que nos vemos. Ya vienen las noticias de Jairo Pulgarín, por supuesto, ya vienen las noticias de
1: Tropicana.
0: Nuestro periodista Jairo Pulgarín en Tropicana, María Teresa y Danilo, Hansel y Raúl.
5: María Teresa.

0: En Tropicana hoy es viernes, 5:24 minutos, 5:24. 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
0: 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Las noticias siguen, las noticias continúan a esta hora en Tropicana. Y mil gracias a todos por seguirnos a esta hora, por escribirnos, a toda la gente que está muy animada para el evento del día de hoy, nuestra fiesta, una causa por mamá. Sí, es hoy. Una causa por mamá con Tropicana. Alan Ramírez, Llano López, vamos a tener a Luis Miguel Fuentes con su vallenato. Dios mío bendito, eso va a estar increíble. Todo lo que va a pasar, todo lo que va a suceder, lo contamos en Tropicana. Hoy vamos a hablar también de la movilidad de la ciudad. Por supuesto, tenemos que revisar qué es lo que pasa con la movilidad y con el transporte. Hoy inicia el procedimiento, la operación de Transmilenio, sin ningún inconveniente, sin ningún problema. Atención, oyentes de Tropicana. Y queremos recordarles que el pico y placa para el día de hoy, el pico y placa, es súper importante que ustedes lo tengan en cuenta. Escríbalo o memorícenselo, por favor, para que hoy no tenga problema, ningún inconveniente en la ciudad de Bogotá. La movilidad para el día de hoy, ya viernes 5 de junio, pico y placa. Pueden circular los vehículos con placas terminadas en 1, 2, 3, 4 y 5. 1, 2, 3, 4 y 5. Te repito, 1, 2, 3, 4 y 5. Taxis, pueden circular los vehículos con placas terminadas en 1, 2, 5, 6, 7, 8, 9 y 0. Pueden circular los vehículos con placas terminadas en 1, 2, 5, 6, 7, 8, 9 y 0. Quiere decir que los que tienen restricción de pico y placa es 3 y 4 en taxis para el día de hoy. 3 y 4. Y los vehículos que tienen la restricción del pico y placa para el día de hoy, los que no pueden salir, 6, 7, 8, 9 y 0. Horario de la medida para vehículos particulares de 6 de la mañana a 9 de la noche. Y para taxis de 5 y 30 de la mañana, va a iniciar en 3 minutos hasta las 9 de la noche. Se le informa Tropicana.
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0: No paramos de informar a esta hora Tropicana, la más bacana, bacanísima. Jairo Pulgarín, buenos días. ¿Cómo? Jairo, ¿cómo amaneció Bogotá a través de Tropicana?
2: ¿Cómo amaneció Bogotá, mi querido R? ¿Cómo amaneció Bogotá, mis queridos oyentes? Les quiero decir que Bogotá amaneció saludando esta nueva jornada y esta nueva mañana. Sí, señor. Mañana de viernes. Qué maravilla, mi querido Ricardo. Llegamos al viernes y, por supuesto, iniciamos este puente festivo, primero del mes de junio, ¿no? Primer puente festivo del mes de junio. Es la celebración, para quienes no lo saben todavía, la celebración que tenemos del Corpus Christi, que se traslada, es una de las celebraciones religiosas que se traslada hacia el lunes. Es decir, para tener un fin de semana como lo diseñó el famoso Raimundo Emiliani. Por eso se llaman los puentes Emiliani, mi querido Ricardo. Más adelante, a propósito del tema, vamos a hablar, porque los colombianos amanecimos hoy con un nuevo festivo, que va a ser el 9 de julio. El 9 de julio, que es la celebración de la Virgen de Chiquinquirá, que se traslada para el lunes 13 de julio. Pero bueno, vamos a empezar por el principio, y como siempre lo dicen los oyentes, quisiéramos saber qué va a pasar con el clima, cuál es la situación y cuál es la perspectiva, cuál es la proyección meteorológica que tiene Tropicana hoy en materia climatológica. Sí, aquí la tenemos ya, 12 grados centígrados la temperatura de esta hora en Bogotá, mi querido Ricardo. El pronóstico dice que vamos a tener muy seguramente lluvias en el curso de la mañana. Hoy tenemos un día particularmente distinto. Vamos a tener cielos bastante nublados en la mañana y muy seguramente lluvias en el curso de la mañana. Ayer tuvimos una jornada, yo diría que desconcertante, ¿no? Porque en algunos momentos tuvimos registro de lluvias y de lloviznas en algunos sectores de la capital de la República, pero posteriormente tuvimos una tarde esplendorosamente soleada. Pronóstico para hoy, lluvias Pronóstico para mañana, lluvias. Pronóstico para pasado mañana, perdón. También pronóstico de lluvias en la capital del país. Hay que tener en cuenta que hoy también vamos a tener ráfagas de viento de hasta 10 kilómetros. Es lo que dice, repetimos, el pronóstico, es lo que dice la proyección y es lo que dice la perspectiva meteorológica de la mañana en Tropicana. ¿Cuál es la noticia más importante y cuáles son los hechos con los que estamos empezando esta jornada? Pues tengo que empezar, mi querido Ricardo, lamentando la información que ya me están entregando los oyentes de Tropicana a esta hora de la mañana. Me dice Estelita Moré que sí, que hay una situación que se ha presentado en la localidad de Bosa, en el romboy de la avenida Bosa con 86, en el sur de la capital del país. Te escuchamos, Estelita, bienvenida.
3: Señorita Pulgarín, muy buenos días a ti y a toda la mesa de trabajo para informar 901 a la altura del romboy de la avenida Bosa con antiguo 86. Eso sucedió más o menos entre las 3, 4 de la mañana, pero a la hora 5 y 5 de la mañana ya se encuentra el equipo de criminalística recogiendo el cuerpo. Ya se encuentran ahí recogiendo el cuerpo.
2: Qué tristeza, de verdad. Me duele profundamente siempre tener que reseñar estas historias que son tan, tan conmovedoras y tan dolorosas. La muerte de nuestros jóvenes en estos accidentes de tránsito en la capital del país. Me dice Estelita Moré que ya está siendo levantado el cuerpo y que muy seguramente en pocos minutos se podrá habilitar nuevamente el paso. Repetimos, en el cruce de la avenida Bosa con la calle, con la 86, en el sur de la capital del país. Hemos tenido una jornada, mi querido Ricardo, en las últimas horas cargada, repleta, pletórica de información, pletórica de noticias. Una de las noticias importantes del día que tenemos que reseñar es la convocatoria o el llamado que ha hecho la gerente de Transmilenio en Bogotá. Ella dice que hay que proteger a Transmilenio del proselitismo político, porque Transmilenio se respeta, Transmilenio tiene que ser respetado por la comunidad.
4: Una invitación muy especial desde el respeto y el cariño que todos sentimos por la ciudad que habitamos. Nosotros somos mucho más que un sistema de transporte. Somos el sitio donde diariamente nos encontramos millones de personas con diferentes creencias, visiones y opiniones sobre el futuro del rumbo del país. Por eso la invitación es a que no se hagan campañas.
2: Que no se hagan campañas, que no se haga proselitismo político en las estaciones del metro, que se respete el metro y que por favor tengamos en cuenta que la gente tiene derecho a viajar tranquila, a viajar sin ningún tipo de agitación ni ningún tipo de promoción política. Óigame, Ricardo querido, en las últimas horas las autoridades reportan el hallazgo de 3 cuerpos incinerados entre Soacha y Bogotá, en los límites de Soacha y Bogotá. Los encontraron las autoridades, 3 cuerpos, repetimos, en una situación que, pues, lo deja uno perplejo, ¿no? Esta situación de violencia y esta situación de inseguridad que está azotando, desgraciadamente, a la sabana de Bogotá, que azota Soacha, bueno, otras localidades que ya sabemos se han visto afectadas también con esta situación, repetimos, de seguridad en la capital del país. Vamos a invitar a los oyentes para que nos acompañen. Más adelante vamos a hablar, por supuesto, de la noticia importante del día en materia de festivos, porque amanecimos hoy con un nuevo festivo. Va a ser la celebración de la Virgen de Chiquinquirá. Ya les tendremos detalles de esta información, que es una de las informaciones con las que estamos empezando esta nueva jornada y esta nueva mañana con Tropicana. 310-205-3333. Tome nota, ese es el teléfono rojo de Tropicana. 310-205-3333, porque no lo olvide, no es hora de callar, no señor. Es hora de hacerse oír en Cómo Amaneció Bogotá.
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1: Muy bien, estamos en Tropicana, son las 5:40. Mil gracias a todos por seguirnos, por acompañarnos. Tropicana llegó la mañana con Tropicana. Recuerde que cuando usted necesite una ayuda a contar su historia, hay una situación que de pronto tiene usted difícil, está pasando por un momento duro en su economía porque un hijo está muy enfermo, porque un hijo está en cama, porque un hijo tiene un problema de salud muy grave. Hay muchas historias que nos han contado aquí los oyentes de Tropicana y que usted las puede seguir contando a través de él. 310-206-3302, 310-206-3302, inclusive en nuestro personal, en el de Luchi, en el de RIR. También pueden escribir como yo soy el RIR Ricardo Ramírez, el RIR en Instagram. En Instagram me pueden encontrar. Mucha gente seguramente cuenta su historia y nosotros aquí, si podemos, seguramente sí, podemos lograr muchas, muchas ayudas. Nos unimos con la gente bonita que tiene un muy buen corazón. Hay personas que nos han contado su historia con un problema de cáncer, donde no han podido volver a trabajar, o de pronto un accidente de tránsito, donde su situación se convirtió en una situación diferente, caótica, cambió su vida y nosotros le podemos ayudar. A saber, Ricardo Ramírez, el RIR, o yo soy el RIR en Instagram, ahí me pueden escribir su historia y con mucho gusto vamos a poder lograr que muchas ayudas lleguen a sus manos, alimento, una silla de ruedas, una muleta o las muletas que necesitan, o una cama diferente, especial. Somos Tropicana, tan diferentes que ayudamos a los peluditos y a la gente. Tropicana. Tropicana en tu radio con muchas noticias de la ciudad. En Bogotá, Tropicana. En Bogotá, Tropicana. Tropicana te informa cómo amaneció la ciudad a esta hora con noticias. Y seguramente muchas noticias que tienen que ver con Kennedy, con Bosa, con Suba. Gracias a todos por escribirnos desde allá, desde Puente Aranda también, desde Chapinero, por supuesto. Y muchas cosas que pasan en la ciudad. Por ejemplo, nos cuenta Lidiger, los bomberos oficiales de Bogotá controlamos una falla estructural por la colisión de un vehículo contra una vivienda. Atención, controlamos, dicen los bomberos oficiales de Bogotá, una falla estructural por la colisión de un vehículo contra una vivienda en la calle Sexta con Carrera Primera. Se activa el Lidiger para hacer la evaluación estructural y se lo contamos aquí en Tropicana. Recuérdelo bien, Tropicana, tan diferente que ayuda a los peluditos y a la gente. Tropicana, aquí estamos, señoras y señores, pendientes también de contarles acerca del fenómeno del Niño. Sigue lloviendo en la ciudad de Bogotá, sin embargo, lo que cuentan los expertos es que la sequía que se viene es bastante fuerte, bastante extensa para la ciudad, y ahí estaremos nosotros muy pendientes. Y desde ya, la invitación para ahorrar el agua suficiente para que no tengamos esos inconvenientes como el del 2024, esos problemas que tuvimos en el racionamiento de agua y todo lo que pasó con los días de sequía. Tropicana, tan diferente que ayuda a los peluditos y a la gente, informa cómo amaneció Bogotá. Luchi, seguimos, 5:43 minutos.
2: ¿Cómo amaneció? Avanzamos en esta mañana y por supuesto tengo que contar noticias que no me gusta mucho, pero que a través de Tropicana tal vez podemos ayudar a esta madre en desesperación. Ayer conté dos casos también de jóvenes desaparecidos entre los 14 y los 17 años y hoy vengo a contar la historia de Javier David. Tiene unos 14 añitos y desde el pasado 8 de mayo el menor salió de su casa y no han tenido más información. Su madre, Orly Estebanot, quien se desempeña como enfermera instrumentadora quirúrgica, relató que debió salir brevemente de su casa para atender un procedimiento laboral en la cercanía y pues tras haber despertado a su hijo para que cumpliera sus deberes diarios, al retornar a la casa el joven ya no se encontraba. Detrás de este doloroso episodio se esconde un trasfondo de duelo porque hace unos 9 meses la familia sufrió la pérdida de otro de sus hijos, 16 años, y ha causado demasiado revuelo este caso debido a que la mamá no entiende qué pasa con la salud mental de Javier David, el menor desaparecido, quien compartía un vínculo muy, muy cercano con su hermanito. Ante los cambios de conducta, el aislamiento y el desinterés escolar, su madre buscó incansablemente asistencia profesional, tocando las puertas de entidades de salud, de la institución educativa y hasta centros religiosos, sin obtener una respuesta oportuna. A medida que los familiares están iniciando esta búsqueda por su cuenta, vecinos y conocidos del sector de Kennedy les informaron que el adolescente venía relacionándose de forma frecuente con un hombre considerablemente mayor, quien presuntamente se dedica al negocio del expendio de estupefacientes en la zona. Muy lamentable la situación. Es aún más alarmante cuando el sospechoso fue visto en la vía pública portando prendas exactas con las que el menor abandonó el hogar. Un hallazgo que fue fotografiado por la comunidad, que no ha podido intervenir, o no pudo intervenir más bien a tiempo la policía. Los allegados del joven denunciaron esta preocupante falta de celeridad por parte de los organismos encargados. La policía no da respuestas, no hay una investigación clara y todavía no se sabe absolutamente nada del menor. Vamos a describir a Javier: tiene unos 60 metros, cabello castaño, tiene 2 marcas particulares, una cicatriz en la frente y otra en el labio superior izquierdo. Al momento de salir de su casa vestía una chaqueta, una sudadera blanca, un pantalón celeste con líneas blancas en los costados y unos zapatos deportivos negros. La familia mantiene la esperanza intacta y pide a todos los ciudadanos que por favor cualquier información se pueden comunicar al 305-768-4645 o a la línea de la policía 123. Así arrancamos este Cómo Amaneció. Un abrazo para todos y ya saben que sus denuncias, sus comentarios, todo lo pueden enviar al 310-206-3302. Esto es Cómo Amaneció Bogotá de Tropicana.
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1: Mucho gusto en Tropicana, con mucho gusto, son las 5:47.
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1: En Tropicana, la más bacana, bacanísima. Ya son las 5:48. Corre el tiempo, corre, corre. Y nosotros aquí informando Tropicana. 5:48. ¿Cómo?

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1: Rápidamente, Jairo Pulgarín con noticias a esta hora de la mañana. Ya venimos con las tocinotas del chancho. Ustedes están pendientes de toda la información aquí en Tropicana.
2: Jairo. ¿Cómo amaneció Bogotá, mi querido R? ¿Cómo amaneció Bogotá, mis queridos oyentes? Les quiero decir que Bogotá amaneció con los cielos bastante nublados a esta hora. Me están reportando inclusive lluvias en algunos sectores de Bogotá. Dice Yolima de Lima que a esta hora hay lluvias en la localidad de Kennedy. Gracias, Yolima, por comunicarte. Gracias a los oyentes por informarnos. Gracias a los oyentes que a esta hora, por supuesto, se están reportando y que tienen mucho que decir.

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por un candidato, por el otro. Yo no sé, seguramente cada cual sabrá cuál es el candidato por el cual tendrá que votar en estos días de elecciones. Pero hay un candidato que es eterno, por el cual todos debiéramos votar. Tiene todas las cualidades para ser el candidato perfecto, es decir, promete y cumple. Armó un gobierno en la tierra similar al que hoy tiene en el cielo, un gobierno que ayuda a los más débiles, un gobierno que trata al que llaman mendigo como si fuera rico, trata al rico con una especial manera de hacerle entender que sus riquezas no son lo más importante. Trata a las mujeres con una prelación impresionante. Lo dejó retractado en el momento en el que llevan a una mujer que la vieron en adulterio y que la ley decía en ese tiempo que podía matarla a punta de roca. Por eso estos hombres estaban armados de roca. Vas a entender más fácil todo lo que hemos dicho o lo que también tú has repetido. Cuando Jesús dijo, el que esté libre de pecado, que arroje sobre ella la primera piedra. Se refería porque la ley en ese momento afirmaba que si una mujer era vista en el acto de adulterio, podía matarla a punta de roca. Y Jesús lo que estaba diciendo es, listo, si ustedes están libres de pecado, pues mátenla. Mátenla a punta de roca, como está escrito. Y ninguno lo hizo porque todos también eran pecadores. ¡Wow! Él, que habló de oportunidades de una y otra y otra y otra vez, y que dejó entrever que la herramienta más poderosa o el arma más poderosa de la humanidad, la que hemos tenido de que arrancó esto hasta que se termine, la que tendremos cuando estemos en el cielo, es el amor. No se puede desprender a Dios del amor o el amor de Dios, porque Dios es amor. Entonces, es el candidato perfecto. Es el candidato perfecto. Ahí no hay nada que hacer. Todas sus cualidades. Además, no prometió hacerlo todo por nosotros. Lo hizo, murió por nosotros, lo dio todo en la cruz. Resucitó al tercer día y como si fuera poco, subió a los cielos para intervenir por nosotros, para interceder por nosotros. El único interceptor o intercesor, más bien, entre el hombre y Dios, no es nada y nadie menos ni más que Jesucristo, el único que intercede por nosotros ante el Padre. No, no te engañes, la palabra lo dice y lo replica mil veces. Él no dejó esa tarea tan importante en manos de ningún hombre, de ningún superpastor, de ningún superlíder, de ningún locutor cristiano, de ningún cura, de ningún sacerdote, de ninguna, digamos, autoridad espiritual en la tierra. No, eso lo entregó directamente a Jesús. Y Dios dijo, si quieren hablar conmigo, si quieren todo conmigo, es a través de mi Hijo. ¡Uy! Tremendo. Y nosotros nos ponemos a hacer mil cosas para hablar con Dios. Nos damos cuenta que esas oraciones no se escuchan porque estamos hablando con la persona incorrecta. Es como el mandatario que tiene su secretario privado. Dice lo que sea primero con él y él me filtra y me lo cuenta a mí. Pero se van a buscar por otro lado, con contacto, que otro. Y cuando van a ver, la señal no llega, el mensaje no llega, porque estás buscando a la persona incorrecta. Cierro ese paréntesis para volver a decir con toda autoridad celestial, demandada, dada. Y es que no hay un candidato perfecto, sino este, solo este. Te lo presento. Se llama Jesucristo. Jesucristo. Impresionante, nunca nos va a fallar. Jamás, no se va a arrepentir de las cosas que nos prometió, no se va a arrepentir como diciendo, ah, no, pues ya no se lo voy a entregar porque no se lo merece. No, él cumple su palabra por encima de todo, no es una alcahueta, sino que él cumple lo que prometió, así sea que tú te saliste de la ruta. Uy, tremendo. Señor, no sabes cuánto, pero te agradezco. Te agradezco que hoy me permitas hablar de ti, del candidato perfecto. El candidato que promete y cumple, del candidato que dio a comer y da, sigue dando de comer a los que no tienen alimento, del candidato que nos dio como prelación abogar y ayudar a las viudas
y a los huérfanos. Ese mismo candidato que nos dijo, siempre por encima de todos, si quieren ser líderes, empiecen a servir a los demás. Yo no vine para ser servido, yo vine para servir a los demás. Siendo el rey de todo, yo vine fue a servirles. Así que ustedes hagan el mismo ejemplo. No esperen que la gente los sirva y que los trate como un rey, cuando el rey hoy está diciendo, quiero es que aprendas a servir. Jesús vino a eso. No se ve ninguna referencia bíblica que todo el mundo buscaba era servirlo, y él contento porque lo servía. No, él estaba feliz cuando servía, cuando daba, cuando sanaba a alguien, cuando alimentaba a los pobres, multiplicando los panes y los peces, cuando hablaba del reino diciendo las calles son de oro y el mar es de cristal. Cuando el Señor dijo y nos hizo una promesa espectacular que Él iba a los cielos, entre otras cosas, a construirnos morada, hacernos una mansión. Usted no tiene casa aquí en la tierra, ay, métanse con Él, porque Él la está haciendo en los cielos para todos nosotros. Tanto me puedo quedar aquí, sana a los ciegos, le da vista a los ciegos, sana a los enfermos, saca a los que están con cárceles espirituales y físicas. Él es el abogado por excelencia. Uy, me puedo quedar aquí haciendo todo el mar de características de este candidato eterno, que no te obliga a votar por él, que no te obliga, solo es un caballero tocando la puerta y si tú le abres, él pasa y se sienta a cenar contigo, sin apariencia. Lo más que me gusta es que no necesitas un asistente privado para hablar con Cristo. No necesitas que te agenden una cita, ya la tienes hace rato. Antes, él es el que te está esperando en la mañana donde dejaste de buscarlo, ahí, en ese lugar secreto, en ese rincón donde solamente tú y él saben, él ahí te está buscando, él ahí te está esperando, ese candidato perfecto. ¡Ah! Si en la tierra hubiese alguien así como él, humanamente hablando, yo estaría haciéndole campaña con los ojos cerrados. Es un candidato espectacular, te lo repito, para que no te confundas, se llama Jesucristo. Está por encima de la izquierda y por encima de la derecha. No hace prelación con el de izquierda o el de derecha. No, jamás. Con el de centro, jamás. Él perdona al que le pide perdón. Él hace milagros por su misericordia y su compasión. Su gracia se renueva cada mañana. Su favor, no lo merecemos, pero Él lo hace por nosotros. No merecíamos que muriera por nosotros porque Él es bueno. Tremendo, ¿eh? Es un candidato perfecto, sinceramente. Lo puedes buscar el 21, hoy o cuando quieras, en cualquier momento. Ojalá no sea tarde para tu vida. Yo te aconsejaría que lo busques ya. Esto te lo digo para que nunca más le vuelvas a decir a él lo grande que es el problema. Más bien dile a ese problema lo grande que es él. Wow, soy Robinson Crusoe. Y esto es Tropicana hoy, mañana y siempre. En el poderoso nombre de Cristo Jesús. Amén y amén. ¡Sí!

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1: Con Fenavi Tropicana, 6:22 minutos.
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1: ¿Cómo amaneció? ¡Eso! Buenos días. 6:23 a.m. ¡Feliz viernes! ¡Qué rico, ole! Fin de semana largo.
3: Con puente, ¿no?
1: Se viene puente. Recuerden que salió otro festivo.
3: ¡Ole, sí!
1: ¡Ojo con eso! Hay otro festivo que ayer fue noticia de última hora. Ayer todos los medios de comunicación estuvieron hablando del tema porque se aprobó tanto por el Senado y por My President de que vamos a celebrar a nivel nacional, vamos a conmemorar el Día de la Virgen de Chiquinquirá, que se realiza, que ese día se celebra, es el 9 de julio, pero se pasa para el 13 de julio. O sea que el día 13 de julio es festivo aquí en Colombia, de aquí en adelante. Ahí les cuento.
3: Pues.
1: Eso más adelante lo estaremos hablando. Listo. Buenos días, Gezeta.
3: Buenos días, Karina. Buenos días, oyentes de Tropicana, la más bacana. Aquí estamos un nuevo día más. Hoy es viernes, ya fin de semana.
1: Ay, tenemos ya. Tropiteca, ¿no?
3: Hoy vamos a tener Tropiteca de Tropicana, la más bacana. El día de ayer Víctor me dijo quién venía, pero... No les voy a decir todo.
1: Pero se le olvidó.
3: Pero no les voy a decir todo.
1: No, dígame la verdad. O sea, se le olvidó.
3: Sí, a mí me olvidó y no les voy a decir tampoco.
1: Por favor, le digo porque se le olvidó.
3: Ay, Dios
1: feliz
3: mío.
1: Feliz viernes para todos ustedes. Dios los bendiga. Que tengan una excelente jornada laboral. Que todo les vaya bien. Que papito Dios los acompañe siempre. Y gracias por estar en compañía de la más bacana Tropicana.
3: Teletubi, manda desayuno. No, mentira, no.
1: Oiga, ¿qué era de la vida de Teletubi?
3: Teletubi está perdida. Últimamente
1: Teletubi solamente aparece para hacerle bullying al jefe. El lunes aparece.
3: No, Dios mío. Pero bueno, es la emisora más bacana Tropicana. 6:25 a.m. 6:25 en Tropicana. Estamos en fin de semana. Hoy vamos a tener la Tropiteca de Tropicana, como nos dijo Karina la Pocahontas. Hoy vamos a estar disfrutando de buena programación en Tropicana, como todos los días.
1: Así es.
3: Hoy, 5 de junio.
1: ¡Ay, qué se Karina, celebra! ¿Qué?
3: Se celebra el Día Mundial del Medio Ambiente.
1: ¡Ay, re bien! Fecha importante.
3: Algo que tenemos que cuidar.
1: Muchísimo.
3: Todos. Yo hice un seminario, un programa del cuidado del medio ambiente.
1: Ah.
3: Que hace, creo que fue en ese entonces la CBC, en Cali.
1: Sí.
3: Y es un programa donde pues todo lo que uno aprende en la vida le sirve. Siempre he dicho yo eso.
1: Sí, señor.
3: Todo lo bueno, lo malo, todo le va sirviendo. Y cuidar el medio ambiente es una de las cosas muy importantes porque pues definitivamente uno debe cuidar donde uno vive para seguir viviendo. Wow.
1: Oh,
3: Dios mío.
1: Estás de una lumbrera, GZ. No, es que el día de hoy...
3: Hoy me siento inspirado hasta para escribir un libro.
1: ¡Uf, hágale!
3: Las filosofías de GZ.
1: Imagínese. No, ¿cuántas páginas va a tener ese libro?
3: Dos. Tres. Oiga... Sí, seguimos en la Semana Internacional de los Museos. Recuerde que esta es una semana importante para que usted vaya a visitar los museos. Aquí en la ciudad hay varios museos. No conozco ni el primero, pero hay varios museos. Esta es la semana de visitar los museos. Si alguien me quiere invitar a visitar museos,
1: eso, invítelo.
3: Hágale. Escríbame a mi Instagram e invíteme. Día Internacional de la Lucha contra la Pesca Ilegal y No Declarada. Hay gente que... Bueno, pesca ilegal, esto es... Bueno, este tema desconozco un poco, ¿no? ¿Usted que le gusta pescar, Karina?
1: De...
3: Sí, usted le gusta pescar, sí, pero es que usted va por lo menos a lagos de pesca.
1: Sí, yo voy a lagos, obvio, voy a lagos.
3: Entonces, por ejemplo, no sé si digamos uno tira, no sé, en un río cualquiera y
1: pesca. Me imagino que se debe de referir de pronto a la
3: forma de pescar.
1: A la forma, por ejemplo,
3: que utilicen pescar. Algo.
1: No, de pronto con los animales que están en vía de extinción, pescar manatí, de pronto delfines, ballenas,
3: sí,
1: tiburones,
3: tienes toda la razón.
1: Usted sabe que hay pesca ilegal, por ejemplo, los tiburones, es pesca ilegal porque las aletas las utilizan para yo no sé para qué, no lo recuerdo.
3: Pero sí, tienes toda la razón.
1: Eso pesca es pesca ilegal.
3: Se trata de sacar de su hábitat natural a especies en vía de extinción.
1: ¿Vio? ¿Vio? No estaba tan perdida.
3: Y todo lo que usted dice. Sí, ahí está. 6:27 a.m, eso se celebra el día de hoy, cariño.
1: Pues muchas gracias, mi querido Geseta. Bienvenidos a Cómo Amaneció Pasto. Bienvenidos a este fin de semana. Bienvenidos a este viernes. Recuerden que hoy, después de las 2:00 p.m, bueno, en punto de las 2:00 p.m, vamos a tener la Tropitec. Y nos vamos de una vez con Tripleta Informativa.
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3: Con la primera está Rolando Garcés. Rolando, con los muy buenos días. ¿Cuál es la primera?
6: Hola, compañeros. Buenos días, buen día. Para todos los oyentes de Tropicana, la más bacana, bacanísima. Feliz mañana. Hoy es viernes, es fin de semana. Hoy es 5 de junio del año 2026. Y aquí estamos acompañándoles en esta mañana de fin de semana que trae puente festivo y que, bueno, hablando de puentes, salió la noticia el día de ayer de un nuevo puente, o sea, un nuevo festivo en el calendario colombiano. Será el próximo mes de julio. Se va a celebrar una fecha más, o sea, tendremos un festivo más en el mes de julio. El festivo de julio es el del 20 de julio, pues aparte de ese tendremos uno más. ¡Feliz mañana! De una vez arranquemos con información, con noticias. La primera, gobierno se desmonta de la idea de una Asamblea Nacional Constituyente. La suspensión del proceso de recolección de firmas salió después de una reunión entre el presidente Gustavo Petro y el comité promotor de esa iniciativa. Tras una reunión a puerta cerrada, el gobierno de Gustavo Petro decidió desmontarse de la idea de convocar a una Asamblea Nacional Constituyente. La reunión fue en Catam, la noche del pasado miércoles, y asistieron los 9 integrantes del comité promotor de la iniciativa con el presidente Gustavo Petro. Allí concluyeron detener el proceso de recolección de firmas y retirar la convocatoria de una asamblea constituyente ante la coyuntura nacional y el momento político que atraviesa el país. Se conoció el comunicado mediante el cual el Comité Promotor de la Asamblea Nacional Constituyente anunció la suspensión definitiva del proceso de recolección de firmas y el retiro de la propuesta para convocar a una Asamblea Nacional Constituyente en Colombia. La decisión fue comunicada por Armando Guayuri Balbuena, quien explicó que la iniciativa da un paso al costado para concentrar los esfuerzos políticos, sociales y organizativos en la construcción de consensos democráticos. Dijo lo siguiente: hemos decidido detener el proceso de recolección de firmas y retirar el proyecto de convocatoria de una Asamblea Nacional Constituyente. Así lo señala el documento.
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6: La segunda, prima de mitad de año. Estamos en el mes de junio ya. ¿Quiénes la reciben? Bueno, ¿cómo se calcula? ¿Y cuándo deben pagarlas las empresas? Miles de trabajadores en Colombia recibirán en los próximos días la prima de servicios, aquella prestación social obligatoria en Colombia, establecida para reconocer el trabajo y también el esfuerzo de los empleados. Este beneficio se encuentra regulado por el Código Sustantivo de Trabajo y otras leyes complementarias y se paga en dos cuotas anuales, una en junio y la otra en diciembre. La prima de servicio equivale a 30 días de salario por año, divididos en dos pagos de 15 días cada uno. De acuerdo con la legislación laboral en Colombia, la fecha límite para que los empleados realicen el pago de la prima de mitad de año es el 30 de junio de 2026. Quienes incumplan esta obligación pueden enfrentar sanciones económicas e incluso procesos judiciales por parte de los trabajadores afectados. La prima de servicio corresponde al reconocimiento económico por el trabajo realizado durante cada semestre del año. La prima debe ser pagada a todos los trabajadores vinculados mediante un contrato de trabajo. Esto incluye a quienes tienen contratos a término fijo, indefinido, por obra o labor definitiva y contratos temporales o accidentales. También tienen derecho a recibir esta prestación los trabajadores del servicio doméstico, conductores del servicio de familia, cuidadores, niñeras, jardineros y trabajadores de fincas. Beneficios que fue aplicado, pues, por la ley 1788 de 2016. La norma establece que cualquier persona que mantenga una relación laboral subordinada con un empleado debe recibir esta prestación social, independientemente de la actividad que desempeñe. Por el contrario, no todos los trabajadores tienen derecho al pago de prima de servicios. Entre quienes no reciben este beneficio se encuentran las personas vinculadas mediante contratos de prestación de servicio, debido a que legalmente son considerados contratistas independientes y no trabajadores dependientes.
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6: La tercera tiene que ver con el festivo que se avecina para el mes de julio. Más días de descanso. Colombia tendrá nuevo festivo por el Día de la Virgen de Chiquinquirá. Eso el 9 de julio, o sea, sería el día de la celebración. Miren, los colombianos tendrán un nuevo día festivo en el calendario nacional. El gobierno nacional sancionó la ley que declara el 9 de julio como fiesta nacional de Nuestra Señora del Rosario de Chiquinquirá, patrona de Colombia. Una medida que comenzará a aplicarse de manera permanente en todo el país. La norma establece que la fecha será un día de descanso remunerado para los trabajadores de los sectores públicos y también privado. Como el 9 de julio de 2026 caerá jueves, la ley 51 de 1983, conocida como la ley Emiliani, ordena trasladar el festivo al lunes siguiente. Por esta razón, el descanso se disfrutará el lunes 13 de julio de 2026, lo que permitirá un nuevo puente para los colombianos. La medida busca mantener la continuidad de la semana laboral y promover la actividad turística en las regiones. La ley también rinde homenaje al municipio de Chiquinquirá, esto en Boyacá, al conmemorarse los 440 años del llamado Milagro de la Renovación de la Imagen de la Virgen, ocurrido el 26 de diciembre de 1586. Además, reconoce la importancia histórica, cultural, religiosa y turística de la ciudad. El artículo destaca otros acontecimientos relevantes para el municipio, entre ellos los 216 años de la declaración de Chiquinquirá como Villa Republicana y también los 40 años de la visita del Papa Juan Pablo II realizada el 3 de julio de 1986. Como parte del reconocimiento, el Gobierno Nacional y el Congreso de la República podrán realizar actos conmemorativos en 2026 y promover proyectos para la preservación del patrimonio histórico y cultural de la ciudad. La ley también contempla la producción de un contenido audiovisual que difunda la historia y la importancia de Chiquinquirá a través de la televisión pública nacional. O sea que preparados para el próximo mes de julio, este mes tenemos tres festivos. Mes de julio vendrá la celebración del 20 de julio, por supuesto, de la independencia, pero además se suma esta nueva celebración. Como les decimos, es el 9, pero se traslada para el 13 de julio. Un festivo más en el país de los festivos.
1: Así es, en el país de los festivos le sumamos un festivo.

0: Le vamos a sumar otro día más. Y si le toca laborar, pues se lo van a pagar bien. 6:35 a.m. Es hora de sentirse en Pax en Tropicana 636.
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0: 6:45. Llegó el momento de entregarles más información local con Rolando Garcés.
1: Hay noticias locales. Mucha atención, un contundente golpe contra el microtráfico. Esto en el departamento de Nariño. La Policía Nacional frustró el transporte de 200 kilos de marihuana y afectó las finanzas de las redes criminales en el departamento. El coronel Jorge Andrés Mendoza Sierra, subcomandante del departamento de Policía de Nariño, nos da la información.
2: Fue capturado con 200 kilos de marihuana. Durante controles en zona rural de Huachucal, la Policía Nacional, con sus unidades del modelo del servicio de policía, orientadas a las personas y los territorios, y la seccional de investigación criminal SIJIN, interceptaron un vehículo que intentó evadir a la autoridad. Gracias a una rápida y oportuna reacción, logramos la captura de un individuo, la inmovilización del automotor y la incautación de 200 kilos de marihuana distribuido en 121 paquetes que fueron encontrados en su interior. Con este contundente resultado, afectamos directamente las capacidades logísticas y las finanzas criminales de las redes de microtráfico. El mensaje para los delincuentes es claro. Nuestras acciones operativas se mantendrán de manera permanente. Continuaremos fortaleciendo nuestra presencia en el territorio en una lucha frontal contra la delincuencia.
1: Este resultado impidió la distribución y comercialización de esta considerable cantidad de marihuana, logrando evitar la circulación de miles de dosis en entornos urbanos y también rurales.
0: 6:47. ¿Qué más tenemos, GZ?
3: Más noticias. En Tropicana, la más bacana, el día de ayer en la ciudad se presentaron marchas. Al parecer por temas políticos, los universitarios salieron a marchar con antorchas, banderas y demás. Nos reportaban varios trancones el día de ayer en la noche, pero ya ampliaremos la información con Sebastián Villada, porque veremos a ver qué es lo que está pasando.
0: Así es, Jezeta. 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

0: 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En Tropicana, 6:56 minutos.
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14: Son las 7 de la mañana. 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
1: 7:05 a.m. Ya venimos con lo curioso.
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0: 7 de la mañana, 10 minutos. Llegó el momento de la noticia curiosa, pero antes de lo curioso, el pico y placa para el día de hoy. Suavecito. 4 y 5, pico y placa para el día de hoy, 4 y 5.
1: 4 y 5, bueno.
0: Ahí está.
1: Saludos para todos en esta mañana del día de hoy a través de Tropicana, la más bacana, la gente que está en TikTok también. Saludos, buenos días. ¡Feliz viernes!
0: Eso,
2: hoy ya es viernes, fin de semana.
1: Es viernes, fin de semana. Hoy tenemos Tropiteca después de las 2 de la tarde. A las 5 súbele el volumen a Tropicana. Mañana los durísimos tren. Mañana también tendremos toda la programación de fin de semana. Así que, bueno, preparados porque viene un fin de semana larguito. Karina estará acompañándoles el lunes festivo.
0: Sí, señor. Aquí voy a estar colocándole el pecho a la vida.
1: Bueno, y el martes festivo se va de vacaciones.
0: Ay, sí, me voy.
2: ¿Qué?
1: Claro, el martes se va ya, Cari.
2: Ah, yo no sabía.
0: Hay una luz.
2: Sí, yo pensaba que todavía faltaban días.
1: Uno a veces se va y uno no sabe si vuelve, a veces no.
2: Uy, no. Uy, qué violencia.
0: Uy, pero yo con los taches arriba, ¿no?
2: Sí, eso es una falta y para.
1: No, porque uno no sabe que le pueda presentar otra oportunidad y entonces uno diga, no, mire, ya no regreso. A mí me pasó, yo en unas vacaciones, Cari, ¿por qué te digo esto?
0: Uy,
1: en unas vacaciones.
0: Son los malos consejos,
1: mira,
0: a esta hora.
1: No, pero mira, yo en unas vacaciones, yo me fui a vacaciones y en esas vacaciones me dio por reflexionar.
0: Ah, ¿reflexionaste?
2: Uy, no.
0: Es que yo, ¿qué estoy haciendo con mi vida?
1: Yo dije, Dios mío.
2: Yo en estos momentos, ¿qué hago?
1: ¿Esto realmente es lo que yo quiero para mi vida?
0: Como dice el meme.
1: Y mira, yo renuncié aquí a Caracol.
0: ¿Ah, sí?
1: Claro, entonces yo, antes de entrar, después de las vacaciones, en ese tiempo sí tocaba avisar 30 días antes para uno irse.
2: ¿Ahora qué? ¿Ahora ya no?
1: Ahora no
2: se va. Ahora uno ya dice, me voy.
1: Si quiere mañana o si quiere ir hoy mismo, pues se va ya. Dice, mire, hasta hoy trabajo y ya.
0: Bueno. Uno está como...
1: Y el jefe también puede decir lo mismo. O sea, mire, GZ, hasta hoy trabajas aquí en Caracol y ya, no pasa absolutamente nada. Va para los dos, o sea, tanto para el patrón como para el trabajador.
2: El empleador.
1: ¿Ya? En cambio, antes sí, para ambos casos, pues antes tocaba anunciar con 30 días de anticipación.
2: Sí.
1: Entonces yo terminando mis vacaciones, el día antes yo dije, en ese tiempo uno no tenía computador en la casa, o sea, pues, ¿y qué? Impresora, esas cosas, pues muy poco.
0: No,
1: era la gente era poquita la que... Y entonces yo cogí y dije, el último día, ya de las vacaciones, dije, no, yo allá la carta de chao.
0: Ay.
1: Entonces fui donde una chica que hacía las cartas y le dije, ve, necesito una carta de vacaciones, una carta de decir que ya no voy a trabajar más. Y ya la pelada hizo la carta, ya yo le pegué la firma. Ay, y no. Apenas llegué de vacaciones y todo el mundo, ah, bien, ya estoy de vacaciones, sí. Y yo le dije, sí, pero traigo la carta de renuncia hasta un mes más y chao. Y me fui. O sea, esas vacaciones a veces son de echarle...
0: O sea, voy a hacer como el
1: cascumen,
0: audio.
1: Cascumen.
0: Como el audio que dice, y se dejo todo esto tirado y me pongo a vivir del arte.
1: Y me pongo a vivir del arte, exacto. Y yo me puse a vivir del arte, pero finalmente no me alcanzó. No me alcanzó y me tocó regresar. Oye, un año y medio después regresé aquí a Caracol. Vuelve el perro arrepentido y yo pues volví. Ah.
0: O como dice el otro dicho, el buen hijo regresa a casa. Claro.
1: Ya que estamos hablando de tema de reflexión,
2: ¿Para qué dice? ¿Le está tirando una indirecta,
1: no,
2: Karina?
1: No, le estoy tirando indirecta. No, era una
0: sí,
1: historia,
0: yo creo que sí.
1: Era
0: sí,
1: un caso de acuerdo. Era un caso de la vida real. Pasa en las películas y pasa aquí en Tropicana.
0: Y pasa en las películas también.
2: Karina renuncia.
1: Caso cerrado, como dice un oyente.
0: Uy, me está mandando a renunciar.
2: Que hashtag Karina renuncia.
1: Ya que les dije que... Ya que les hablé de la... ¿De qué? Del tema de la reflexión.
0: Voy a reflexionar.
1: Hay gente que va a misa. Yo les estaba preguntando. Esta semana hemos estado muy religiosos. Si usted va a misa o a culto o a lo que sea, ¿deja limosna o no deja limosna, Karina?
0: Sí.
1: ¿Sí deja?
0: Sí.
1: ¿Cuando
0: sí,
1: va, deja?
0: Sí, sí, sí.
1: Pero nos decía que hace como 10 años que no va. Pues.
0: Vea, por acá me dicen, sinceramente, el jefe ya despidió a Karina.
1: No, la estamos despidiendo, pero a sus vacaciones.
2: A sus vacaciones.
0: Uy, Michael, tienes toda la...
2: Igual tenemos un mes para reflexión.
1: Igual tiene un mes para que reflexione. Ir a la ermita... Vaya a donde
0: voy a Buga.
1: Vaya a Buga.
2: Eso, a Buga.
1: Milagros de Buga.
2: Hacerle las tres cruces.
0: De Buga. A que te haga el milagro, jefe.
2: Hacerle las tres
1: al
2: cruces,
1: final,
2: pero de rodillas.
1: Si, al final, si va a regresar, ya sabe, un matecito de cortado y una rosquilla sale.
0: Oh.
2: Nada más.
0: Ya ese me pidió cuca también.
2: Sí.
1: Sí, le pidió que le traiga cuquita.
0: Claro, me pidió cuquita. Que le traiga cuca.
1: Bueno, listo.
0: Ya, bueno, está bien.
1: Miren, entonces sí da limosna.
0: Sí. Es que ya a mí no me gusta ser tacaña, la verdad.
1: Ahora sí, ya que dice que no le gusta ser tacaña. ¿De cuánto es la limosna?
0: Uy, ¿hay que decir el precio?
1: No, pues...
0: Yo prefiero no decir si nada fuera, para agarrar si, la situación.
1: Si fuera 200 pesos. Si fuera un diezmo, usted daría 300 mil pesos al mes.
2: Claro, porque es el 10%, no sé, el 10% del sueldo, algo así.
0: Uy, no, tampoco. Yo no le veo.
1: Sí, bueno. Ajá.
0: Pero sí doy.
2: ¿Cuánto?
1: Sí da.
0: Digamos que
1: ¿pero
0: sí
1: es
0: doy.
1: Buena o no es tan buena?
0: No es buena.
1: O regularita.
2: Pero, ¿es no. buena para quién?
0: Como lo quiera mirar.
2: ¿Cuánto es?
0: No, yo no voy a decir.
2: ¿Cuánto es lo máximo que usted ha dado?
0: No, yo no voy a decir.
1: No, pues uno puede poner 5 mil pesitos.
2: ¿5 mil?
1: 2 mil pesitos, dependiendo si tiene.
0: Claro,
1: pues, si ya le alcanza a pagar más, pues da más y ya.
0: Pues sí, obvio. Pero le digo, yo no voy a decir nada porque después.
1: Sí, porque van a decir, ay, está. Solamente 2 mil.
0: Exacto.
1: Ay,
0: solamente 4 mil.
1: No, claro.
0: Entonces mejor no.
1: Pero es bien.
0: ¿Cuándo los alborotas?
1: ¿Usted cree que es bien?
0: Sí, sí, sí.
1: Listo.
0: Peseta.
2: No.
1: No va a misa.
2: No hay limosna.
1: No a limosna. Listo, no a limosna.
2: Yo creo que la última vez que yo di una limosna,
1: sí.
2: Yo creo que di como 2,000 pesos de monedas.
1: Ya, bueno, listo.
2: Pero yo prefiero más que todo como, no sé, yo siempre he tenido como la mente de ayudar a la gente, no sé.
1: En calle, por ejemplo.
2: En calle, no, bueno. No en iglesia.
1: Le da 5,000.
2: Porque es que en la iglesia, yo personalmente, yo, Esteban, opinión personal, no tiene nada que ver con la emisora ni nada de eso.
1: Ya, listo.
2: Pero yo digo, en la iglesia... Uh-huh. Usted no sabe si le están dando la plata al necesitado o no se la están dando, finalmente. Yo.
1: Mire, por ejemplo, yo le voy a decir caso mío.
0: Caso suyo.
1: Voy a donde yo estoy yendo a misa en estos días, el padre cuenta, hay un hogar donde les dan la comida a personas que viajan de otras partes y no tienen, entonces les colaboran con esas comidas. O sea, no sé cuántos, todo lo de la limosna va para eso, para esa el hogar de San José, creo que se llama, o algo así. Todo lo que se recoge ahí va para allá, o sea, para comprar almuerzos para las personas que vienen y que a veces no tienen para
2: pero ahora,
1: uno, para dónde quedarse y dos, para el tema de alimentos.
2: Hablo de algunas iglesias de Cali donde se da limosna y etcétera, etcétera, pero uno nunca sabe si esa limosna llega a los necesitados o no.
1: Bueno.
2: O sea, por eso te digo, yo prefiero darle...
0: ¿Por acá?
2: A una persona, no sé, X, que esté pidiendo, no sé,
1: bueno.
2: Y que yo le vea la necesidad, por lo menos a las personas mayores, pues los viejitos, etcétera.
0: Mira, por acá me dice, apareció Teletubby.
1: ¿Qué
0: dice? Ese Z hace la mague, hace que le echa, lo coge y vuelve y lo saca. Dice, él es bien vivo.
1: O coge y saca un billete de más. De ahí.
0: Exactamente. Sí, sí, por acá dice, buen día, una vez mi suegro puso un billete de 100,000.
1: ¡Epa!
0: Pensando que era de 2,000.
1: ¡Opa!
0: Y dice, pasa en la vida real.
1: Pero imagínate, el de 100 es verde y el de 2,000 es azulito.
0: Por acá me dice...
1: Está bien viendo como mal, o sea, está daltónico, es, ¿no? O sea,
2: sí, daltónico, sí. Daltónico.
0: Y dice, por acá otro, GZ mira misa por televisión y a la hora de la limosna lo apaga.
1: Oh. Es el GZ,
0: Han cogido a GZ por acá de recoche en el WhatsApp.
2: No. Oye, el chiste estuvo muy bueno.
1: Hay gente que a veces, que es claro, a veces el momento... Y uno saliendo de la casa se olvida de llevar plata y se queda sin dar la limosna. Pero mire, ahora, y para que lo tengamos en cuenta, y ha salido y se ha vuelto, pues, digámoslo de alguna forma viral, dar limosna ya en las iglesias en Italia con datáfono.
0: No, yo lo viví en Cali.
1: ¿Lo viste en Cali?
0: Yo lo viví en Cali en una iglesia cristiana, sí, señores.
1: Ah, pero bueno, pero cristiana.
0: No, pero, listo, yo me asombré porque decía, en la fila derecha, los que quieren dar su ofrenda aquí, los que quieren por datáfono por el otro lado, y yo, ¿en serio?
2: Vea,
0: datáfono.
2: Pues.
1: Vea.
0: Por
2: no,
0: datáfono.
2: Pero es que ahí...
0: Pasa.
2: Ahí por lo menos ese es el negocio socio. Porque es que, venga, le digo, si uno va a comprar hoy en día un supermercado, ya le dicen... menos de 10,000 o 12,000 o algo así,
1: no puede pagar.
2: Usted imagínese.
1: Claro.
3: Pues mire que
0: sí.
1: compras menores de tanto o
0: mayores. Exactamente.
2: Si usted va a donar limosna, tiene que ser más
1: de 10, entonces.
2: De 10 lucas, o sea,
0: para de 10.
3: De calle ya reciben QR.
1: Ah, yo vi una vez.
0: ¿En serio?
1: Yo vi un video.
0: ¿A lo vi?
3: Una persona nos dijo, ay, ayúdeme con 10,000. Yo, ay, 10,000. Pero es que antes podían de a 100, de a 200.
0: Sí, de a 200.
4: Yo decía, sí, regáleme la moneda.
3: No, mono, tranquilo, si quieres le paso el QR, también recibo un X, que no sé qué. Yo, no, pero...
1: No, pero es que Nequi sí pueden tener. Nequi todo el mundo tiene ahorita.
3: Pero bueno, qué tecnología. Sí.
0: Pero para que veas, estamos avanzando.
1: Si usted tiene un número de celular, ya tiene un... Tiene
0: Nequi.
2: No, pero tiene que tener un smartphone.
3: Sí, no, pero pues cualquier smartphone tiene...
1: Un smartphone, el más sencillito tiene.
5: Sí. Sí, sí, le doy el código QR, sí. O deposíteme ahí
3: tal
5: la
3: cual.
1: Desde que, dicen por aquí dos cosas. Uno, desde que existe Nequi, uno ya no encuentra plata, ya no se encuentra plata en la calle, o sea, plata botada.
0: Eso sí.
1: Y otro dice que el del que se equivocó el billetico, dice que parece a Sebastián Villada, que ayer se miró que el rojo... A ver, dice aquí, ayer que el rojo lo miraba amarillo.
3: Ah, sí, debe ser Liz.
0: Debe ser Liz. La que vino a los vasos.
1: Los vasos. Compañera, a ver si ahora nos trae cafecito. Ayer yo dije en el mediodía que íbamos a mostrar los vasitos que nos trajeron a regalar. Vamos a ver si nos los traen llenos de un cafecito.
0: Ahora le escribo a Marce.
1: Y los mostramos aquí a la gente del TikTok.
2: ¿No me pueden estrenar con chocolate caliente?
1: Bueno, oiga, sí puede. Pero tiene que irlo a preparar, obviamente, pero sí puede. No hay problema. Pero bueno, ya esto está implementado en varias iglesias del Vaticano especialmente.
2: No, pero espérate.
1: Espérate. Entonces, ya está implementado esto en las terminales. Usted va y encuentra estas en la Basílica de San Pedro y otras parroquias permitiendo a los fieles realizar donaciones rápidas sin necesidad de tener efectivo. Uh-huh. Es que una persona que esté en Italia no va a ser un...
2: Es un italiano.
1: No va a ser un italiano porque allá va gente de todo el mundo.
0: Claro.
1: Sino que me refiero que no va a ser un vaciado.
0: Eso.
1: Alguien que vaya a Italia no va a ser un vaciado.
2: Sí, claro,
1: Que vaya a dar 2,000 pesos de limosna. No.
0: No, obviamente no.
1: No va a ser.
2: Pero si usted va con lo justo, ¿qué?
1: No.
2: O sea que, ejemplo, si usted va a Italia. ¿Usted ya no daría los 5,000 pesos que hay en Colombia y no queda más?
1: No, tocar más. Ya
0: sí,
1: le,
0: claro.
1: Ya,
0: no. Sí, unas 100 lucas.
1: Más con el datáfono ahí, no.
0: Claro.
1: Es como la misma limosna.
0: Como Nequi.
1: Perdón, la limosna no, la propina.
2: Ah, la propina.
1: La propina en otra parte del mundo es más, te toca un poquito más. O sea, pues que dependiendo donde esté.
3: Claro, te la cobran en dólares.
1: Entonces,
3: acá 5,000, allá da $5.
1: Pues claro, es por poner
0: un ejemplo.
1: $5 ahí.
0: Como para redondear.
2: No, yo no me imagino.
1: O poco más, tal vez.
2: ¿Cómo se llaman los que piden la limosna? Ellos tienen un nombre, ¿no?
3: ¿Limosneros?
2: En la iglesia tienen un rol, ¿no?
1: O sea, se les va a acabar el... No, pero es que esas personas que pasan con el datáfono.
2: O sea, imagínense esas personas ahí con...
0: Bueno, va al lugar.
1: ¿Ya?
2: O sea, raro, sí. ¿No?
0: ¿Ya? ¿Ah? ¿Es cierto?
1: No. Sí,
2: ¿qué
1: no, pues, que mire, dice que los fieles pueden acercar sus tarjetas bancarias, crédito, débito.
2: ¿Crédito?
1: Teléfonos celulares, ahora como ya también el teléfono celular lo acercas.
3: Billetera digital.
1: O relojes inteligentes que ya vienen también ahí.
3: Smartwatches digitales.
1: Pone el relojito y listo.
3: Smartwatch pay.
1: Dice que están multilingüe adaptadas para el flujo de turistas internacionales que ya... visitan Roma, porque ese te digo, los de Roma nada más, los italianos, no.
3: Esa persona te habla en inglés, por ejemplo, también, si vamos nosotros.
1: El datáfono viene en multilingüe. Cuentan con pantallas multilingües y menús sencillitos. O sea, no se va a complicar si de pronto usted va a Italia, vaya a la basílica.
3: Coge puede listo, pagar con
1: pasa su limosnita.
3: Pues muy bien.
1: Y listo.
2: Yo no lo puedo creer.
3: No, está muy bien.
0: Créalas. Es que,
1: mira, yo no sé si ahorita...
2: Yo
1: cuando fui a Ecuador nada más, no me acuerdo, creo que en Quito, a una de las iglesias más, y en esa iglesia le cobraban la entrada, para poder visitar esta iglesia, es que la basílica, no sé, pero le cobran para poder uno ir a hacer el recorrido.
3: Vea, pues.
2: Ah, pues...
1: Pero eso no es la limona, y no es el cobro.
2: Claro, por lo menos en las Lajas hay un museo y te cobran por entrar al
1: museo. Al museo, sí. Allá le cobran el museo sí le cobran.
2: Ya.
1: Bueno, pero ahí está. De pronto, si se da una vueltica por Italia...
3: A ver si este fin de semana...
1: Es que hay varios festivos, por eso el tema de la nota.
2: Lo que dice la oyente es verdad. Ahora todo es negocio. Yo apoyo eso.
3: Yo diría que claro, hoy más es que bien hay no muchas más fáciles.
1: Pero es que esta no es obligatoria.
0: No es obligatoria.
1: Tú, exacto. Si quieres dar, das, si no, no das. O sea, nadie te dice, y lo van a quedar viendo mal, o le van a decir, oye, ¿y usted qué? ¿No trajo nada? No, eso no pasa.
3: Yo diría que más bien es el tema de facilidades y cómo ha avanzado la tecnología.
1: Es facilidad. Yo también digo que es por el tema de facilidad. Y ya usted verá si da o no da.
0: Exacto. 7:25 minutos.
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0: pasó eso de Taole.
1: Están pasando cosas.
0: Pasan Dios cosas, mío. Pasan la vida, bueno. Pasan las películas y pasan Tropicana. Sí, señores.
2: Momento de información, 7 de la mañana, 22 minutos, pero antes... ¿Qué le va a decir?
0: Ni hao shabashi.
3: Ni hao kaliña.
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2: Yo sí sé qué le dijo.
0: ¿Qué?
2: Le dijo,
0: ¿qué?
2: Estoy feliz en este país con tantos festivos.
0: Sí, es la verdad, sí.
2: Yo le dijo.
0: Sí, esa le iba. Sí. Prácticamente yo le dije eso.
2: Sí.
0: Le dije, primero le dije, buen día, Cevitas.
3: Buen día, Karina.
0: Y segundo, le dije, ya sabes que vamos a tener un nuevo festivo en julio.
3: Claro que sí.
0: Oh, ¿cómo te sientes con eso?
3: Muy bien.
0: ¿Muy bien?
3: Mm. Sí, porque nos faltaba un festivo en julio.
2: No, nos falta en septiembre.
0: En septiembre nos hace falta.
2: También y en febrero.
0: ¿Será que pueden hacer? Sí, ¿será que pueden colocar unos por ahí?
3: Es por la Virgen de Chiquinquirá, ¿no?
0: Sí, señor.
3: Hablando a propósito del tema de religión y de estas cosas. Es en honor a la Virgen de Chiquinquirá. La celebración es el 9 de julio.
0: Sí.
3: Pero pues la ley que acaban de firmar dice que se traslada...
0: Para el 13.
3: Para...
2: En este caso, para
3: el siguiente lunes. ¿Qué es el día, Karina?
0: 13.
2: Sí.
3: Ok.
2: Eso.
3: Entonces, el 13 de julio vamos a tener un nuevo festivo en honor a la Virgen de Chiquinquirá.
2: Oiga, nosotros somos de los países que más dicen pues que es el país de los festivos. Pero yo creería que estamos en tema intermedio. Mire, Colombia tiene 18, creo que con este se sumaría...
0: 19.
2: Alrededor de 19.
3: ¿De 365? No, me parece muy mínimo.
0: Muy poquito, ¿cierto?
2: No, pero
0: sí.
2: Los países que menos tienen son 8. 8 o 9. 8 o 9. Pero los que más tienen, por ejemplo, en Nepal, es el que más tiene. ¿Sí?
3: ¿Cuántos?
0: ¿Cuántos?
2: Entre 35 y 39.
3: Maravilloso. Ahí se cumple lo que dice Liz, ¿sí? Que lo ideal es que todos los lunes sean festivos. Oiga, sí.
2: Cevitas.
0: Sería genial.
2: ¿Punchas Cevitas?
3: Debería.
2: ¿Puedes
1: sí, punchar? Sí,
0: gracias. Sí, sí, sí.
2: Gracias de verdad.
0: Por estar nosotros.
2: Pero bueno. Señores.
0: Ahí está.
2: Ahí está la cara amable de las noticias.
0: Ahí está.
2: Miss Wendy Vanessa. ¿Nunca viste a Wendy Vanessa?
1: No sé quién.
2: Wendy Vanessa era la cara fresca de las noticias en Ordóñez de la Risa.
0: Ah. Por acá preguntan, disculpen, ¿es el 13 de junio o julio?
3: Julio.
0: Con L de Lulo.
2: Eso.
0: Julio.
3: O sea, el próximo mes. Sí. De este 13 en un mes.
0: Eso. Julio.
3: 13.
2: ¿Qué habla?
3: De julio.
1: Yo no entiendo qué están hablando, la verdad.
2: ¿Qué pico y placa pasó? Listo.
3: Sí, no sé, Karina, ¿qué te pasa?
0: Bueno, no, que aquí están preguntando.
2: 7:32 minutos.
3: Y ya nos quedó claro que es el 13. Uh-huh.
2: Señores.
1: Ole, ya.
2: Hay noticias. Vámonos con la más importante del día antes.
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0: Así es, vamos con la noticia más importante del día, Cevitas.
2: A ver,
3: la noticia más importante de esta jornada es el llamado de atención que hicieron los gremios del departamento de Nariño. Esta noticia, y la habíamos adelantado el día de ayer, que recuerden, se lo contamos, sobre una reunión que iban a tener justamente los gremios del departamento haciendo un SOS. Pues la noticia más importante es justamente eso, el llamado de atención que han hecho los gremios al gobierno nacional, al gobierno departamental, para que se tomen acciones urgentes en el departamento de Nariño ante una crisis económica, una crisis de desempleo y también de ilegalidad que se está registrando en esta zona del suroccidente de Colombia. ¿Por qué? Primero, por el tema de inseguridad. Siguen los hurtos constantes a los vehículos de transporte de carga en la vía panamericana. Hoy los vehículos de carga lo que hacen es hacer caravanas para poder llegar o salir desde y hacia el departamento de Nariño. Pues ahora ni las caravanas perdonan, pararon una cantidad de vehículos impresionantes, les hurtaron incluso hasta las pertenencias de los transportadores, hurtaron gran parte de la mercancía. Hay oportunidades en las que las niñeras, en este caso los vehículos que transportan otros vehículos, pues sufren también porque les quitan todos los vehículos. En fin, es una situación de inseguridad muy compleja y ese es el llamado de atención que están haciendo los gremios. A eso se le suma el tema de minería ilegal, que deja al departamento de Nariño en una crisis muy grande en materia económica, y la advertencia de los desempleos que se están generando a raíz de varias situaciones. Una de ellas tiene que ver con el salario mínimo, pero otra de ellas tiene que ver con la situación económica que hoy empresarios, microempresas y emprendedores están viviendo en el suroccidente colombiano por varias situaciones.
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2: 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Seguimos aquí en Tropicana, 7:34 minutos, oyentes de La Más Bacana. Es viernes, fin de semana, con festivo a bordo.
0: ¡Eso!
2: Y aquí estamos acompañándoles en esta mañana del día de hoy. Oiga, Cevitas, ayer tuvimos en la ciudad de Pasto marchas por varios puntos de la ciudad. Vimos,
3: sí,
2: a través de redes sociales especialmente, se difundieron las imágenes o los videos, pues, referentes a la marcha que hacían. Eran estudiantes, ¿no?
3: Sí. La gran mayoría, había otro sector de población civil, entre otros, pero esto se registró, y además que con un trancón impresionante sobre el sector norte y centro de la ciudad, sobre plena hora pico, eran más o menos las 6:00 p.m, 6 okay. y media, 7, todo ese sector estuvo muy congestionado porque pues hubo una gran cantidad de personas.
2: Pero es que había gente pintando un mural. Yo vi desde tempranas horas también, o sea, sobre el mediodía había gente y estaban haciendo, no sé, algo ahí para comer.
3: Sí, estaban haciendo
2: su almuerzo.
3: Su olla comunitaria.
2: Eso, olla comunitaria.
3: Que llaman. Era un tema político, más que todo, era, okay. era en apoyo a uno de los candidatos.

0: sobre qué, sobre varias zonas que quedaron finalmente con letreros.
1: Vandalizadas.
0: Vandalizadas.
1: Eso se llama vandalismo.
0: Sí, sí, o sea, vandalizadas porque las fachadas están en buen estado y finalmente terminan siendo objeto de letreros de las personas que estaban en estas marchas. Exacto. Y bueno, nos envían fotografías aquí a través de nuestro WhatsApp.
1: Y mire, ahí es donde entra los pronunciamientos del presidente, que deben ser muy coherentes. Recuerde usted que el presidente dijo que las fachadas eran públicas.
0: Eso dijo.
1: Que las fachadas eran de todos. Bueno, pues ahora como las fachadas son públicas, ojalá el gobierno nacional, lo público, pues vaya y arregle las fachadas.
0: Mande para la pinturita.
1: Exacto.
2: Claro.
1: Porque en este caso, por ejemplo, en Maridías, a los dueños de esa esquina les va a tocar pintarlo.
0: Claro,
1: el gobierno no se los va a ir a pintar. Entonces, ¿dónde está lo público? Solo voy a hacer ese pronunciamiento. El tema de lo que es arte versus lo que es vandalismo es muy claro. El mural que estaban pintando el día de ayer, por ejemplo, pues bueno, es una muestra de arte muy bonita.
0: Ok.
1: Pero ya lo que es vandalismo es muy claro.
0: Muy bien.
1: Todo lo que se relacione con eso, pues no está bien realmente.
0: Pero, no al lugar, como
1: decía. Sí, exacto. Pero okay. Bueno, finalmente fue lo que se presentó el día de ayer. En medio de eso hubo accidentes. En el intercambiador Agustín Agualongo se chocaron dos motos por estar viendo justamente qué es lo que pasaba allá abajo. Ahí se pelearon un rato, pero bueno, por ahí había un video del tema, pero no pasó a mayores más que pues el trancón y la congestión vehicular que se generó.
0: Oiga, Sebas, vi a propósito, ya que hablaste de accidente, vi un video de un accidente que se presentó ahí en el sector hacia la universidad, eso creo que fue el fin de semana, donde dos personas que iban en una motocicleta, el culpable, pues uno de un vehículo que no se fija.
1: Un irresponsable
0: que coge frena abruptamente.
1: Que frena, se abre y después vuelve y se regresa.
0: Ese video, por la misma vía. Y el personaje, finalmente, mi pregunta, ¿lo supieron quién es el personaje?
1: Sí, ¿o no? Claro, le hicieron el seguimiento, lo capturaron. Este sujeto tendrá que responder por un delito muy grave que se llama omisión de socorro.
0: Ok.
1: Porque además no fue solo el accidente con la motocicleta, sino también un perrito que estaba por ahí. Que sufrió.
0: Iba en la motocicleta, creo,
1: sí,
0: el perrito.
1: Y que finalmente termina atropellándolo, pues, por el impacto y todo. Fue un acto de irresponsabilidad muy grande, la verdad, muy grande. Por fortuna, las cámaras de seguridad que hay en toda esa zona, porque esa zona es una de las que fue intervenida con cámaras de seguridad, se pudo dar con el paradero de este sujeto y fue capturado, puesto a disposición de las autoridades competentes por omisión de socorro, intento de homicidio. Bueno, ahí si le quieren meter abogado, le pueden meter, mejor dicho, de todo.
0: Pero terrible, o sea, uno ve el video y uno dice...
1: Sí, claro.
0: O sea, ¿cómo frenas? ¿No te das cuenta?
1: ¿Y cómo te vuelas de esa manera?
0: ¿Y cómo te vuelas?
1: Responde.
0: Porque por lo menos responde, exacto.
1: Exacto. Entonces, fue capturado el tipo este y ya las autoridades dirán si lo judicializan con todo el peso de la ley o
0: qué se hace ahí.
1: O qué se hace ahí, exacto. Pero sí, fue capturado. Okay. El vehículo ya fue ubicado también. Entiendo que estaban en algunas diligencias de inmovilizarlo porque hace parte justamente de la investigación de este caso.
0: Bueno, Cevita, 7:39. ¿Hay más información, más noticias en este fin de semana?
1: Sí, señores. Una noticia muy importante que nos comparte el Instituto Departamental de Salud de Nariño. Y tiene que ver con los sitios clandestinos de estética.
3: ¿Qué esto, pasó?
0: Esto aquí en la ciudad de Pasto, ¿no?
1: En el departamento de Nariño.
0: Ah, bueno, en el departamento, ¿qué? Okay.
1: Mire, hay un comunicado muy importante que tiene que ver con un llamado de atención a la ciudadanía para que se denuncie dónde están estos centros de estética clandestinos, de procedimientos estéticos invasivos que se desarrollan de manera ilegal. Y que pues en Nariño se han identificado, pero que lastimosamente pues no tienen denuncias. La directora del IDSN en este caso ha informado que en el departamento solo existen 17 establecimientos autorizados para estas intervenciones. ¿Qué tipo de intervenciones? Lo más mínimo que tenga que ver con invasión a su vida, a su cuerpo. Solo lo pueden hacer 17 instituciones, que fácilmente usted puede ir al Instituto Departamental y pedir el listado y ver si la entidad en la que usted se va a hacer esa intervención
0: X procedimiento, sí.
1: Está dentro de ese listado. Si no, repórtelo. ¿Por qué? Porque es que la gente no está reportando y claro, como estos sujetos cambian de...

0: domicilio cada nada, alquilan una casa, en esa casa ponen un letrero chiquitico y en esa casa hacen y deshacen. Entonces, claro, a las autoridades les queda muy difícil, sin una denuncia o sin un reporte, llegar a ese lugar. Lo que están identificando es que las personas que están haciendo este tipo de intervenciones no se encuentran en el registro único del talento humano, que se llama el RETUS. Ahí es donde reposa el registro de todos los personales médicos que están autorizados para hacer intervenciones quirúrgicas. Esto es muy delicado y lo que se ha invitado, en este caso a la ciudadanía, es a denunciar cuáles son esos lugares en los que se están haciendo estas intervenciones ilegales. No son informales, sino ilegales.
1: ¿Qué vaina con eso?
0: Se están disfrazando como peluquerías, como centros de estética, como centros de masajes, como spa, como... De todo se ha visto. Es más, hasta descaradamente lo hacen como clínica estética sin cumplir ningún tipo de
2: requerimientos. Lo que pasó hace poco.
1: Exacto. ¿No? Lo de Bogotá, ¿no?
2: Lo de Bogotá.
0: Una clínica estética no va a estar en una casa.
2: Jamás.
0: No va a estar en un local chiquito. Mm-mm. Mire, un establecimiento...
2: Tampoco le van a dar dos por uno.
0: Un establecimiento en el que cumplan todos los requisitos tiene que tener unas normas de asepsia, unas normas específicas de cómo tiene que ser un quirófano. No lo van a atender en una camilla, en una camilla que tenga una cobijita acolchonadita, abrigadita.
2: No,
0: eso no puede pasar, y menos en el departamento de Nariño. Cuídense mucho, tanto hombres como mujeres, personas no binarias, lo que quiera, porque hoy todo el mundo está acudiendo a esos procedimientos y es muy válido. Todo el mundo tiene derecho a hacerlo, pero que tengan muy en cuenta en dónde se lo están haciendo. Cuidado con esas inyecciones, cuidado con absolutamente todo, porque puede ser muy peligroso en esta zona.
1: Bueno, señor, 7:43 minutos, tenemos tiempo para informaciones pequeñas, Cevitas.
0: Sí, señores, cierre. Este fin de semana, puente festivo, con esta advertencia que están haciendo los gremios, y hablando de gremios, pues ya se ha confirmado que el Día del Padre, es decir, bien, sí, este 13, si no estoy mal, de...
1: 14, creo, ¿no?
2: El 14, es el 14. Estaba para el 21.
1: Porque es domingo, señora, domingo 14.
0: Pero tengo la fecha del 13.
1: Por la celebración que
0: arranca el fin de semana. La celebración del Día del Padre, entonces va a tener un acompañamiento o una medida especial de... ampliación de horarios de funcionamiento de bares y discotecas.
1: Que
0: estaba para el 21 se traslada al fin de semana.
1: El 13.
0: ¿Sí es el 13, seguro? ¿No es el 20?
1: No, es el fin de semana del padre va a ser el 12, desde el viernes 12hasta el domingo 14. ¿Y eso? ¿Y qué? Y viene acompañadito de festivo, que es el lunes 15.
0: Ah, perfecto. Entonces, desde el 13... ustedes van a poder disfrutar del día de ampliación de horarios de bares y discotecas. Ah. Es decir, 13 en la noche a 14 en la madrugada, a las 3 de la madrugada del domingo 14.
1: Listo.
0: Esa es la ampliación de horario, de bares y discotecas. Es decir, de este fin de semana en 8. Tenemos muchos festivos, cuídense mucho en las vías, los que vayan a salir, hay mucho irresponsable en la carretera, hay mucha situación de inseguridad, traten de viajar lo más seguros posible, avisando, por supuesto, en las mañanas. Lo que se está recomendando es no viajar en las noches, por obvias razones, sobre todo Pasto, Cali, que es lo más complejo. De ahí en adelante, pues no hay problema.
1: Dice por aquí de la celebración. Liz, saludo para ti. Dice: menos mal, a mí me abandonó. Habla del papá. Ya no me preocupo por el regalo. Oh, fuertes declaraciones, ¿no?
0: Bueno,
1: mis
0: traumas, así. Mis chistes.
1: Es un trauma a mí. A Liz, saludo para ti. Y te debemos el miau, miau, miau, miau, porque es una situación muy triste.
0: No, sí.
1: Aunque ella se alegra porque no tiene que comprar regalo.
0: Sí.
1: ¿Qué se te da? ¿Ya compraste el regalo para el papá?
3: No.
1: Pero sí.
3: Sí. Claro, sí, no, tiene papá. Que haber.
1: Buena, además, papá, buena gente.
3: Sí. Hay
1: un buen padre.
0: Exacto. Sí, señores, padre. Como dijo el papá de Liz, los abandonamos. Feliz fin de semana.
3: Uy, no. Uy. No, respetalo.
0: Sus traumas, mis chistes.
2: Dios mío. Ay, bueno, Dios mío. Muy, muy, muy cruel a esta hora.
1: Es cruel.
0: Sí, qué pecado.
2: Esto es falta de desayuno.

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7: Son las 8 de la mañana. 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

0: 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En Tropicana son las...
1: En tu emisora más bacana ya tenemos las 8 de la mañana, 5 minutos.
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0: 8:10. Llegó el momento de entregarles más información de cómo amaneció Paso en este fin de semana, en esta mañana de viernes, nublosa.
1: ¿Nublosa? ¿Nublosa?
0: Sí, mira, no hay
2: sol. Ole, sí,
0: no hay
1: posibles,
0: sol.
1: Nubloso, ¿no? Posibles lluvias, nublado. Posibles lluvias hoy después de mediodía.
0: Ay, pero ¿por qué?
1: Para que lo tengan en cuenta de una vez. Oigan.
0: ¿Qué pasó?
1: Oyentes de Tropical, mucha atención porque se viene una segunda jornada electoral, mucha atención, eso será el 21 de junio, para que lo tengamos en cuenta. Pero muchos se han preguntado nuevamente quiénes van a ser los jurados de esa segunda vuelta. Pues la noticia es la siguiente: según la registraduría, se determinó que no se va a realizar una nueva selección de jurados de votación.
2: O sea, son las mismas personas.
1: Los ciudadanos que ya fueron exactamente designados en la primera vuelta... Van para la segunda vuelta, o sea, continuarán las mismas funciones, cumpliendo el mismo rol en la mesa y en el puesto de votación que le fue asignado inicialmente. O sea, si a usted le tocó, por poner un ejemplo, colegio
2: tal,
1: colegio X. Sergio Antonio Ruano. Sergio Antonio Ruano, gracias.
0: Listo.
1: Sergio Antonio Ruano en tal mesa. Mesa 10.
2: Se tiene que volver
1: a presentar. Tiene que ir ahí mismo, presentarse el mismo día, el 21 de las votaciones, y tiene exactamente el mismo rol, porque a cada persona le designan un rol. Mismo rol,
2: usted
1: misma mesa.
2: De tal.
1: Y por supuesto tendrán.
0: O sea que, no es en cambio de jurados ni nada.
1: No hay cambio de jurados. No hay cambio de jurados, caramba, para que lo tengamos en cuenta. Les iba a decir otra cosa sobre el tema de las votaciones, pero ya me hiciste olvidar. Que no se olviden de ya la cédula.
2: No, pero vení. No. O sea, ese tema de jurados de votación, o sea, sabemos de que eso es obligatorio, ¿no?
1: Sí,
2: y,
1: claro.
2: Si, y si no,
1: sí.
2: Vas, te ponen una multa, una sanción, pero. En este caso, que hay una segunda vuelta, o sea, le
1: misma
2: reconoce, ¿se le reconoce algo?
1: Un día más. O sea, te dan... No,
0: no
1: a los
0: día.
1: Jurados de votación es un día.
0: Un día
1: y por
0: completo.
1: Votar,
2: un día
1: y por votar,
2: medio día. O sea, un día y medio.
0: Sí,
1: día y medio.
0: Un día y medio.
2: Ah, ok.
0: Por ejemplo, yo tuve un caso curioso porque yo, en esa primera vuelta, yo fui a votar y lo hice con la cédula digital.
1: Ya.
0: Y llego allá a donde me tocó y miro afuera y si estaba mi cédula, entonces ingresé y me decía que mesa 5. Y yo, bueno, voy allá, paso la cédula y le digo, voy a pasar mi cédula digital. Me dijo, no, sí, no hay ningún problema. Cuando empezaron, dice que, no, su cédula no está. Le digo, ¿cómo así que no está? Si en la parte de afuera yo vi que mi cédula está aquí y me toca la mesa número 5. Me dijo, no está, te toca hablar con el registrador, yo no sé de dónde. Y yo, bueno, me salí. Un muchacho miró y me dijo, efectivamente, su cédula sí está inscrita, le toca la mesa número 5. Y yo, no, pero es que me dicen allá adentro que no está. Ajá. Miren, esperé un momento a ver qué es lo que está pasando. Cuando al rato los que estaban allá adentro me salen a buscar y me dicen, no, venga ya. Y yo dije, ¿qué pasó? Y me dijo, no, es que es la primera cédula digital que nos llega y no sabemos cómo manejar esto.
1: Hágame el bendito.
0: Era claro, la primera cédula digital que les llegaba en todo el día.
2: El tema de la cédula digital.
0: No sabían cómo manejarlo.
2: Te escanean el código de barras, me imagino.
0: Ellos miran la aplicación, le unen un botoncito, se mueve el escudo, se empieza a mover. Y dicen, sí estás. La vaina es que yo no sé, en los papeles que ellos tenían, como que no salía, algo no les aparecía a ellos. Entonces me dijeron, no, qué pena, es que es la primera cédula digital que nos llega en todo el día. Y pues la verdad estamos...
1: Para que lo,
0: todavía
1: pero
0: con
1: bueno,
0: el
1: para
0: tema.
1: Que lo tengan allá en cuenta, o sea, porque les puede llegar alguien con cédula digital. Mucha gente opta por para no tener problema de pronto con el celular, pues llevar la física,
0: la
1: ¿no?
0: No, es que yo quería chicanear.
1: Sí, se nota. Pero mira, yo quería, porque hay dudas, y estas si no las sé resolver hasta el momento, es si uno puede unir, o sea, el tema es mediodía por cada votación. Entonces, yo ya voté en las anteriores elecciones.
0: Sí.
1: Y voy a votar en las que vienen a continuación. Entonces, la pregunta es, ¿se puede acumular el día completo?
0: No, mira que yo
1: no, es que todavía no hay una normativa que diga eso.
2: Bueno, entonces me voy.
1: No hay.
0: Entonces me voy.
1: No hay una normativa todavía, es que para el día completo. No hay donde diga eso.
0: O sea, lo raro es que yo me vi un video en
1: porque
0: TikTok.
1: Uno tiene 30 días,
0: sí,
1: para reclamar el mediodía.
0: Exactamente.
1: Pero como no alcanzan a... Mira... No pasan 30 días. Entonces, digamos, el 21. Uno podría perfectamente el 23 estar pidiendo el permiso.
2: Irse todo el día
1: porque son dos jornadas que tienes ahí. La pregunta es, ¿se puede acumularlas o es a determinación del jefe? Digamos que el jefe diga, sí, cójalo de una vez,
0: cójalo
1: el día completo.
0: Exactamente.
1: O sea, a mí la verdad me queda esa
0: ¿Y
1: esa duda.
0: ¿Quién nos podrá sacar de esa duda?
1: Vamos a preguntar, porque
2: vamos a preguntarle a la IA,
1: IA. No, yo no creo que la...
0: No,
1: ¿será que la IA?
0: No. Ya, llame a la señora de los palitos, ya le puede decir.
1: Bueno. Oiga, Cari, hay noticia referente a los Estados Unidos, que siguen hablando sobre las elecciones en Colombia y también algunas sanciones, ¿no?
0: Sí, señor, porque es que resulta que Estados Unidos advierte que podría cancelar visas a quienes intenten comprar votos durante la segunda vuelta presidencial. A pocos días de la segunda vuelta presidencial en Colombia, el subsecretario de Estados Unidos, Christopher Landau, pues, se pronunció sobre el proceso electoral y aseguró que su país sigue de cerca el desarrollo de las elecciones. A través de sus redes sociales, el funcionario afirmó que Estados Unidos mantiene su compromiso con la protección de la democracia colombiana y advirtió que hay posibles consecuencias migratorias para quienes participen en prácticas que afecten la transparencia electoral. Dice él, Estados Unidos está comprometido con la protección de la democracia de Colombia, expresó Landau. Una visa de Estados Unidos es un privilegio, no un derecho, agregó.
1: Bueno, ahí lo tienen. Lo que dicen los Estados Unidos referente a las votaciones, no, pues que esto no debería hacerse,
0: no,
1: ¿no? Por supuesto,
0: no.
1: O sea, lo de la compra ilegal, esto
0: imagínese
1: de las
0: que
1: votos.
0: Usted se ponga en esas y le quiten la visa, uy, no.
1: Bueno, 8-10, ¿qué se te averiguó?
2: Sí, me dice por acá la IA. Ajá. Dice, se puede hacer mientras exista un acuerdo con tu jefe.
1: Con el, claro, pero...
2: O sea, no hay una ley que lo prohíba, sino que internamente usted lo puede arreglar, ejemplo.
1: Claro, yo también digo lo mismo, que debería ser así, ¿no? O sea, si el jefe le dice, no, hágale.
2: O sea, hermano, si usted en esos momentos dice,
1: pero
2: sí,
1: no,
2: hágale,
1: pero si a la empresa no le conviene, sí, que Z no venga todo el día, entonces le dice, no, coge medio día hoy y medio día mañana, otro día. Eso. O sea, es como
2: ahora,
1: conciliadito,
2: usted,
1: ¿no?
2: Ahora, usted tiene que salir a votar en las dos. O sea, no puede ser que, yo salí a votar en la primera y como hay segunda vuelta, pues entonces pido 2 días.
1: Tiene que mostrar dos papelitos.
2: Sí, tiene que mostrar los dos papelitos. Claro. Eso es lo que hice.
1: 8:17. Vámonos con Claudia Ortega. Hay información local también, a quien saludamos en esta mañana. Clau, buenos días.
3: Amigos de Tropicana, hola, ¿qué tal? Muy buenos días. Es hora de actualizarnos con las noticias más importantes de la ciudad y la región. Les cuento que el Consejo Gremial y Empresarial del Departamento de Nariño lanzó la estrategia SOS Nariño, a través de la cual se ha dado a conocer la preocupación que hay por los recientes hechos de inseguridad registrados en la vía Panamericana, especialmente en el suroccidente del país. Desde la región se está haciendo un llamado al gobierno nacional para fortalecer las medidas de protección en este corredor estratégico para el sur del país. En una jornada de análisis, los líderes gremiales, empresarios y representantes de distintos sectores han advertido que la situación afecta la movilidad, el abastecimiento, la competitividad y el desarrollo económico de la región. Hoy muchas empresas, microempresas del departamento de Nariño están sometidas a varias dificultades. Una de ellas, el encarecimiento, por ejemplo, de las pólizas de aseguramiento. Algunas firmas, según dicen transportadores, tampoco quieren asegurar mercancía que viene al departamento de Nariño, y en algunos casos los proveedores les han dicho a los comerciantes que los productos que ellos adquieren, como por ejemplo las motocicletas, deben ser recogidas en Cali o en Mocoa y se debe asumir los riesgos, pero sobre todo parte de los costos. Quienes asistieron al lanzamiento de esta iniciativa han insistido en la necesidad de garantizar la seguridad de transportadores, de viajeros, de la comunidad en general, y acelerar las inversiones en infraestructura y proyectos que contribuyan al crecimiento regional. Y mucha atención, porque el Hospital San Rafael aquí en la ciudad de Pasto declaró alerta por la sobreocupación que hay en este momento en el área de urgencias y hospitalización. El 4 de junio fue la fecha en la que se ha confirmado que se enfrenta a un nivel crítico de sobreocupación en las áreas de urgencia y hospitalización debido al incremento inusual en la demanda de los servicios médicos. La institución señala que la situación supera la capacidad instalada, tanto física como humana, lo que está afectando la agilidad de los procesos asistenciales, y ante este panorama pues ha activado medidas transitorias de contingencia que están contempladas en el plan hospitalario de emergencia. Se va a concentrar los recursos humanos y técnicos en la atención de pacientes que estén en el triage 1 y 2, es decir, a aquellos con riesgo inminente para la vida, y por esta razón hacen un llamado a los ciudadanos para que se usen los servicios de urgencia de manera responsable y se acuda a los centros de consulta prioritaria o a las consultas externas de las respectivas EPS cuando se trate de situaciones que no son críticas. También se ha hecho un llamado al Centro Regulador de Urgencias y Emergencias para que se fortalezcan los mecanismos de orientación y se regule el direccionamiento de remisiones hacia otras instituciones de salud. Y hablemos de noticias de la ciudad, porque el alcalde de Pasto, Nicolás Toro, firmó una carta de intención con ONU Habitat para poner en marcha un proyecto que busca fortalecer la gestión de los residuos sólidos en la plaza de mercado del Potrerillo, con una inversión que será cercana al $1 millón. Se busca mejorar el manejo de los residuos orgánicos, fortalecer fortalecer el reciclaje y promover modelos de economía circular para beneficiar al menos unas 10,000 personas que están vinculadas a este centro de abastos. Es un proyecto que tendrá una duración de 12 meses y va a incluir procesos de capacitación, participación de recicladores de oficio y la implementación de estrategias para aprovechar sosteniblemente los residuos que se generan en esta importante plaza de la ciudad. Y luego del incendio forestal que afectó al corregimiento de San Mateo en Puerres, dejando 18 familias damnificadas y pérdidas en 26 hectáreas de cultivos y más de 30 hectáreas de conservación, la gobernación ha anunciado una serie de acciones para recuperar este territorio. Entre los compromisos adquiridos se encuentran la construcción del acueducto de San Mateo, la adecuación del distrito de riego, la recuperación de zonas productivas afectadas, la restauración ambiental y el mejoramiento de la vía de acceso a este corregimiento. Junto a la alcaldía de Puerres y la comunidad, se ha realizado una evaluación de los daños para ratificar el apoyo a las familias que están afectadas en la medida en la que se pueda recuperar su aspecto económico, social y también, por supuesto, la parte ambiental. Y Nariño avanza en la preparación para la llegada del fenómeno del Niño. La Dirección de Gestión del Riesgo de Desastre reunió a las secretarías departamentales, entidades descentralizadas y organismos estratégicos para hacer una evaluación de las capacidades operativas, identificar escenarios de afectación y coordinar las medidas que se contemplan en el plan departamental de contingencia frente a la llegada del fenómeno del Niño. Se prevé que este fenómeno iniciará a mediados de este mes, se extendería hasta finales de septiembre. De los 64 municipios del departamento, 38 tienen convenios suscritos con los cuerpos de bomberos, mientras que 22 aún no han formalizado este requisito. Habrá controles y sanciones para prevenir conductas que afecten los recursos naturales y aumenten el riesgo de las emergencias. Y mucha atención, porque también en una operación realizada en Huachuca, la policía incautó cerca de 200 kilos de marihuana que eran transportados en un vehículo tipo furgón por las vías rurales de esta localidad. Las autoridades aseguraron que el conductor intentó evadir un control policial, lo que despertó las sospechas de los uniformados. Durante la inspección al automotor se encontraron estos 121 paquetes con la sustancia estupefaciente, cuyo valor supera los 180 millones de pesos. 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Un abrazo grande para todos los oyentes de Tropicana.
1: Muchas gracias a Claudia por toda la información. 8:23 minutos. En un instante estaremos también con información deportiva en este fin de semana.
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0: 8 de la mañana, 29 minutos, y así es, tenemos dato del mundial a esta hora con Colácteos.
1: Hay noticia, Cari, oyentes de Tropicana, mucha atención, hay información. Y es que ayer la selección Colombia, no sé si ustedes se dieron cuenta, fue noticia, fue tendencia, lo de la despedida. La selección Colombia recibió el pabellón nacional con todo a representar al mejor país del mundo. El cuadro nacional se desplazó hacia Estados Unidos para afrontar el Mundial 2026. Incluso ayer también habían varias imágenes de colombianos recibiéndolos, donde llegó la selección Colombia ayer a los Estados Unidos. Todo listo para el debut de la selección Colombia en el Mundial 2026. En la tarde de ayer jueves, el cuadro nacional se desplazó hacia los Estados Unidos para terminar su preparación de cara al campeonato internacional. Previo a su viaje, la delegación recibió el pabellón nacional de parte del presidente Gustavo Petro, quien saludó uno a uno a los futbolistas del cuadro patrio. Ahí vimos las imágenes, ellos con su sudaderita azul, el presidente con su camiseta amarilla de la selección Colombia. Durante el breve homenaje, el mandatario señaló lo siguiente: el último será el primero. Ha sido la filosofía y la consigna de mi vida propia y de este gobierno. Quiero que lo mantengan en el corazón, en el campo, el fútbol, donde a ustedes les toca trabajar. Un trabajo que trae alegría, tristezas, también afanes. Espérenme un momentico, ¿qué más dijo el presidente? Se actualizó la página.
0: Vamos a mirar.
1: Ay, dice también que tuvo dolores, gozos. Lleven eso siempre en su juego. Juego de equipo e individuos. Individuos que deben mirar el equipo. Equipo que debe tener la humildad como un principio antes que nada. Ustedes ya no son los últimos y el pueblo de Colombia quiere que sean los primeros. Fueron las palabras del mandatario y bueno, ahí ya despedida y demás. Recordemos que Colombia inicialmente estará en San Diego y sí. Ahí es donde aterrizaron el día de ayer. Ahí van a estar, tendrá el último partido de preparación, entre otras cosas, y ya se vendrá lo que serán los partidos del Mundial, que está, mejor dicho, a nada.
0: Estamos seis días. 8 de la mañana, 31 minutos. 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
0: 8 de la mañana, 33 minutos. Seguimos avanzando en este viernes con deportes.
1: Bueno, deportes, oyentes. Vámonos con noticias deportivas que tienen que ver. Primero, arranquemos con el tema del partido de la final del fútbol colombiano, que será en festivo, ¿no? El festivo es el día.
5: Eso va a ser el lunes festivo, sí, señor.
1: Bueno, mire que hay una noticia referente a ese tema, y para que la tengan muy en cuenta, hinchas de Atlético Nacional, porque seguramente hay gente que tiene su platica y dice, yo voy a viajar a ver el partido de la final.
0: ¡Ay, qué chévere!
1: Pero esa boleta tocaba comprarla anticipadamente, mucha la gente la compró. Pero entonces cuando se empezaron a ver el partido de los primeros 90 minutos, cuando 1-0, fue 2-0,
5: 3-0,
1: fue 3-0. Y entonces como hincha y todo, uno puede llegar a desanimarse de lo que está viendo. Y uno dice, no, pero ¿y ahora para ir a remontar una goleada de 3-0? La verdad es complicada, es difícil. Pues mire, hay una noticia, y es que Atlético Nacional pensó en los hinchas. Luego de esa final, Nacional decidió crear una estrategia con el fin de mitigar el impacto negativo que dejó el resultado de ida, y fue dar la posibilidad. Le dijo, señores, ¿usted compró la boleta? ¿Quiere que le devuelva la plata? ¿Quiere que le devuelva? ¿No? Sí, no, de verdad, así, literal, ¿serio? Así. ¿Quiere que le devuelva el billete? A aquellos hinchas que adquirieron con anterioridad la boleta para el partido de vuelta en el estadio Atanasio Girardot, dice lo siguiente: porque la confianza de nuestra hinchada no tiene precio. aquí tienes todos los detalles para solicitar la devolución de tu boleta adquirida en la plataforma oficial. Eso lo dio a conocer Atlético Nacional en un comunicado. Pues hay el paso a paso entre las condiciones para aplicar a la devolución del dinero. Nacional detalló que cada aficionado debe seguir unos pasos y cumplirlos pues tal cual, con el fin de que se apruebe correctamente la operación. Los hinchas que no deseen acompañar al equipo en la vuelta en Medellín y tengan la boleta en sus manos, tienen hasta hoy 5 de julio a las 10 en punto de la noche para hacerlo. Las 10 y 10, no, ya nada que hacer. Hasta las 10 en punto de la noche pueden hacer la devolución de su dinero. Además, la boletería de vuelta quedará habilitada para la venta al público el día de mañana sábado 5 de junio desde las 9 en punto de la mañana en la misma página hasta agotar existencias. Hay varios pasos, ahí hay un WhatsApp y todo para que para que la gente busque en la página de Atlético Nacional y ahí pues van a o búsquelo a través de redes sociales, las redes sociales de Atlético Nacional y les devuelven la plata.
5: Oiga, aquí estoy viendo y lo hacen con un mensaje también muy importante para los hinchas, ¿no? Uh-huh. Dice, hay que decirlo con claridad y con la frente en alto. Uh-huh. El mensaje va más que todo como a esos hinchas de resultados, digo yo.
1: Esos son hinchas, sí, claro.
5: Entonces, es que hay entonces claro, el video dice, hay veces nos tropezamos, hay veces nos levantamos, ta, pero pues al final de cuentas el Nacional puede remontar estos 3-0 en casa. Sí, entonces, lo que dicen Nacionales, si ustedes prácticamente les da un mensaje a esos hinchas de resultados, si usted hincha solamente de hincha de resultados, tenga, le devuelvo su dinero.
1: Tenga su plata.
5: Claro, totalmente. Y el video es claro. Y lo suben a las redes sociales del Nacional. Bueno, vamos a ver cuántos atreven, ¿no? Porque es que ahí no, ya con ese mensaje.
1: Yo te digo la verdad. No, ya compra la boleta, voy hasta la. Uno ahí es como. Es que eso es ser hincha al final.
5: Claro.
1: Sí. Yo digo, voy hasta
5: apoyar
1: las últimas.
5: Al equipo.
1: Voy hasta las últimas y lo que tenga. Pero mire, hay un dato importante para esos hinchas. Con el Nacional que está obligado a ganar y hacer. Es una hazaña, ¿no? Conseguir un 3-0 como resultado final. Pero no es.

0: ¿no? Uh-huh. En la finalización 2018, Junior le metió 4-1 a Independiente Medellín. Hablo de goleadas en los partidos de finales. En el torneo Apertura 2007, Atlético Nacional le metió 3-0 a la Equidad. En el 2025, Junior 3, Deportes Tolima 0, también fue goleada. En el finalización 2020, América 3, Santa Fe 0. Otro más, finales con más goles en marcador global.
1: Sí.
0: Junior 4, Medellín 1 en el partido de ida, goleada. Y después Medellín le marcó 3-1 en el de vuelta. Otro más, por nombrar algunos. Apertura 2017, tuvo 8 esa apertura.
1: Oiga,
0: Deportivo Cali le ganó 2-0 a Nacional, sí, en el partido de ida.
1: Ajá.
0: Nacional le metió 5-1 en el partido de vuelta al Deportivo Cali y se coronó campeón Atlético Nacional. En el finalización 2023, Junior le marcó 3-2 a Medellín y Medellín le ganó 2-1 a Junior en ese momento. Mayores remontadas en las finales. En el finalización 2004, Junior 3, Nacional 0. Y en el de vuelta, Nacional le marcó 5-2 a este equipo. Y hay otro dato. En el Apertura 2017, Deportivo Cali ganó 2-0 a Nacional y Nacional le marcó 5-1 al Deportivo Cali. O sea que hay muchas remontadas y hay marcadores de goleadas en varios de los torneos aquí en Colombia. Entonces, por eso, pues, de todas maneras, no es para nada fácil, pero tampoco es imposible. Por eso aún tienen la fe, pues, ahí, puesta en los jugadores de Atlético Nacional.
1: No.
0: Ahora, la cosa es que estos jugadores, porque yo miraba más de uno diciendo que uno de los jugadores de Atlético Nacional, uno de los delanteros, no es el mejor delantero del fútbol colombiano como lo están dando a conocer muchos periodistas. Y entonces se discutía sobre el tema. Yo digo que Nacional tiene buenos jugadores, insisto en eso, pero a pesar
1: ¿como
0: de
1: equipo
0: tener,
1: o qué?
0: Pero como equipo no ha resultado. O sea, no ha dado resultado.
1: Oiga.
0: Vamos a ver, pero igual, cualquier cosa puede pasar el día lunes.
1: Con el tema de la hinchada, o sea, usted, no sé, llegar hasta el punto de que el equipo diga, no, si le devuelvo el dinero, pues haga estos pasos. O sea, yo me pongo a ver, Atlético Nacional siempre ha sido catalogado como el rey de copas.
0: Uh-huh.
1: Y aquí estoy viendo los títulos oficiales. Tiene 37 títulos oficiales.
0: ¿Cuántos?
1: 37.
0: Son bastantes.
1: O sea, imagínese, en Liga Colombiana muchos. Tiene 18 títulos ya, en Copa Colombia 8 títulos, en uh-huh. Superliga 4 títulos y en internacionales también tiene títulos. O sea, si nos ponemos a ver, uh-huh. es un equipo de resultados. Entonces, por
0: sí,
1: un
0: ahora...
1: 3-0, no.
0: No,
1: o
0: y
1: sea,
0: es que una,
1: no, Nacional,
0: pero hay una cosa, la localía pesa y pesa bastante.
1: Obvio.
0: La localía pesa bastante, pues bueno, esperaremos a ver qué pasa en ese tema. 8:40 minutos, Cari, ¿qué más tenemos?
2: Mira, yo le tengo una noticia que se dio a última hora, y es que la FIFA prohibió las botellas de agua en los estadios del Mundial.
0: ¿Botellitas de agua?
2: Sí, señor, las prohibió. La FIFA actualizó su código de conducta el 2 de junio y eliminó la posibilidad de que los aficionados ingresen botellas de agua reutilizables a los estadios de la Copa Mundial 2026 que se disputará en Norteamérica. La decisión contradice directamente lo que el propio organismo establecía apenas 3 semanas, puesto que el texto anterior del código de conducta indicaba explícitamente, abro comillas, para evitar cualquier duda, se permite la entrada al estadio de botellas de plástico vacías, transparentes y reutilizables con una capacidad máxima de 1 litro. La versión actualizada invierte este criterio en términos categóricos que dice lo siguiente, abro comillas, para evitar cualquier duda, no se permite el ingreso de botellas de agua reutilizables al estadio.
0: Bueno, ahí está.
2: Me imagino que será por tema de que empiezan a tirar botellas a la cancha, me imagino.
0: No, claro, claro.
1: No, pero en temas de mundial no creo, sí.
2: No, falta que sea loco y tenga.
0: Acordémonos en la Copa América, poco desadaptados que quisieron. No, o sea,
2: sí.
0: Fue cosa seria.
2: Ellos
0: ¿no?
2: quieren evitar todo pronóstico que pueda suceder, lo quieren evitar.
1: Oiga, por aquí viendo en temas de mundial,
0: uh-huh.
1: Hay ya jugadores que se despiden, ¿no?
0: Hay jugadores que se despiden, varios.
1: Por aquí estoy viendo Lionel Messi de Argentina, Cristiano Ronaldo de Portugal,
0: uh-huh.
1: ya prácticamente le dicen adiós. Este
0: prácticamente
1: es su último,
0: sí, prácticamente.
1: Este es su último mundial. Prácticamente. Prácticamente.
2: Venga, yo le tengo una noticia ya que es hijo de Lionel Messi.
1: A ver, ¿qué pasó?
2: Le tengo
1: con
2: una
1: Messi?
2: Noticia y es que una gigantesca estatua de Lionel Messi fue retirada en India luego de que las autoridades detectaran problemas de estabilidad que representaban un riesgo para la seguridad pública. El monumento de 21 metros de altura y levantado en honor al astro argentino tras su visita a la ciudad de la

0: año pasado se balanceaba de manera peligrosa debido a los fuertes vientos. Mm. Ante esta situación, las autoridades decidieron desmontarla y trasladarla a un almacén gubernamental mientras se define una nueva ubicación para su instalación.
1: No, claro, eso debe estar seguro. Imagina que le caiga una cosa de esas.
2: Y es bastante grande.
1: No, por eso es grande. Yo vi las
2: tenemos
1: imágenes.
2: Tenemos el video, sí, ya lo vamos a subir.
1: Tenemos el video, ya lo vamos a subir a nuestras redes sociales para que ustedes lo vean también y se den una pasadita por nuestro Instagram. Señores, una cosa, esto muy mundialista.
0: A ver.
1: Miren, se han dado cuenta que cuando arrancan los himnos nacional de cada uno de los equipos en el mundial, están los 11 jugadores que van a ser titulares, ¿no?
0: Sí, señor, sí.
1: Bueno,
0: sí.
1: 11 jugadores titulares, después viene la terna arbitral y después los otros 11 jugadores. Este año, este mundial, va a haber un cambio ahí.
0: ¡Ah, caracha!
1: Modificación en el campo de juego, en lugar de participar únicamente los 11 titulares, los 26 jugadores, los 26 futbolistas convocados por cada selección estarán presentes durante la interpretación de los himnos. O sea, en ese momento salen todos a la cancha, todos se forman. O sea, yo digo que va a alcanzar a ocupar casi todo el campo de juego, porque son 26 jugadores, en la interpretación de los himnos. A ellos se sumará el equipo arbitral, pues como habitualmente se hace. Todos se ubicarán frente a frente alrededor del círculo central, generando una imagen distinta a la observada en anteriores Copas del Mundo. O sea, todos van a cantar el himno nacional de cada una de las selecciones.
0: Me
1: gusta. O sea que, me parece chévere, porque los otros allá sentados, por lo menos, para mostrarse un poquitico.
0: Ahí en la cámara uno ahí sonriendo, ¿no?
1: Claro, el pantallazo.
2: Es un buen dato.
0: Venga, tengo un aporte de Teletubbies a esta hora.
1: A ver.
0: Dice, hoy juegan las chicas de la Selección Colombia versus Uruguay a las 5:30 de la tarde. Sí, gracias, Teletubbies, por el dato.
1: Exactamente, hijo de la Selección Colombia femenina.
2: Eso va a ser en Cali.
1: Con opción de oro por victoria y cupo directo además al Mundial. Buscan un triunfo en Cali, como lo dice, ante Uruguay para asegurarse pues en Brasil 2027. Estaremos atentos a lo que suceda. El partido va hoy después de las 6 en punto de la tarde. Hoy hay que ponerse la camiseta, hay que lucir la camiseta y apoyar a las chicas, porque las chicas también hacen parte de la Selección Colombia. Hoy jugarán 6 en punto de la tarde, las dirigidas por el técnico Ángelo Marsiglia contra Uruguay.
0: Me gusta. Listo, muchachos, ¿fue todo en deportes ya?
1: Yo creo que sí.
0: Sí. Listo, así, entonces.
2: Sí.
0: 8 de la mañana, 44 minutos. Más adelante venimos con, ¿adivine con qué?
2: ¿Con qué?
0: Con los palos.
1: Eso. Y más adelante, yo no sé.
0: ¿Será que existe?
1: Es posible que tengamos esa invitada.
0: ¿Ah, sí?
1: Ya le contamos de quién se trata.
0: Hágale, pues.
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13: Son las 9 de la mañana. 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
1: 9 de la mañana, 5 minutos pendientes, porque ya vamos a venir con los palos.

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3: Ahora sí vamos con el palo en Tropicana. Y dice...
4: Viernes
5: con la punta al palo, con el medio suave. Palo
4: suave, niños,
5: con el palo entero.
4: Ya está suave.
3: Último palo de la semana y recuerde, vamos a esperar hasta el martes, ¿no?
4: Recuerde una cosa,
6: ¿qué
4: palo
6: cosa?
4: Que se vaya saliendo como de control, como lo que nos pasó ayer el oyente, sí, que empieza a insultar.
3: De una lo cortamos.
4: Lo cortamos.
6: Sí. Se y mocha y chao.
4: Lo mochamos.
3: Y no le ponemos curita.
4: Y espere una cosa, de una vez.
6: Lo bloqueo
4: por unos días.
6: ¡Eso!
4: Va de bloqueo por unos días, porque es que no podemos permitir esto. O sea, estamos en el país y que todo el mundo quiera venir aquí a alegrestar al uno al otro,
3: sí,
4: ¿no?
3: Sí, sí, no.
4: Al
3: no.
4: Que pensó diferente o esas cosas. No vamos a aceptar esos
3: aquí
4: palos.
3: Aquí no nos
4: de una
3: vamos
4: vez
3: a poner de enemistades con nadie.
6: Exactamente.
4: No,
6: bien.
4: No es nuestra tarea.
3: Bueno, y como es el último día de la semana, llegó el momento del humor.
6: Yo pensé que me había salvado esto.
3: No, y no se van a salvar.
4: Yo antes también pensé yo dije, ya con esto ya él de pronto opta por desistir.
6: No, pero ¿sabes cuál va a ser mi descanso?
3: ¿Cuál?
4: Que te vas de vacaciones.
6: Que voy a descansar de esto.
3: Todos los días le va a mandar un chiste por audio.
6: Uy, Dios mío.
4: Sí, esa sería una buena idea para molestarle la vida. Sí.
6: ¿Qué tal si ustedes me llaman y yo salgo al aire desde allá?
3: No queremos.
4: No.
6: Es que no queremos.
4: No. Ve y descansa, Karina.
6: No te voy a traer cuca. Eso sí te lo digo. No te voy a traer cuca.
3: Tráigame la cuquita.
6: No la traer cuca.
3: Cuquita con leche. Uy, pero es lactosada porque.
6: No, porque si ustedes sí están normal mantienen en el baño, no me quiero imaginar.
3: Vamos con el chiste mejor. Vea, ustedes que han visto películas y que todo el tiempo ven películas.
6: Uh-huh. Señor.
3: ¿Ustedes saben por qué Shrek no montó una tienda?
4: Shrek. No, Shrek.
3: No.
4: Dígame. ¿Qué? ¿Quién es?
3: Shrek.
4: ¿A quién?
3: Shrek.
4: No, Shrek.
3: ¡Ay, no!
4: Pero es
3: que el gringo
4: pero,
3: extranjero.
4: Pero es
3: a mí
4: que...
3: la gente me está entendiendo. No, ¿usted qué cree? ¿Usted qué viene a creer aquí gringo?
4: No, es que yo no soy gringo. Sino
3: es colombiano.
4: Uno Shrek ha visto la película y dice Shrek.
3: Shrek.
6: No. Ese es el chiste, la verdad.
3: No, ¿sabe qué?
6: El chiste
3: es... Vamos con los palos.
6: El chiste de cuenta
4: bueno,
6: solo.
4: Digamos que es como tú lo dices.
3: A ver, ¿cómo es?
4: No, pues, como tú lo dices, que no lo puedo
3: Shrek ver.
6: Eso,
4: sí, así.
6: Eso.
4: ¿Qué es ese personaje?
6: Sí, el verdecito.
3: El chiste, ¿no?
6: El ogro. El ogro.
3: El verdecito.
6: Eso, el ogro. Listo, ya.
3: ¿Ustedes saben por qué el verdecito? Ay, no.
4: El amigo de burro.
6: El esposo de Fiona, mejor dígale, ¿no?
3: No.
6: Usted... Es que el verdecito, ¿de qué verde estamos hablando, la verdad? Yo me estoy perdiendo.
4: Estamos hablando de Avengers.
6: No, no sé, la verdad. No. Es que el verdecito,
3: no,
6: pues.
3: Yo no.
4: Ya me hizo calor a mí.
6: Estamos hablando de un billete de 100 mil de casualidad.
4: Ya, listo, vea, bueno. Estaba él.
6: Ay, ya. No. Los oyentes no pueden de la risa porque
4: es que...
3: Ay, no.
4: No, Dios mío, ya no.
3: No, o sea, no, que ya no, no puedo con... el chiste.
4: No puedo con tanto, no.
3: A mí también me dio calor.
4: No, qué calor.
3: No, vamos con los palos, Karina.
6: No, hermano, en serio, no.
3: No, ya vamos con los palos, ya.
6: Venga, yo también aquí me.
4: Vamos a guardar el chiste para el.
3: Vamos a guardar el chiste para cuando aprenda a decir Shrek.
6: ¿No qué?
3: Ay, ya. A mí no me cuadran de recocha.
4: No lo voy a contar.
3: No lo voy a contar.
4: No lo voy a contar.
3: No voy a contar nada.
6: En serio, bueno, está bien.
3: Uy, no, espera.
4: Lo dejamos acumulado.
6: No, espera que me dio.
3: Uy, no.
6: Uy, espera que me dio calor también. No, espera.
4: No.
6: Pero
3: ¿puedo
6: yo
3: contar otro?
4: No.
3: No, vamos con los palos mejor, vamos.
4: Sí, sí, vamos.
3: 319-580-7706. ¿A qué le va a dar palo? Buenos días.
6: Ay, no, Dios mío.
7: Muy buenos días, Tropicana, la más bacana. Hoy vamos a darle palo, pero bien duro, es a James Rodríguez por tener una actitud arrogante y a la vez ignorante. Por eso es que en los clubes donde ha estado siempre se la pasa chupando banca. Ojalá la vida no le cobre factura. Palo, palo para el tartango de Jaime
4: Rodríguez. A ver, amigo, a ver. Vea, está
3: ganando una bloqueada.
6: Si usted no quiere que lo bloquee, está ganando ya. Pilas, ojo con eso. Ya se lo advertimos. Vamos a ir con más palos a esta hora.
8: Hola, Tropicana, buenos días. Hoy quiero darle palo a la América de Cali, que no clasificó a la final, hermano. Qué malos esos manes. Para afuera todos, palo, palo.
4: Amigo, sí, duro, ¿no? Tú te despertaste apenas hoy, porque eso fue hace rato.
6: De pronto andaba por Narnia, no sé.
4: Sí, no. Sí, o sea, estabas aquí en Colombia o no le había llegado la noticia todavía de la América.
6: Ay, Dios mío, vamos bueno. Con más palos. 9:20 minutos.
9: Hola, buenos días, Tropicana, la más bacana. Un feliz y bendecido día. Mi palo de hoy para los de siempre, el tránsito. Que brilla por su ausencia, solo se los ve los lunes a primera hora haciendo operativos en el Parque Bolívar y en las calles, pero en fin de semana ni en las curvas. Y la otra para infraestructura, ¿cuándo será que le van a meter la mano a esos huecos caóticos y cruciales de la ciudad?
4: Hay mucho.
9: La subida al Único y demás. Gracias, Tropicana.
4: Subí al Único, Avenida Panamericana, Vergel.
6: Sí.
4: Hay mucho hueco.
6: Bueno. Sí, bastantes. 9:21 minutos.
10: Muy buenos días. Nada más bacana.
3: Bloqueemos.
10: Esta mañana le vamos a dar palo del bueno.
6: ¿Ah, sí?
10: Ya pagaron.
6: Por
10: fin.
4: ¿Qué?
10: Después de tanta joda, pagó. Ya vamos a dejar de molestar a Corpo Carnaval. Y palo para James Rodríguez. Y Luchito Díaz, son un par de agrandados. Bueno. No quisieron saludar ni al presidente ni a la hija. Agrandados.
4: Palo. Amigo, pero te pagaron, o sea
5: sí,
4: que
5: sí se puede. ¡Sí se puede! ¡Sí se puede!
4: Amigo,
3: gaste desayuno.
4: Hoy sí, yo le dejo a Gezeta que le deje. Sí.
3: Sí, que gaste desayuno.
4: Hermano, hoy algo manda porque. Pues,
3: así son unas 10 luquitas para el pan.
4: Sí, o sea, sí,
6: todos los días le sacamos los palos.
3: Dale, sí. No, sí.
6: Manifiéstese con algo.
3: Con
6: papi.
3: Algo.
6: Déjese ver el bolsillo derecho.
4: Porque la plata debe haber llegado toda juntita.
3: Claro. Y con intereses y todo.
6: Hasta con prima incluida, yo creo.
3: Yo iba a decir que no le habían pagado, pero vea.
4: No, ya le pagaron. Bueno, ya es un aliciente para nosotros. Ya no lo escucharemos la próxima semana hablando de que no le pagó.
6: 9:22 minutos.
11: Cambio mi palo. Palo bueno para el cachetón. Por haber dicho el chiste. No le haga caso a la Pocahontas ni al señor Rolando Garcés. Haga lo suyo. Háganos reír de tonteras, cachetón. Cara la más bacana.
6: Pero es que.
3: Ni siquiera lo dije.
4: Quiero que quedó a media ese chiste.
6: No, quedó en el inicio, quedamos sí. Ahí. Ni quiera saber qué pasó con el ogrito.
4: ¿Qué pasaría con el pobre ogro?
6: No, 9:22 no sé. Minutos.
12: Hola, Tropicana, buenos días.
6: Buenos días.
12: Mi palo es un palo bueno para el día sin carro y sin moto, porque pude llevar a mi niña sin tráfico y la pude recoger también sin ningún problema. Pero cuando ya salieron los carros, hubieran visto el humero y todo. Palo bueno para el día sin carro y sin moto.
6: Bueno, listo.
3: Oiga, el día
6: bueno.
3: Ayer iba en mi patinetica y un bus, ¿sí? Uy, pero botó una cantidad de humo.
6: Uy, sí.
3: Esos
6: sí.
3: Buses, la Le verdad, tienen que ponerle cuidado a esos buses.
6: Gezeta entró aquí a la cabina y la verdad, sí. Olía a humo.
3: No, es que en serio.
4: Sí, es verdad.
3: O sea, me tiró todo el humo en literal. Hay que ponerle cuidado a eso.
6: Ah, bueno, para que me dice, a mí me trae cucas, se las compro. Ah, bueno, pues.
3: Dale, va, no
4: ya tiene ahí, ya tiene un cliente.
6: Ya tengo cliente. Sigamos, 9:23 minutos.
12: Buenos días, Tropicana. Hoy le voy a dar palo a la emisora más bacana por despertarme, madrugar con ustedes y despertar a mis vecinos con esa música tan bacana a todo volumen. Gracias.
6: ¿Vio? Bueno, gracias. ¿Vio que sí?
4: Gracias, chévere, de verdad.
6: Por estar con nosotros.
3: Eso es bueno.
6: No.
3: Yo ya iba a decir, pues, yo que sepa, yo no voy hasta allá a despertarla.
6: No, pues claro, no, qué pena despertarla.
3: Te imaginas uno llegando al deberíamos de hacer.
6: ¿Qué?
3: Despiértate con Tropicana y vamos y jugamos sin tin, corre, le cerramos la puerta a todo el mundo y salimos corriendo.
4: Va, hágale, con la patineta le rinde. Se viene timbrando de ahí desde donde vive hasta acá.
6: Ah. Eso sí, 9:24 minutos.
13: Palo, palo, para ese bobo de Javi Rodríguez, que se cree el más, pobre baboso.
4: A ver, amigo, ya. Ojo que están advertidos.
6: Sí, señores, estamos avisando.
4: Después andan por el TikTok diciendo, mire, es que me bloquearon y no sé por qué.
6: Sí, señor. Vamos a seguir con más palos.
14: Tropicana, ¿cómo están? Buenos días. Hay que darle un palito grande, pero recontra grande, a ese patán de James Rodríguez, que a nadie se le estrecha, a nadie se le niega darle la mano. Ese es un patán lo que es. Se quiere de mucho y ya el tiempo de la era de jugar fútbol ya pasó. No es por nada, pero la selección Colombia en día hoy no tiene absolutamente nada. Nosotros, como selección Colombia, vamos a ir a hacer ese ridículo. Bueno. Gracias, Tropicana, la más bacana.
4: Esperaremos, amigo, a ver qué pasa en el Mundial. Oiga, pero no, finalmente no, sí se saludó, ¿no? O sea, yo sí, vi que sí, sí, sí le dio la, porque él dice que no se dio la mano. Y sí, yo vi el video y sí pasan la mano. O sea, sí hay un saludo. O sea, no veo en qué parte dice el oyente que no se dio la mano. Yo sí vi que hubo una ¿qué? Un saludo de mano. Pero sigamos.
15: Tropicana, la más bacana, para darle palo a los estudiantes que salieron a marchar. Si nos unimos todos, a los mexicanos los mandamos a hacer plata a México. Pero si nos unimos todos, abajo todos los mexicanos, que se vayan a hacer plata a la tierra de ellos.
4: Bueno, amigos, sigamos, 9:26.
6: Ve que me cargue este audio, está descargando, ahí está.
16: 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Palo del bueno y un saludo para el cachetón.
6: Ahí te mandaron saludos.
3: Gracias, mi queridísimo amigo. En esos días le mando un pedacito de cachete.
4: ¿Cómo voy a hacer?
6: ¿A cómo la libras ese tam?
3: No, eso tiene que ser caro. Claro. Esos cachetes ya valen plata, mija. Sí.
6: Yo creo que sí. Vamos, sigamos.
17: Buenos días, Tropicana, la más bacana. Quiero darle palo y del bien duro a estos señores de Sedenar, que ahora nos han subido el 200% a las facturas. ¿Con qué objetivo? Con el objetivo de patrocinar y ayudar al candidato presidencial de ellos. No hablo de quién, pero ya sabrán quién es. Entonces, por favor, reclamemos eso y no dejemos que nos abusen a nosotros como usuarios de Sedenar.
4: El 200.
17: Tropicana, la más bacana.
6: Imagínese.
4: El 200%, es lo que dice el oyente, el reporte. Vamos a seguir.
18: Hola, Tropicana, buenos días.
6: Buenos días.
18: Era un palito para ese semáforo de ahí del departamental. En toda la esquina no se miran las luces, están verde, rojo. Toca adivinarles.
4: Qué raro. Palo.
18: Pues ese árbol es muy grande.
4: Ah, ok.
18: No creo que en la ciudad se necesite árboles tan grandes, pero se caen, deberían cortarlo un poquito.
3: Ahí la poda.
4: Podadita, ¿no?
3: Sí, no es una no podadita, es cortar no cortarlo. Árbol,
6: alrededor y listo. Hay las punticas.
4: Sí, hay oportunidades donde ya tapan los semáforos y sí tienen que ponerle cuidado a eso las autoridades.
3: Cuando un árbol... No iba a decir una guada.
4: Sí, mejor.
6: Es de esa, también se arrepiente. Mejor no lo digo. Mejor no lo digo.
4: Calladito ahí, Shrek.
6: Sí, mejor.
19: Señores, Tropicana, muy buenos días. Quiero darle palo al conductor de la buseta 162, señor Andrés Utacha, para que, por favor, le devuelva el celular a mi papito, el Chimuelo, que no puede comunicarse con la mami y está preocupada la mami. Palo, para este señor que lo va a hacer sacar de la casa a mi papito Chimuelo.
4: ¿Ah? Ese solamente lo entienden ellos, ¿no? Sí, él y su grupito de amigos.
3: Eso no tiene contexto.
6: Oiga, recuerden que los palos son 30 segundos, ni un minuto 25 como el que acaba de llegar, ni 47.
4: Baila,
6: no, 30 segundos, por favor.
3: Resumen.
6: Sí.
20: Tropicana, la más bacana. El palo Garrote Manduco. Ahí parece un poco desadaptado de la Universidad de Nariño, que salen a hacer marchas de antorchas ahí vandalizando, pasarse los semáforos en rojo, respetando los peatones, haciendo daños, vandalismo, palo. Y no hay quien controle estos sinvergüenzas.
4: Bien. Seguimos a las 9:29.
6: Ahí está.
21: Tropicana, la más bacana. Hay moral, sí, el señor de...
6: Pero no se le entiende mucho.
4: Señor, no. es que puso el motor de la moto al lado del celular, ¿no?
6: Yo por creo.
4: Por favor, un poquito.
6: No, sí, o parquéese y después y nos envía el palo. 9:29.
22: Buenos días.
0: Quiero dar un palo durísimo a ese resentido que habla mal de James. James es un ícono de la selección que nos ha dado muchas alegrías. Ese es un resentido. Gracias, Tropicana. Buen día.
6: Buen día para ti, mi corazón. Gracias. Vamos a seguir por acá con más palos, pero yo les descargo este. Listo, ahí está.
2: Hola, Tropicana. Buenos días.
6: Buenos días.
2: Un palo para la gente que habla del James Rodríguez. En ese momento las luces, la prensa tienen mucho que ver. Ellos saludaron, yo los miré. Saludaron a todo mundo. Pronto se les puede quedar alguien, pero por eso no pueden tachar a un jugador. Hay que ser más mesurados y sensatos en los comentarios. Saludos.
6: Saludos.
4: Hay algo que sí tenemos que, nos debe quedar claro como colombianos que somos. Si hay algo que nos une y nos ha unido siempre, es la selección Colombia.
6: Es el fútbol.
4: Y es el fútbol.
6: Sí.
4: O sea, hay una cosa que debemos buscarle y es no mezclar fútbol política. Fútbol política. Fútbol es una cosa, política es otra. Hay algo que nos une y ha sido la selección durante muchísimos años. Yo creo que a través de los tiempos nos ha unido. O sea, eso otro, quitémoslo. Quitémoslo de ahí de una vez.
6: Sigamos con más palos a esta hora.
22: Hola, mi amor. ¿Cómo estás? ¿Cómo estás?
23: Hola.
22: De la ciudad de Medellín.
23: Ah.
22: ¿Te gustaría un servicio conmigo?
23: No, hombre. Niña. Ole, otra vez.
4: Niña.
6: Volvió a aparecer.
4: Pero ella...
6: Le urge.
4: Como que sabe el día que pagan, ¿no?
23: Sí.
6: No,
4: niña.
6: La prima. La prima.
23: Sabe el día que pagan.
4: Niña, por favor.
6: Cálmese.
4: Geseta ya se gastó la plata.
6: Ya no tiene nada. Es más, hasta debe, ¿no? De 30 minutos.
24: Bendito. Sí, Tropicana, no. Para darles un palito a esos estudiantes, más que todo al grupito de LGBTI, no sé qué, un poco de locas, lo que salió.
6: No, venga.
4: No al lugar. Como
23: primera bloqueada, hágale de una.
4: No al lugar.
23: Sin mente, sin mente de una.
4: Sin mente, qué pena,
6: pero pues así tampoco. Más respeto. Vamos a seguir, 9:31 minutos.
25: Un palito para James Rodríguez. El tema es que no le quiso aceptar una fotografía a la hija de Petro. Por arrogante, palo para James Rodríguez.
4: Miren, para los que de pronto no saben de lo que está hablando el oyente, hay un video que supuestamente dice que la hija del presidente le pide una foto, supuestamente, porque eso no tiene un audio.
6: No
4: hay. Hay un movimiento de labios nada más. Supuestamente dicen que le pide una foto. Pero nosotros estamos analizando aquí con los compañeros el video. Hombre, están en un momento en el cual está pasando la gente y están pasando saludando. Pasa el uno, pasa el otro.
6: Y rápido,
4: ahí hay una
6: rápido,
4: fila
6: rápido,
4: y sí. Rápidamente están pasando. Yo no creo que ella le haya pedido. Yo viéndolo muy bien el video, yo no creo que ella haya pedido una fotografía.
6: No,
4: yo la verdad, les soy muy honesto, no pido una fotografía. No sé, revisen el video ustedes, juzguen ustedes mismos, pero para mí es la gana nada más de la gente buscar me gustas o like.
6: O controversias.
4: A través de redes sociales. Eso nada más.
6: Y tengan presente lo siguiente. Ojo con los audios porque ya tenemos la primera bloqueada en esta mañana. Ojo con eso, 9:32 minutos.
26: Buenos días, Tropicana. Muy buenos días. Que nos dediquen el día festivo para los padres, que se acuerden de nosotros, palo, para las mujeres.
6: Pero sí.
4: Ya tiene día festivo, amigo.
6: Sí.
4: El 14, el domingo celebra y el 15 no va a trabajar.
6: Eso. Qué chévere. Además, tengan en cuenta que nació un nuevo festivo, ¿no? Ay, fuimos
4: festivos
6: de un nacimiento.
4: En este mes se acaba de dar un nuevo, o sea, el nacimiento de un nuevo festivo en Colombia. Exacto, Cari, sí. Eso es.
6: 9:33 minutos.
27: Tropicana, la más bacana. Buenos días.
6: Para
27: un palo durísimo. James, capitán selección Colombia. Que le hizo al feo a la hija del presidente. Y un palo bueno a ustedes para escuchar esas mezclas hoy días por las tardes. Todos los días esa música tan buena. Que Dios me los bendiga. Tropicana, la más bacana.
6: Amén, gracias. Bueno, ¿quién viene hoy?
4: Hoy viene el DJ Víctor Scratch.
6: Ok, 9:33 minutos, vamos a seguir.
28: Hola, Tropicana, la más bacana. Muy buenos días. Para darle palo a todos los que creen que la concesión de tránsito, la concesión que maneja tránsito es mexicana. Eso es falso, es mentiras.
4: Uh-huh.
28: Y creo que se hace necesario que los inviten para que expliquen. La plata sí llega a la administración. No sabemos en qué se la están gastando, pero sí les llega plata a la administración municipal de lo que hace hace la concesión en tránsito. Sí les llega platica.
6: Gracias, corazón. Vamos
4: bueno,
6: a seguir.
4: Que si es mexicano o no, eso sí creo que el oyente tiene una parte de razón. La otra es, hay porcentajes. Claro, hay un porcentaje que llega a la concesión.
6: Sí.
4: Y otro porcentaje va para ¿qué? Para la administración. Eso sí, eso está claro. Sino que la gente creo que está confundiendo de que son mexicanos. Esto sí ya no es así.
6: Sí, vamos a seguir con más palos hasta ahora. Tengo hambre.
1: Tropicana, la más bacana, muy buenos días. Palo, palo, palo para ese semáforo también de ahí de la 27 al frente de la policía, al lado de donde ustedes.
6: Ajá.
1: Ese siempre, casi la mayoría del tiempo, permanece apagado.
6: Ah.
1: Y no lo arreglan.
4: Está palo, intermitente, tropicana, amigo.
1: La más bacana.
6: Es el de aquel de la esquina, creo.
23: Sí, eso es por el tema del trancón.
4: Pero está intermitente desde hace días.
6: Lo pusieron, pero de hace rato.
4: Está en amarillo desde hace rato. Está en amarillo porque, no sé, al parecer ha fluido mejor el tema del tráfico en esa zona.
23: Me dicen por acá que viene el DJ Chucho.
4: Ah, Chuchito viene hoy.
23: ¿Chucho? Viene hoy.
4: Edward Shock. Edward DJ Shock. Chucho.
6: Ah.
4: DJ Edward Shock, entonces el día de hoy estará aquí en Tropicana.
5: Vamos a dar palo, palo bueno al señor alcalde acá de Pasto, que quiere montar sus cámaras, pero pues ahorita ya se dio cuenta que la plata toda está yendo para otro lado. El man parecía que estaba ciego, sería que no le estaban dando su parte a él. Y ahora ya se da cuenta que no le está llegando la platica. Un palo bueno y que coja, si va a colocar cámaras, que reciba la plata y acomode esas vías, que no tenemos vías, esto parece, es calle de pueblo.
6: Los huecos.
4: Pero hay mejores calles de pueblo, amigo.
6: Sí.
4: En pueblos hay unas calles mejores que las que tenemos aquí.
6: 9:35.
7: Buen día, señores Tropicana, palo duro, palo duro. A esos estudiantes de la de Nariño, poco desadaptados, sinvergüenzas, cojan oficio, no anden haciendo trancones en la ciudad. Que no tienen nada que hacer. No, ya dejen esa vaina, hola.
6: Dice él. 9:36 minutos más, palos.
22: Hola, mi amor, ¿cómo estás?
23: Ole, no.
4: Niña, no. ¿Se consigue cuántos celulares, niña?
23: No, bloquéela también para que porte seria. Sin mente, bloqueo.
4: No, pero ella no ha dicho nada irregular, Geseta. Pues no ha dicho nada irregular. ¿Cómo le niega la oportunidad de salir al aire?
6: Pero es que ella quiere aprovechar la prima.
23: ¿Cómo tiene tantos números, ole?
6: Pues por lo mismo. Es que ella está aprovechando la prima y quiere más prima. Entonces, pues tampoco, no sea así con ella. Por eso.
23: Esa es la prima.
8: Buenos días, Tropicana, la más bacana. Palo a ese señor que resentido que dice que salieron a hacer daños los jóvenes a protestar por su educación. Palo, viejo.
6: A ver. Ojo que puede salir segundo bloqueado. Ojo con eso. Vamos con el último palo a esta hora.
9: Palo para ese viejo que no sabe por qué marcha los estudiantes. Palo, que se vaya a dormir, viejo.
6: ¿Qué?
9: Caqueco.
4: Bueno.
9: Que se vaya a dormir.
4: Ya.
9: Palo para ese señor.
4: Ya.
9: Las marchas de ayer fueron las movilizaciones más tranquilas que ha tenido Pasto. Pregúntele a la policía, viejo Caqueco.
6: A ver, tranquilo.
4: Ojo con la agresividad.
6: Ojo con eso. O sea, advertidos están. 9:37 minutos. Estos fueron los palos.

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0: viene el DJ Chucho.
1: Edward Shock.
0: Edward Shock.
1: Sí, sí, es Chuchito, sino Chuchito. Que de cariño es Chuchito, pero el nombre de DJ es Edward Shock.
0: Ok, listo, Edward viene Shock. Él en punto de las 2 de la tarde. Este lunes es festivo, este lunes sí. Lo voy a estar acompañando a todos ustedes a partir de las 8 de la mañana.
1: Exactamente, muy atentos para que disfruten de la música y disfruten de Póngame el lunes festivo aquí en Tropicana, la más bacana. Así que si quiere que Karina se la ponga, pues Karina se la pone, ¿cierto?
0: ¿Desde qué hora vamos a estar con Póngame?
1: Desde las 8 de la mañana, por eso.
0: ¿Desde las 8?
1: ¿A qué hora? Usted misma dijo, desde las 8 de la mañana.
0: ¿Sí? No, pues yo arranco a las 8.
2: No, desde las 6 de la mañana.
1: Sí, no, desde las 6 de la mañana arrancamos con Póngame. No, a las 8 arrancamos con Póngame.
0: Ah, listo, entonces a las 8 arrancamos con Póngame. ¿Y va hasta las?
1: Y vamos a derechito hasta las 2 de la tarde.
0: Hasta las 2 de la tarde.
1: Para que la gente pida lo que quiera.
0: Listo, vale, pues.
1: Va. Eso en lunes festivo. Es que tenemos cantidad de festivos, oyentes de Tropicana.
0: Es que somos el país de los festivos.
1: País de los festivos.
0: Y ayer vivimos el nacimiento de un nuevo festivo.
1: Un nuevo festivo. Es de esos nacimientos que nos gustan, ¿no?
0: Me siento afortunada de haber visto este nuevo nacimiento.
1: Yo no había estado.
0: ¿Será que le hacemos baby shower o cómo es la vuelta? Es
1: bonito.
0: Sí, deberíamos, no sé.
1: Qué chévere lo del nuevo festivo. Para los, sobre todo para los empleados, pues, para todos nosotros que somos empleados, tener un día festivo es importante siempre. Para los que lo trabajan, pues recuerden que es más billetico ahí. Los que no lo deben haber visto con muy buena cara son los empresarios, ¿no? Un festivo más, porque es otro día más, pues, que hay que pagar, pero sin que se elabore. 9:44 minutos, hay tema del día, GZ.
2: Hay tema del día en nuestras historias de Instagram, Tropicana Pasto 100.1. El tema del día de hoy es el siguiente.
1: A ver.
2: ¿Cuál? ¿Usted cree... ¿Cuál es ese pequeño lujo que no puede faltar en su vida?
1: Pequeño lujo la que salud. No puede faltar en la vida. Un pequeño lujo que no puede faltar.
2: La familia.
0: Uy, pero la salud también.
1: Pero algo ya más... algo
0: o estamos hablando de material.
2: Sí, ¿algo sea, material? ¿Algo
1: material?
2: Uy, no sé. Yo un creo que los lujo. Zapatos. Un pequeño si algo lujo. Material, los zapatos para mí. Los zapatos.
0: Los zapatos.
1: Los zapatos, un pequeño lujo que no puede faltar en la vida. Yo digo que algo de comer, no puede faltar en la vida, alguito de comer, en esos lujos que uno se puede dar.
0: Yo creo que la comida.
1: Quise comer un chicharroncito, no sé. Allá que vamos, que por estos días ya en Pasto va
0: por
1: a ser eso,
0: ¿no? Acá
1: me
0: dicen, el lujo que no puede faltar, el celular y la comida.
1: Yo digo que algo de comida, un lujito, porque uno dice, me va a dar el lujito irme a comer esto.
0: Sí, sí,
1: ¿no?
0: Sí,
1: depende de lo que le guste, porque a cada persona le gusta algo diferente. Pero eso yo digo que el lujo, una comidita, y es un pequeño, y al final es un pequeño lujo, no es
0: una hamburguesa.
1: Una hamburguesa es un pequeño lujo.
0: Para mí no puede faltar una hamburguesa. Es más,
1: una buena hamburguesa. Porque hay hamburguesas de hamburguesa.
0: Sí.
1: Para mí, un pequeño lujo es una hamburguesa.
2: Sí, esa puede ser un lujo también.
1: Darse un lujito de esos es sabroso.
0: Al amor que hoy hay hamburguesa. Quiero hamburguesa.
1: Vea pues.
2: La hamburguesa en la noche.
1: La hamburguesía.
2: Eso es un lujo.
0: Sí.
1: Es un pequeño lujo.
2: Es un pequeño lujo.
0: Claro, no te gastas comer hamburguesa.
1: No, por eso te digo. Pues, claro, por eso. Pero no tienes que tampoco gastarte todo el sueldo. ¿Sí me entiendes? O sea, no tienes que gastarte una millonada para tenerla. O sea, es un pequeño lujo.
0: Es un pequeño lujo.
2: ¿Listo?
0: Sí.
1: Es un pequeño lujo.
2: Listo, bacano.
0: Va.
1: Bueno, entre muchas otras. Ahí ya de ahí en adelante lo que piensen los oyentes.
0: Otro por acá me dicen casa propia.
2: No, pero eso ya es un lujo.
0: Es un lujote.
2: Un lujo de lujos, ¿no?
1: Se van billetes. En estos días estamos hablando de apartamentos, casas, que un amigo aquí dijo, estoy vendiendo mi casa. Entonces, ¿y cuánto? No, 600 millones. ¡Ah!
2: Por acá, dicen estar 100% con buena salud. Otra persona dice, Dios.
1: Sí, también lo puede. O sea, por eso es a nivel espiritual, ¿no?
0: Por acá Teletubi dice lo siguiente. El lujo que me voy a dar es cuando GZ cumpla la apuesta y se coma ese cuy.
1: Es eso, es claro, mire, eso, y la pone feliz, es un lujo que se va a dar ella.
0: Ella.
1: Mire lo que nos dice alguien. Mire, cada mes, dice una persona por aquí, cada mes una comida fuera de lo cotidiano. Hay que darse un gustico cada vez que se pueda. Pero te digo, lo de comida me parece, uy, ¿por qué no vamos a probar esto hoy? En el mesecito.
0: Otra, un lujo que uno le puede dar es que usted se encuentre plata en el bolsillo.
2: ¡Ole, uy, sí!
0: Y usted no contaba que se dice, me encontré 10 mil pesos, algo
2: uy,
0: así.
2: Y uno le cambia el
0: uy,
2: día.
0: ¡Qué! ¡Qué felicidad!
1: Pero ese no es un lujo, o sea, no, hablamos de, porque no cabría, no sea el oyente, no? Creo que está equivocado ahí. Este es de esos lujos que tú mismo te puedes dar, que tú dices, bueno, de esta plática, por ejemplo, el que quiso comprar el álbum del Mundial.
0: Ay, sí.
2: Ya. Eso es un lujo.
1: Es un lujo que es un pequeño.
2: Y caro.
1: No, pequeño. No, pequeño lujo.
2: Pequeño. No, porque 500 mil pesos una caja pequeña.
1: El álbum cuesta 15 mil pesos.
2: ¿Y la caja de las láminas?
1: Ah, no, pues es que yo estoy hablando del álbum.
2: 500 mil pesos, pequeño. Pequeño para usted que tiene
1: no,
2: plata.
1: GZ, pero es que vos no compras todas las stickers de una, todos no, los stickers de una.
2: No, pero igual le vas a invertir no. plata.
1: O sea, por ejemplo, yo mira, pagaron ese y yo compré unos sobres. Ayer compré 6 sobrecitos.
0: Por ejemplo, el lujo que se va a dar Rolly ahora es que yo lo voy a comprar a él.
1: Exacto, ella me va a comprar a mí, entonces me retorna la plata y yo con lo que me va a retornar Karina y voy y me doy otro pequeño lujo de comprar otra cajita, otros paqueticos de stickers.
2: No me crea.
1: Eso es un lujo.
2: No me crea.
1: ¿Ya?
0: No. Yo me voy a dar el lujo de comprar las que no tengo.
1: Esos son pequeños lujos, GZ.
2: No, yo no lo puedo creer.
1: Por ejemplo, ¿qué otro pequeño lujo así como...?
2: Yo no lo puedo creer.
1: Ah, pero yo creo que el celular es un pequeño lujo, pues.
0: Uy,
2: porque...
0: sí.
2: No, el celular sí, porque es algo
1: que. Pero usamos... no el celular que tiene GZ, que es de esos carísimos.
2: Ay, pero es un pequeño lujo.
1: Eso no es un pequeño lujo, porque le costó. Lo va a tener que pagar de aquí hasta que más o menos se jubile.
2: ¿Saben cuántas cuotas lo saqué?
0: ¿A cuántas?
2: 68 años.
1: No, por eso. Ese no es un pequeño. Esos no son pequeños lujos.
0: Uy, sí. No, sí. Tiene toda la razón.
1: Pequeño, bueno. ¿Sabes un pequeño lujo, Cari?
0: ¿Cuál?
1: Que creo que a vos te apuntas en ese.
0: A ver.
1: Ir a ver una película de lo que a ti te gusta. Entonces, digamos,
0: sí.
1: Este mes voy a sacar esta platica porque quiero ir a ver la película de...
2: Bueno, hasta ahí
1: pero
2: sí.
1: Este mes es la de Toy Story.
0: Sí, la de Toy Story.
2: Ah, ¿la de Michael Jackson ya pasó?
1: Esa ya pasó.
2: Ah.
1: Esa ya.
0: Pero,
1: esa ya tiene que estar chuleada.
0: No, ¿sabes cuál es el lujo que me quiero dar ahora que vaya a vacaciones a Cali?
1: Ajá.
0: Quiero ir a cine, pero quiero ir a la sala 4DX.
1: ¿Cuatro qué?
0: 4DX, que es la que se tiene movimiento.
1: Uy, yo pensé
0: movimiento.
1: Que 4X, yo dije...
0: No, es porque 4DX, porque también pueden ir en... Bueno, en fin.
1: Bueno, y ahí ustedes sigan
0: ahí. Y esa boleta de deja entrada no es económica.
2: Karina
0: no,
2: tiene plata.
0: Esa entrada a esa sala es carísima.
2: Karina, de pronto estoy vendiendo postres y me quiere colaborar.
0: ¿Estás vendiendo postres?
2: Sí, y rifas.
0: ¿Sí?
2: Rifas cachetes, no mentira.
1: No, pues.
2: Mentira, es un chiste.
1: ¿Ah?
0: No, pues.
2: Es que Karina tiene plata por las boletas tan caras. ¿Ah?
1: ¿Sabes un pequeño gusto a mí que
0: es un pequeño
1: ¿sabes
0: gusto?
1: ¿Sabes un pequeño gusto?
2: ¿Qué? ¿Cuál? ¿Comprarse la camiseta de la Selección Colombia? Es un,
1: ese es un pequeño gusto.
2: Es un pequeño gusto.
0: Ay,
2: ¿ahorita
0: cuál?
2: Para el Mundial?
1: Sí, sí, sí, sí.
2: Es un gusto.
0: Me gustaría comprarme la nueva del Real Madrid que salió.
2: Ay,
0: me gusta.
2: No, Karina.
1: Ese
2: me
1: es otro
2: gusta.
1: Pequeño gusto.
0: Sí.
1: Y no, eso es una cantidad de gustos. Sí.
0: Por ejemplo,
1: pequeños gustos hay varios. Pequeños gustos hay
2: comerse
1: varios.
2: Comerse una empanada de la mañana es un pequeño gusto.
1: Es un pequeño gusto.
0: Sí, Sebastián va a gastar, dijo.
1: Un cafecito con algo es un pequeño gusto también, compartido con amistades y toda la cosa.
0: También.
2: Claro.
1: No, eso mejor dicho, si hablamos de gustos a eso...
0: Uy, qué otro lujo tomar, puede ser.
2: Tomar el café viendo tu nombre en un vaso es un pequeño gusto.
1: Pero ese nos lo regalaron, porque ese
2: pero
1: no...
2: Pero es un gusto.
0: Liz, eso fue Liz. Gracias, Liz, por los vasos.
2: Bueno. Entre muchos otros.
0: No fuimos. Ahora sí, 9:50 minutos. Gracias por su compañía.
2: Que tu jefe no venga a trabajar es un pequeño gusto, chao.
1: Pequeño gusto es el matecito que nos va a traer Karina cuando llegue de vacaciones.
2: ¡Eso!
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0: Yo no le veo, muchachos. Yo no le veo.

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1: En tu Tropicana, 10 de la mañana, 13 minutos.
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1: Con FENAVI y Tropicana les entrego la hora, 10:17 minutos.
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0: 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En Tropicana, 10:27 minutos.
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0: Y siendo las 10 de la mañana, 28 minutos, la Pocahontas va a estar contigo acompañándote hasta el mediodía. Recuerden que hoy en punto de las 2 tendremos Tropiteca.

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0: 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En Tropicana, 10:51 minutos.
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2: 11 de la mañana, 5 minutos.
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2: Seguimos avanzando en este fin de semana, en esta mañana de viernes, en tu emisora más bacana, Tropicana.

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2: 11 de la mañana, 19 minutos. Seguimos avanzando en este viernes en tu emisora más bacana, Tropicana. Y aquí llega esa gran agrupación, Grupo Frontera, acompañado del Conejo Malo, Bad Bunny, que por cierto, usted sabía que Bad Bunny entró al top 10 de los hombres más atractivos de todos los tiempos.
3: ¡Uy!
2: Ahí les tiro ese chismecito. A esta hora en tu emisora más bacana, Tropicana, 11, 20 minutos.

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2: Recuerden que hoy en punto de las 2 de la tarde vamos a tener la Tropiteca para que usted, si en esos momentos está laborando y quiere desestresarse, quiere escuchar buena música, se programe en punto de las 2. Y por acá quiero enviarle un saludo muy especial a Felipe Cortés Cuaycuán, que está de cumpleaños el día de hoy, de parte de toda su familia, de parte de su prima, que le desean lo mejor en este viernes. Así que para ti, mi Felipe Cortés, también de parte de Tropicana, la más bacana, que tengas un feliz cumpleaños. 11:30 minutos, 319-580-77.

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11:49 minutos, me despido. Jenny Santos estará con ustedes, Rolando Garcés, acompañándolas en este viernes en tu emisora más bacana, Tropicana.

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2: 11:52 minutos con Tropicana.
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6: Son las 12 del mediodía. 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
9: Hola oyentes, ¿Cómo están? Feliz viernes, feliz fin de semana, porque esto apenas comienza, es un fin de semana larguito. Buen mediodía, a las 2 tendremos Tropiteca, a las 5 súbele el volumen, hoy DJ Edward Shock junto a GZ, por ahora el gran combo de Puerto Rico.

12 en 9 minutos y es Manuel Mantilla quien nos acompaña a esta hora. Prende este fin de semana, se prende con música sabrosísima al mediodía. Voy hasta las 2 de la tarde acompañándoles en este fin de semana con el puente.

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1: Y es Lalo Rodríguez el encargado de seguir con más de las canciones que le van acompañando en ese regreso a casa, mediodía, para arrancar con esa segunda jornada de hoy, viernes. Hoy da más ganas, es que viene un fin de semana con puente festivo, da como esas ganitas de ir terminando la semana con toda la buena actitud. Vale, 12:16, Lalo Rodríguez en Tropicana, Tropicana la más bacana.

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1: Vamos a seguir con música. Yo les acompaño hasta las 2 de la tarde cuando conectaremos con la Tropiteca de Tropicana. Por ahora, esta canción de Juan Luis Guerra.

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1: 12:35 en Tropicana.
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Vámonos con Maelo Ruiz, 12:39. Tu fin de semana es con Tropicana, la más bacana. ¿Será que sí, mi amor? ¿Será que sí? ¿Será que sí? 20 para la 1, Tropicana, en el viernes.

0: 45 en Tropicana.
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En Tropicana son las 12.

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Es tu fin de semana a las 2 en instantes. En breve estaremos con la Tropiteca. A las 5 de la tarde conectamos con Súbele el Volumen, que se extiende hasta las 3 de la mañana. Mañana tenemos los durísimos Trend. No, déjense sorprender por los durísimos de Tropicana. Mañana a las 10. Aquí está la 16 Orquesta. Y esto que se llama Raquel. Una de la tarde, 14.

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1: Una 21 minutos. Gracias por su compañía, por permitirnos entrar a sus casas ahí al momento que están trabajando. Unos van volviendo a casa, al trabajo, perdón, en esta tarde de viernes ya, de fin de semana. Aquí viene Matecaña Orquesta. Vaya preparando de una vez el regalito para el papá, que es la otra semana. Vaya pensando, guardará platica.

A la 1:31 minutos, vamos a invitar desde el Cauca para Pasto, para Nariño. Porque, bueno, y también en toda Colombia, seguramente bailan esta canción. En cualquier parte donde nos estés escuchando, aquí están los hermanitos Medina del Cauca. A la 1:31 minutos.

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1: Voy con música de Eddie Maldonado. Escuchas Tropicana, la más bacana. Fin de semana. Esto se llama ¿Para qué volver? A la 1:38, faltan 22 para las 2. Y a las 2 estaremos en Tropiteca. Y a las 5, súbele el volumen.

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1: 1:51 en Tropicana.
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2: La Hora en Tropicana, la más bacana. Son las 2 de la tarde en punto, 2 de la tarde en punto.
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2: De la tarde, un minuto en Tropicana, la más bacana. ¿Cómo estamos? Buena tarde. Yo no tengo plata, pero tengo saoco. ¿Cómo estamos? Buena tarde, buena tarde, buena tarde, buena tarde, buena tarde. Esa es la Tropiteca de Tropicana, la más bacana. Sean bienvenidos a la discoteca más grande que tiene Colombia. En los rajas. Chiquita, chiquita, chiquita, y chiquita, chiquita. Él no raja, él no raja, él no raja. En esos momentos le decimos a todas las mujeres que están llegando que por favor al lado derecho, a ese man acuerpado de 2 metros de ojos azules, ese man las va a requisar, ¿oye? Y le va a decir, dale garrote, dale garrote. Hoy le vamos a dar garrote en esa tarde. Esa es la Tropiteca de Tropicana, la más bacana, la emisora diferente. Hoy en la tarima vamos a tener al DJ Edward Chuck mezclando en vivo. DJ Edward Chuck. Ya lo tenemos listo. Esa es la Tropiteca de Tropicana, la más bacana. Venimos cargado de premios. Con muchas noticias para todos ustedes en ese momento. 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Salud y que siga la fiesta. Esta es la Tropiteca de Tropicana, la más bacana, mezclando en vivo. DJ Edward Chuck.

0: Esa es la Tropiteca en Tropicana. Qué rico que se abre eso. Qué rico que se abre eso. 2:15 p.m. Estamos en la Tropiteca. Sean bienvenidos a la discoteca más grande que tiene Colombia. 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Esa es la más bacana. Estamos de Tropiteca. Chiquita, chiquita. 2:16 p.m. 2:16. 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La emisora diferente, ay, la emisora diferente, ay, por ahí. El escolta número uno me manda a decir que esa de la mesa uno está...
1: ¡Mamacita!
0: ¡Ay, Dios mío! Rico. Esa es la Tropiteca de Tropicana, la más bacana, 319-580-7706. Hágame reporte de sintonía, ¿desde dónde escucha la más bacana Tropicana?
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3: En vivo, Edward.

0: ¿Cuántos lo sirven conmigo? Buenas tardes, buenas tardes, buenas tardes, buenas tardes, buenas tardes, buenas tardes, buenas tardes, buenas tardes, buenas tardes. ¿Cuántos lo sirven conmigo? 2 de la tarde, 29 minutos. Esta es la discoteca más grande que tiene Colombia. Sírvalo, pero sirva uno del que es. 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Salud y que siga la fiesta en Tropicana, la más bacana. Esta es la emisora diferente. Pero espera un momentico que me voy a sentir en paz. En Tropicana, la más bacana, la emisora diferente. Son las 2 de la tarde, 30 minutos, 2:30 en Tropicana.
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0: Esta es la Tropiteca. Esta es la Tropiteca. 319-580-7706. La Tropiteca de Tropicana. Oye, está esto bueno. Está bueno. ¿Está bueno o no está bueno? El DJ, ¿está bueno o no está bueno? 319-580-7706. Yo escucho Tropicana 2 de la tarde 31.

0: dale perreo hasta abajo, hasta abajo, hasta abajo, hasta abajo.
1: Ay, qué rico.
0: Qué rico que la estamos pasando. Esa es la Tropiteca de Tropicana, la más bacana. Y es hora de sentirse en paz en Tropicana, la más bacana. Son las 2 de la tarde, 50, 2:50 en Tropicana.
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18: La Hora en la Tropiteca, 2:59. Seguimos con toda la buena música del viernes fin de semana.
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Esa es la tropiteca en Tropicana, la más bacana. La emisora diferente que ayuda a los peluditos y a la gente. Y atención, porque en esos momentos me pongo feliz y me pongo un poquito contentosos, como diría Luis Alfonso. Porque vamos a entregar botellas para esta noche. ¿Quién quiere botella? Enrolla el club. 319-580-7706. La primera persona, el primer oyente que me diga cómo se llama el DJ que tenemos tocando en vivo, se lleva botella para esta noche usted y cinco acompañantes más a Royal Club.

0: 319-580-7706. La primera persona que me escriba, ¿cómo se llama el DJ que tenemos tocando en esta tarde? Yo escucho Tropicana, la más bacana de emisora diferente, 3 de la tarde, 16. Yo soy Esteban GZ. Cha, cha, kichi, kicha, kicha, kicha, kicha, kicha, kicha, kicha, kicha, kicha, kicha, kicha, kicha, kicha.
1: DJ Víctor Scratch.
0: Mi amigo, sigue intentándolo. Sigan intentándolo. No es el Víctor Scratch, no es. DJ Esteban Haas, no, hombre. Pórtate serio. Yo escucho Tropicana, la más bacana, la emisora diferente. ¡Uno al menos!
2: Beltrán.
0: ¿Pero qué?
2: DJ José Beltrán.
0: Hombre, acostate a dormir. Esteban, no, no, no.
3: Se llama DJ José, DJ José.
0: No se llama DJ José. Acostate a dormir también. Señora, señora, dígalo por favor. ¿Cómo se llama el DJ? ¿Cómo se llama el DJ? DJ Cachete, nombre. Nadie le ha dado. Nadie le ha dado. Nadie le ha dado. Yo no lo puedo creer. El DJ que está mezclando en vivo en ese momento. A ver.
4: DJ Chucho.
0: DJ Chucho. No, tiene que ser el que es, ¿no? Tiene que ser el que es, ese no es. Acuéstese a dormir también.
5: Víctor Scratch.
0: No es el DJ Víctor Scratch. No es el DJ Andrés Delay, no, no es.
6: Palo, palo del bueno, palo.
0: Oiga, el otro, vea. Dios mío, no.
6: DJ Edward.
0: Ese le pegó. Ese se va para el club. Póngame el pisador.
7: Tocando en vivo, Edward Shock.
0: Edward Shock en Tropicana, la más bacana, en la emisora diferente. Esa es la emisora más bacana. Se va para Royal Club. Se va para Royal Club. Se va para Royal Club. 3 de la tarde, 19 minutos, 3:19. Estamos en la tropiteca de Tropicana, la más bacana. Este es el fin de semana.

0: Tropiteca y Tropicana, la más bacana. 3 de la tarde, 53 minutos. Vamos a una pausa comercial chiquitica. Ya venimos con más de la Tropiteca y Tropicana, la más bacana.
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2: 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Bueno, vamos a alocarnos otra hora más o miedo.
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las 4 de la tarde, un minuto. 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Voy a entregar botellas para que lleve al día del padre.

que me diga GZ, notica de voz. Quiero llevar a mi papá Royal Club esa noche a celebrar el Día del Padre. 319-580-7706. Esa es la más bacana, Tropicana. Seguimos con la tropiteca de Tropicana, la más bacana.

Ay, qué, qué rico. Hágale, hágale, hágale, hágale, hágale, hágale. Los papás moviendo la cadera. Esa noche en Royal Club se va a perrear usted. Esa noche en Royal Club se va a perrear usted. Que me manda notica de voz para celebrar el Día del Padre. En Royal Club, en Royal Club, en Royal, Royal, Royal Club. ¡Uy, no! Dios mío, yo escucho Tropicana, la más bacana, la emisora diferente. Se está prendiendo esto. Está llegando el calor. Se está prendiendo esto. Está llegando el calor. Con esa música yo quiero perrear y perrear. Y perreo, perreo y perreo. Pero no hay con quién perrear. Entonces ya no voy a perrear. Ya no voy a perrear. Qué programa tan raro. 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Estamos en la Tropiteca de Tropicana, la más bacana. ¿Qué nos dicen los oyentes? Nos dicen por acá, buenas tardes, GZ. Es excelente programación, me dicen por acá. El amarillito, vaya, mi amigo Carepalo. ¿Cómo estamos, Carepalo? Ay, ¿cómo estamos, Carepalo? Por acá también un saludo para Fernando, que se va a ir esta noche a disfrutar con cinco amigos, a Royal Club. Recuerde, antes de las 8 de la noche, cédula de ciudadanía, usted reclama su botella, reclame la botellita. Yo escucho Tropicana, la más bacana, la emisora diferente. La gente de Proinsalud, vea. Carlos y Daniela, ¿cómo está Carlos y Daniela? Disfrutando de la Tropiteca desde la oficina. Yo escucho Tropicana, la más bacana. 4 de la tarde, 15 minutos. Este es el momento perfecto, ¿sabe para qué? Para tomarse un buen café con Tropicana.

0: Tomémonos un vinto.
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1: 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Tomémonos un tinto perreando. Mira cómo nos convertimos en amigos perreando hasta abajo. Perrea, perrea, perrea. Esta es la tropiteca. Llegó Esteban GZ y a mí se me respeta si no le doy con la patineta. Uy, no, Dios mío. Dios mío. Dios mío, donde me escuchen rapeando. Me llevan pa' Got Talent a mostrar mi talento. Usted sabe cómo es. Se lo cantamos en inglés. 1, 2, 3. Uy, no, Dios mío, qué programa tan raro. 4:16. Esta es la tropiteca de Tropicana, la más bacana. La gente que está ingresando, por favor, ingresen en una sola fila. No se vayan a hacer sacar. Bairito, sáqueme a la señora, vea que está toda loca ya. Escucho Tropicana, la más bacana, la emisora diferente. Seguimos en la tropiteca de Tropicana.

0: 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Es hora de sentirse en paz en Tropicana, la más bacana. 4 de la tarde, 54.
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0: noche tropicana, la más bacana, la emisiona diferente. Cayó de los peluditos y a la gente, estamos de fin de semana. El fin de semana es de la tropiteca de Tropicana. Ojo, atención. Voy a aprender en vivo en Instagram.
1: ¡Uy!
0: @esebangz. Estoy en vivo en Instagram. Vamos a entregar la botella. @esebangz. Voy a entregar la botella para esta noche para que vaya Royal Club. Ojo, porque no voy a entregar una. Espéreme, miro cuántas voy a entregar. De una vez le digo, voy a entregar dos botellas. Dos botellas. Instagram, @esebangz. @esebangz. Estoy en vivo.
1: ¡Uy!
0: Grecia, @esebangz. Yo escucho Tropicana, la más bacana, 5 de la tarde.

Esa es la Tropiteca en Tropicana, la más bacana, con súbele el volumen. Esa es la emisora diferente que ayuda a los peluditos y a la gente. 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

0: merenguero. Yo escucho Tropicana, la más bacana, la emisora diferente. Venga, qué buena música. Qué buena tropiteca de Tropicana, la más bacana. Con el DJ Edward Chuck. Recuerde seguirlo en las redes sociales. Arroba DJ Edward Chuck. Así lo encuentran. Arroba DJ Edward Chuck. Así lo encuentran en las redes sociales. 5 de la tarde, 49 minutos. Estamos en el Súbele el Volumen de tu Tropicana. Una pausa y ya seguimos con más de Súbele el Volumen.
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1: ¡Sí, señor!
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3: 6:09 PM.
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2: Es hora de sentirse en paz en Tropicana, la más bacana, son las 6:29.
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